lo hemos visto en el pasar del tiempo cómo han mejorado los predios. Tienen más fuerza los olivos y por lo cual hemos visto que la aceituna está más grande, el cual en el mercado tiene un mayor valor agregado de precio. Y este año tenemos una enorme cantidad para poder vender en el mercado nacional. Muy agradecido de este programa y la verdad que sigan los mismos profesionales trabajando en el área, ya que nos han dado un apoyo no solamente técnico, sino también afectivo en ciertos momentos malos que uno sufre como olivicultor en la residencia que tiene el campo. Así que nada, ojalá siga continuo y que no sea, siga en el tiempo.

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seguimos bailando, seguimos gozando. Venga.

0: En Alternativa FM le indicamos la hora. Las 20 horas, 41 minutos.
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0: En Alternativa FM le indicamos la hora. Las 21 horas, 4 minutos.
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2: Muy buenas noches, mis queridos auditores de Radio Alternativa de Guasco. Les saludo en el nombre de nuestro Señor Jesucristo y es un gozo para mí el poder volverme a encontrar con ustedes para hablar de la palabra del Señor. Y compartirla con ustedes y ver lo edificante que puede ser para todas nuestras vidas, ¿ya? Así que, sin mayor preámbulo, vamos a comenzar nuestro estudio de hoy, que se enmarca en la serie de Primera de Corintios 14, versículos del 1 al 40. Esto se enmarca en toda esta serie de estudios. ¿Se acuerdan que en un programa anterior estuvimos viendo el capítulo 13 que hablaba de la preeminencia del amor? Bueno, continuamos hoy este estudio de la primera epístola del apóstol Pablo a los Corintios y nos encontramos en una sección que trata sobre el ejercicio de los dones espirituales. En el capítulo 12 vimos la concesión de los dones. Los dones fueron dados para mantener la unidad de la iglesia en medio de la diversidad. Cada miembro, mis queridos auditores, tiene un don diferente, sin embargo, o dones diferentes, y todos han de funcionar juntos, así como el cuerpo humano funciona con sus diversos miembros. En el cuerpo, el ojo, por ejemplo, no puede hacer lo que hace el oído, ni el oído lo que hace el ojo. Y cada uno debe actuar con una función, en una función específica, ¿ya? Entonces, nosotros por medio del Espíritu Santo somos colocados en el cuerpo de Cristo y somos colocados allí para usar nuestro don, o nuestros dones, Pablo dijo al final del capítulo 12 que debemos desear intensamente tener los mejores dones, y sin embargo añadió que él les mostraría a los corintios un camino mucho más excelente, y ese camino era el amor. Y todo el capítulo 13 trató el tema del amor, como ya habíamos mencionado. Y después de mencionar a la fe, la esperanza y el amor, concluyó ahí en el capítulo 13 que el más importante de los tres era el amor. Y continuó diciendo que deberíamos procurar seguir el camino del amor. Ahora, leamos qué nos dice ahora este versículo 1 de este capítulo 14, ya en Primera de Corintios, ya en un párrafo que abarca el tema de que el don, por ejemplo, de profecía es superior a las lenguas. Eso es lo principal tesis de esta primera parte. Bueno, dice el versículo 1 lo siguiente, dice, seguir el amor y procurar los dones espirituales, sí, bien digo, pero por sobre todo que profeticéis. Aquí vemos que Pablo comenzó afirmando que deberíamos seguir el camino del amor, pero que deberíamos procurar tener los dones espirituales. Pablo dice que uno debería desear los dones espirituales. Creemos que sería algo fuera de lo común si un creyente, mis queridos auditores, no deseara tener estos dones espirituales. ¿Ah? Porque de alguna forma tenemos que desear servir al Señor. Bueno, y después añadió, pero sobre todo que profeticéis, dice. El profetizar es presentar la palabra de Dios en forma sencilla e inteligente. ¿Ah? Quiero enfatizar eso porque muchas veces las personas creen que profetizar es solamente tiene que ver con predecir cosas futuras. No es precisamente eso, sino que ¿qué es lo que hacían los profetas? Presentaban la palabra de Dios, confrontaban al pueblo con su pecado, cosas por el estilo. Bueno, podemos apreciar que Pablo en esta ocasión hizo una distinción entre los dones que concede el Espíritu y también los frutos del Espíritu. Sí, los frutos del Espíritu. Y los frutos del Espíritu son el amor, el gozo, la paz, la paciencia, la benignidad, la bondad, la fe, la mansedumbre, la templanza. Y todo esto lo encontramos allí en el libro de Gálatas, capítulo 5, versículo 2, donde salen mencionados. Bueno, los dones del Espíritu, perdón, los frutos del Espíritu, ya en realidad el apóstol lo coloca como más importante que los dones del Espíritu. Y en realidad nos gustaría ver mucho también, mucho fruto del Espíritu en la vida de los creyentes, ¿ya? Y nos gustaría ver mucho más amor, ¿ah? Creemos que es lo más importante, ¿ya? Y solo el Espíritu Santo, el Espíritu de Dios puede producir fruto en nuestras vidas como creyentes. También se nos dice, pues en la segunda parte de este primer versículo del capítulo 14 de la primera epístola a los corintios, pero por sobre todo dice que profeticéis. Lo que Pablo estaba realmente buscando aquí era lograr que los creyentes de Corinto dejaran de tener una preocupación obsesiva con el tema de las lenguas. Considerándolo desde un punto de vista emocional, conducía al fanatismo, ¿ya? Les aconsejó que consideraran el tema de los dones en su debida proporción, ¿ya? En el capítulo anterior, en el 13, capítulo 13, versículo 8, Pablo les había dicho que las lenguas cesarían, ¿ya? En este sentido, el profesor McGee, autor de un comentario bíblico muy famoso, y de acuerdo también con la opinión del doctor Robinson, especialista también en griego, se inclinan por pensar que las lenguas cesarían antes que otros dones espirituales. El otro punto de vista que también alega tener apoyo bíblico es que cuando el apóstol Pablo escribió el citado versículo 8 del capítulo anterior, estaba diciendo que las lenguas cesarían al mismo tiempo que la profecía y el conocimiento. Es decir, que la iglesia viviera la experiencia de la perfección del encuentro con su Señor en su venida. De acuerdo con este punto de vista, las instrucciones dadas en este capítulo serían aplicables a todas las etapas históricas de la existencia de la iglesia en este mundo. ¿Ya? Ahora, este mismo profesor McGee destacó que ningún registro histórico mencionó que Jesús hablase en lenguas, ni tampoco los apóstoles después del día de Pentecostés. No hay otro registro. En el caso del apóstol Pablo, por una parte, no ha quedado constancia de que él pronunciase algún mensaje en alguna otra lengua, aunque por otra parte sabemos por el versículo 18 que Pablo habló en lenguas, porque él mismo dijo, doy gracias a Dios que hablo en lenguas más que vosotros. El profesor McGee, que es autor de del mencionado comentario bíblico, cree que aquí el apóstol estaba refiriéndose a otros idiomas conocidos y manifestó que se dio cuenta de la importancia de esta declaración cuando estuvo en Turquía y al visitar las ruinas de las siete iglesias mencionadas, por ejemplo, en el Apocalipsis, recordó que Pablo obviamente había predicado en todas ellas, ¿ya? Y después, en el interior de aquel territorio en dirección a Anatolia, que está en la mitad de Turquía, donde ocurrieron muchos de estos acontecimientos, fue consciente de que Pablo había viajado por esa región procedente de Tarso, su ciudad natal. Ya en ese contexto recorrido, en todo ese recorrido del apóstol Pablo, ya de cientos de kilómetros, al ver esta ruta, habían vivido diversos pueblos antiguos y tribus que hablaban diferentes idiomas. Este profesor se preguntó si había hecho el apóstol, cómo había hecho el apóstol Pablo para comunicarse con todos estos pueblos, llegando a la conclusión de que les habrá predicado tal como lo hicieron los apóstoles en el día de Pentecostés, cuando las personas allí presentes le escucharon proclamar el Evangelio cada uno en su propia lengua. Entonces, entonces el apóstol Pablo tiene que haber hablado diversas lenguas, ¿ya? Ahora sabemos que el apóstol Pablo hablaba diversas lenguas, ¿ah? Sabemos que en una ocasión Pablo fue arrebatado hasta el tercer cielo y él dice allí que oyó palabras inefables que no le es dado al hombre expresar. Entonces tenía un profesor, también dice que consecuente con su opinión de que aquellas lenguas no constituyen un lenguaje estático y misterioso, sino que son realmente lenguas conocidas, ¿ah? Como en el caso del acontecimiento de Pentecostés, y creía que aquellas palabras que Pablo oyó no pertenecían a un idioma desconocido, sino que se trataba de palabras que el apóstol ya no se le permitió expresar. También otros expositores bíblicos se inclinan por creer que las lenguas mencionadas en este capítulo constituyen un lenguaje estático desconocido, pero creemos que en realidad fueron lenguas conocidas, ¿ah? Como las que él tuvo que hablar en diversas partes. Ahora sabemos que el apóstol Pablo era también un hombre erudito, un hombre muy conocedor de la cultura griega, de la cultura hebrea y de la cultura romana. O sea, él ya de partida hablaba esas tres lenguas. Bueno, Pero sigamos, observemos pues por ejemplo que el capítulo 14 constituye una extensión del capítulo dedicado al amor, o sea, una continuación podríamos decir. Dice el versículo 2 de este capítulo 14 de la primera epístola de la carta a los Corintios, dice: el que habla en lenguas no habla a los hombres, sino a Dios, pues nadie lo entiende, aunque por el Espíritu habla misterios. Como nadie las podía entender, aquellas personas no debían hablar en una lengua que resultase desconocida para el grupo, a menos de que alguien pudiera interpretarla. En este capítulo veremos que el apóstol le estaba dando ya un énfasis especial a los tres dones: la profecía, las lenguas y la interpretación de lenguas. Aquí cabría destacar que en la Biblia se mencionan muy pocos a las lenguas, ya, excepto en estos capítulos, en estos tres capítulos, ya. Las referencias aquí se encuentran en Marcos 16, capítulo 16, versículo 17, y en Hechos capítulo 2, versículo 3 y 4, y capítulo 10, versículo 46, y capítulo 19, versículo 6. Ya hemos hablado de lo que ocurrió el día de Pentecostés. En el hogar de Cornelio, él y su familia hablaron en lenguas. Los discípulos de Juan en Éfeso hablaron en lenguas después de que Pablo les predicara el Evangelio. Entonces podemos ver, por lo tanto, que las lenguas fueron usadas en la institución de la época de la gracia, ya, y cada vez que fueron utilizadas fue en relación con ese aspecto. Así, y repasando las tres citadas ocasiones, se habló en lenguas en el día de Pentecostés, cuando el Evangelio fue proclamado a la nación de Israel. Se habló en lengua en la casa de Cornelio, cuando el Evangelio fue presentado a los judíos, a los gentiles. Y en Éfeso, cuando el Evangelio comenzó a extenderse hasta los confines de la tierra. Bueno, notemos ahora que Pablo dijo en el versículo 3, por ejemplo: pero el que profetiza habla a los hombres para edificación espiritual, exhortación y consolación. Entonces Pablo estaba enfatizando aquí el don de la profecía que les permitiría edificar espiritualmente la comunidad, animándola y consolándola, ¿ya? Ahora, mis queridos auditores, antes de continuar, vamos a ir a la primera alabanza que hemos preparado para esta noche. Ya volvemos.

Bien, ya estamos de vuelta en esta segunda sección de nuestro programa, después de haber escuchado esa hermosa alabanza, y habíamos comentado el versículo 3. Vamos ahora a seguir hablando de este trozo de Primera de Corintios capítulo 4, perdón, capítulo 14, ya, y vamos ahora al versículo 4, es así. Ya, el que habla en lengua extraña a sí mismo se edifica, dice, pero el que profetiza edifica a la iglesia. ¿Ven lo importante que es esto? Aquí da a entender que las lenguas, cuando eran ejercitadas por el individuo, podían conducir a un uso egoísta del don. Pero profetizar o enseñar, mis queridos auditores, resultaba en la edificación espiritual de la iglesia. Ya, en el crecimiento espiritual de la iglesia. Bueno, luego el apóstol, continuando con el versículo 5, dice: yo desearía que todos hablarais en lenguas, pero más aún que profetizarais, ¿ya? Porque mayor es el que profetiza que el que habla en lenguas, a no ser que las interprete para que la iglesia reciba edificación. Entonces, la profecía consistía en exponer la palabra de Dios, ¿ya? El que profetizaba enseñaba. En ese sentido tenía más importancia para la comunidad, ¿ya? Una reunión de estudio bíblico, ¿ya? Que era una reunión en la que se diera toda la importancia a las lenguas, ¿ya? Entonces debemos prestar atención a algo que en el día de hoy no se está enfatizando, y es que nadie debería hablar en lenguas, ¿ah? Si no estuviera presente una persona capaz de interpretar. ¿Para qué? Para que los que escuchen puedan recibir una enseñanza, ¿ya? Y leemos en el versículo 6 de este capítulo 14, dice: ahora pues, hermanos, si yo a vosotros voy a vosotros hablando en lengua, ¿qué os aprovechará si no os hablo con revelación, con conocimiento, con profecía o con doctrina? ¿Ah? Pablo estaba diciendo: lo que digo yo no tiene ningún sentido porque nadie me entiende. ¿Qué utilidad tendría mi visita? ¿Ah? ¿Qué utilidad tendría lo que estoy diciendo? Parafraseando un poco lo que está diciendo el apóstol Pablo. Bueno, en los versículos 7 y 8 dice: ciertamente las cosas inanimadas que producen sonidos como la flauta o la cítara, si no dieran notas distintas que se pudieran distinguir, ¿cómo se sabría lo que se toca con la flauta o la cítara? Y si la trompeta diera un sonido incierto, ¿quién se prepararía para la batalla, por ejemplo? Refiriéndose al toque de la trompeta cuando se anuncia el inicio de la batalla, ¿ya? O la carga, como podríamos decir, en la batalla. Bueno, aún un instrumento, ¿qué quiere decir este versículo? Que aún un instrumento constituido en un material que no tiene vida, un material inanimado, ya debe emitir sonidos que estén debidamente diferenciados para transmitir un significado, tenga un sentido para los que escuchen. Volvemos a decir, la trompeta, por ejemplo, era utilizada para alertar a las tropas, por ejemplo, en la batalla. En el día de hoy debemos tener, mis queridos auditores, una presentación clara del Evangelio, entendible del Evangelio. El apóstol Pablo, en el versículo 9, por ejemplo, dice: así también vosotros, si por la lengua que habláis no dais palabra bien comprensible, ¿cómo se entenderá lo que decís? Porque sería como si hablaras al aire. Y lo que está el apóstol Pablo diciendo apelaba al sentido común, ¿ya? Por favor, entiendan, aquí lo que hay que hacer es que la gente debe comprender el Evangelio, ¿ah? Claramente. Bueno, continuó diciéndolo después en el versículo 10 al 12:
tantas clases de idiomas hay seguramente en el mundo y ninguno de ellos carece de significado. Pero si yo ignoro el significado de las palabras, seré como un extranjero para el que habla, y el que habla será como un extranjero para mí. Así pues, ya que anheláis los dones espirituales, procurad abundar en aquellos que sirvan para la edificación de la iglesia. ¿Ya? Mis queridos auditores, hay muchos idiomas en el mundo. Sin embargo, no puede haber comunicación entre las personas que no hablan el mismo lenguaje. Si alguien hablaba en un idioma que nadie en la iglesia podía entender, ¿cómo podía esa actitud, mis queridos auditores, contribuir al desarrollo espiritual, de todos los miembros de la congregación? La pregunta clave, mis queridos auditores, era, ¿se edifica espiritualmente a la iglesia? ¿Contribuye al crecimiento espiritual de los creyentes? ¿Ya? Bueno, ahora leemos en el versículo 13 de este capítulo 14, que dice, por lo tanto, el que habla en lengua extraña, pida en oración poder interpretarla. O sea, todo lo que se dijera en otra lengua debía ser interpretado. De otra manera, no tendría sentido para nadie. Si el que hablaba no podía interpretar, entonces tenía que haber alguien presente que estuviera o que tuviera ya el don de la interpretación, ¿ya? Y dice el versículo 14, si yo oro en lengua desconocida, mi espíritu ora, pero mi entendimiento queda sin fruto. ¿Ya? Esta afirmación podría ir dirigida a quienes reconocieran hablar en lengua en sus devocionales personales. Si el entendimiento quedaba sin fruto, no se beneficiaba. ¿Cómo podemos hablar de que el Espíritu Santo estaba actuando en esas personas? ¿Ya? ¿No creemos que cuando el Espíritu actúa en un creyente, éste recibe la bendición de un fruto espiritual? Y Pablo continúa diciendo en los versículos 15 y 16, que pues oraré con el Espíritu, pero oraré también con el entendimiento. Cantaré con el espíritu, pero cantaré también con el entendimiento. Porque si bendices solo con el espíritu, el que ocupa el lugar de simple oyente, ¿cómo dirá él amén a tu acción de gracia? Pues no sabe lo que has dicho. En otras palabras, mis queridos, los creyentes debían decir algo provechoso, a lo cual las demás personas pudieran asentir diciendo, así sea. La palabra amén significa así sea, ¿ya? Así sea, deseando que se cumpliera esa oración, ¿ya? Y en los versículos 17 al 19 continuó el apóstol Pablo su exposición diciendo, tú, a la verdad, bien, das gracias, pero el otro no es edificado. Doy gracias a Dios que hablo en lenguas más que todos vosotros, pero en la iglesia prefiero

de misión, ya él les hablaba en su propio idioma a estas personas, lo cual tenía sentido para estas personas que le entendían, aunque el hablar en esa lengua no tenía un sentido para el mismo Pablo. Ahora, cuando él estaba en la iglesia ante los creyentes que hablaban su mismo idioma, se dirigía a ellos en ese idioma para que todos pudieran entender. Bueno, y dijo en el versículo 20 lo siguiente, ya, hermanos, no seáis niños en el modo de pensar, sino sed niños en cuanto a la malicia y maduros en cuanto al modo de pensar. Entonces aquí está hablando otra vez con severidad. Antes les había llamado niños carnales o inmaduros en el conocimiento de Cristo. En este caso estaba pidiendo que no actuaran como niños. Que no actuaran como niños. Bueno, y continuó diciendo el apóstol Pablo en los versículos 21 al 22. Dice, en la ley está escrito, en otras lenguas y con otros labios hablaré a este pueblo. Ni aún así me oirán, dice el Señor. Así que las lenguas extrañas son por señal, no a los creyentes, sino a los incrédulos. Pero la profecía es una señal, no a los incrédulos, sino a los creyentes. ¿Ya? Bien, ya hemos leído varias versiones, pero otra versión lo traduce así. Por otros hombres de lenguas extrañas y por bocas de extraños hablaré a este pueblo. Podemos ver aquí que él se refería a un lenguaje que podía ser entendido. El apóstol usó una cita libre tomada de la ley para mostrar que las lenguas tienen como fin una señal de la presencia de Dios, también entre los no judíos. Ya entre los gentiles. En Isaías capítulo 28, versículo 11, de donde se tomó la cita, a los asirios se les llamó hombres de lengua extraña. Como Israel se había negado a escuchar el mensaje de Dios transmitido por los apóstoles, Isaías predijo que llegaría otro mensaje. Este mensaje sería entregado por una lengua extraña, ininteligible, o sea, es sin poder entenderse por los para los israelitas, ya, aunque claro y evidente, pero no podía entenderse para los israelitas. La lengua extranjera simbolizó el rechazo de Dios, ya, su respuesta disciplinaria ante la obstinada o la porfiada rebelión contra él. Un pueblo extranjero se convirtió temporalmente en siervo de Dios, en lugar de Israel en aquel momento. Y su lengua extranjera fue para Israel una señal del castigo por lo que había ocurrido. Entonces, este parece ser el significado que Dios atribuyó a las lenguas. Así que las lenguas no interpretadas no tendrían un lugar dentro de la iglesia. Y el ejercicio de ese don sería de beneficio, mis queridos auditores, a la asamblea de los creyentes únicamente si fueran interpretadas. Bueno, ahora leamos el versículo 23, donde comienza el párrafo sobre la importancia del orden en la iglesia local para el ejercicio de cualquier don. Vamos a dejar a un lado el don de la o el texto, deja a un lado el don de lengua para hablar de la importancia del orden, ¿ya? Dice el versículo 23, como decíamos, sí pues, toda la iglesia se reúne en un lugar y todos hablan en lenguas extrañas y entran recién convertidos o incrédulos, ¿no dirán que estáis locos? Si hay algo que necesitamos hoy es una presentación lógica, mis queridos auditores, ¿ya? Y

significativa de la palabra de Dios. Las personas de nuestra generación son inteligentes, bien preparadas, sofisticadas, y muchas de ellas con ciertos conocimientos científicos, ¿eh? Y necesitan escuchar un mensaje comprensible y coherente, ¿ya? Que tenga cierta lógica, ¿ya? La palabra de Dios necesita ser expuesta de manera que pueda ser bien entendida, ¿ya? Ahora, bueno, veamos lo que dicen los versículos 24 y 25 de este capítulo 14. Dice: pero si todos profetizaran y entra algún incrédulo o recién convertido, por todos es convencido, por todos es juzgado, lo oculto de su corazón quedará al descubierto, y así postrándose sobre el rostro adorará a Dios, declarando que verdaderamente Dios está entre vosotros. En otras palabras, si usted está predicando la palabra de Dios y entra un no creyente, experimentará una convicción que le conduzca a la conversión, ¿ah? La palabra tendrá un efecto sobre él. Bueno, ahora avanzamos en el versículo 26. Dice: entonces, hermanos, ¿qué podemos decir? Cuando os reunís, cada uno de vosotros tiene salmo, tiene doctrina, tiene lengua, tiene revelación, tiene interpretación. Bueno, que todo se haga para edificación. Si alguien iba a hablar en alguna lengua, tenía que haber alguien que tuviera el don de la interpretación para que el mensaje pronunciado resultara de provecho espiritual. Ahora, los versículos 27 y 28 dicen: si alguien habla en lengua extraña, que sean dos o a lo más tres por turno, y que uno interprete. Y si no hay intérprete, calle en la iglesia. Calle en la iglesia y hable para sí mismo y para Dios. No solo tenía que haber edificación espiritual, pero la intervención pública debía llevarse a cabo en orden. Si alguien iba a hablar en una lengua, debía haber un intérprete, un mensaje debía tener sentido en conformidad con la palabra de Dios, ¿ya? Si no era así, con toda seguridad el Espíritu de Dios no estaba actuando en este caso, ¿ya? Y si no había un intérprete y si dos o tres creyentes ya habían hablado, el que quería hablar en una lengua tenía que permanecer en silencio. También podía retirarse a un lugar apartado y hablar para él mismo, ¿ya? Bueno, ahora los versículos 29 y 30 dicen: asimismo, los profetas hablen dos o tres, y los demás juzguen lo que ellos dicen, y si algo le es revelado a otro que está sentado, el primero calle. Es evidente, mis queridos auditores, que en aquellos días en la iglesia había personas que podían hablar proféticamente. Sabemos que las hijas de Felipe profetizaron, como se indica allí en el libro de Hechos, capítulo 21, versículo 9. Entonces, en el mismo capítulo, alguien llamado también Agabo profetizó, ¿ya? Ahora continuamos leyendo el versículo 31 de este capítulo 14 de Primera de Corintios, que dice: podéis profetizar todos uno por uno para que aprendan y todos sean exhortados. Cada uno, mis queridos auditores, podía tener algo que decir sobre la palabra de Dios. Puedo decir que en la actualidad yo he recibido, hemos recibido grandes bendiciones al escuchar a ciertas personas hablando en reuniones de testimonio, y creo que muchos nos han bendecido también, muchos han sido bendecidos también, ya, por estos testimonios que son entendibles, podríamos decirlo, ya.
Bueno, ahora el versículo 32 y 33 dicen, y los espíritus de los profetas están sujetos a los profetas, pues Dios no es Dios de confusión, Dios es sino de paz. Vemos que el énfasis acá general continúa siendo que el culto o servicio de la iglesia tenía que ser conducido en orden. Y continuó diciendo el apóstol en el versículo 34 de esta primera epístola que estamos estudiando ya todo esto. Como todas las iglesias de los santos, ya dice, vuestras mujeres, dice el versículo 34, como estábamos diciendo, vuestras mujeres callan en las congregaciones porque no les es permitido hablar, sino que deben estar sujetas como la ley lo dice. Ahora bien, ¿de qué estaba hablando aquí? Pues de la lengua. Él no dijo que una mujer no debía hablar en la iglesia, sino que no debía hablar en lenguas en la iglesia. Ya, sigamos adelante una vez más con los versículos 35 y 36. Dice, y si quieren aprender algo, procuren en casa a sus maridos, porque no es correcto que una mujer hable en la congregación. ¿Acaso ha salido de vosotros la palabra de Dios, o solo a vosotros ha llegado? Bien, mis queridos auditores, vamos a ir a una segunda alabanza y después vamos a regresar continuando con este capítulo 14 de Primera de Corintios. Ya volvemos.

0: Bueno, ya estamos de vuelta y vamos a continuar con este último, con esta última sección de nuestro problema, de nuestro programa, ¿ya? Y vamos a continuar leyendo el capítulo 14 de Primera de Corintios, ¿ya? En los versículos 37 y 38, que dice: si alguno se cree profeta o espiritual, reconozca que lo que os escribo son mandamientos del Señor. Pero si alguno no reconoce esto, él tampoco será reconocido. Esa era la verdadera prueba, y lo sería también en el día de hoy, mis queridos auditores. Si una persona en nuestros días dice que es profeta o que es espiritual porque puede hablar en lengua, entonces tendría que reconocer lo que el apóstol Pablo estaba diciendo aquí, y era un mandamiento del Señor. Ahora, en los versículos 39 y 40 dicen: así que, hermanos, procurad profetizar y no impidáis el hablar en lengua, pero hágase todo decentemente y con orden. Bueno, una vez más, somos estimulados para desear los mejores dones. Evidentemente, enseñar la palabra de Dios es el mejor de todos, ¿ya? Y aquí encontramos un gran principio: el ejercicio y los dones deben llevarse a cabo de manera apropiada, en el orden determinado por la enseñanza del apóstol Pablo. Bueno, y esto nos trae al final de esta sección de la primera epístola a los Corintios, en cuanto a la cuestión de la vigencia total o parcial del Espíritu, de los dones del Espíritu, perdón. Ya hemos expuesto el punto de vista de este profesor Magui, que habíamos hablado recién, ya que había sido autor de un famoso libro de comentarios, ya, así como la opinión diferente de otros expositores de la Biblia, por ejemplo. Ya el profesor Magui, al terminar su comentario de este capítulo, se dirigió a los oyentes, ya, con, o a todos los que leían, con estas palabras: si algunos no estuvieran de acuerdo conmigo, deseo que las divergencias nos motiven a todos a realizar un estudio más intenso de las Sagradas Escrituras, ya, y si consideran que estoy equivocado, les rogaría que orasen por mí, ya. Este es un tema bien controvertido, mis queridos auditores, y de repente no todos los autores ni todos los cristianos están con, podríamos decir, de acuerdo, ya. Y el profesor este que escribió este comentario bíblico es humilde al reconocer eso y pide oración para sí, para él, ya. Bueno, de todos modos, la falta de acuerdo en la práctica de los dones no debiera disminuir el nivel de compañerismo, ya, de la y la comunión cristiana, mis queridos auditores. A veces los expositores bíblicos que aman la palabra de Dios y creen en su inspiración llegan a conclusiones diferentes en el tratamiento de algunos textos bíblicos. Bien, esas conclusiones, mis queridos auditores, son sinceras y provienen de quienes aman y respetan profundamente la palabra de Dios. Por lo tanto, deben ser respetadas y contrastadas bajo el principio regulador del amor, con una actitud de humildad. De todas formas, las divergencias o las diferencias de opinión no se refieren a aspectos básicos de la fe, tales como, por ejemplo, la inspiración de las Sagradas Escrituras, la muerte y la resurrección del Señor Jesucristo y su significado para la salvación de los seres humanos. En consecuencia, nunca debieran ser un obstáculo para debilitar el testimonio del Evangelio. Tarea que une a todos aquellos que han sido redimidos por la obra del Señor Jesucristo en la cruz. En todo caso, resulta útil, todo lo contrario, resulta útil, ya, orar los unos por los otros, ya, útil orar los unos por los otros. ¿Para qué? Para que el Espíritu que inspiró las Sagradas Escrituras guíe a cada uno en su enseñanza y proclamación de la palabra. Ya que las personas de nuestra generación también tanto necesitan. Mis queridos oyentes, Dios es un Dios de orden y no de confusión. Las instrucciones de este capítulo así lo han puesto de manifiesto. ¿Ya? La luz de su palabra disipa todas las tinieblas que invaden la mente de los seres humanos. Ya, bien dijo el escritor del Salmo 119-105, miren lo que dijo: lámpara es a mis pies tu palabra y lumbrera en mi camino. Hasta aquí vamos a dejar este estudio ya de Primera de Corintios, ahora por esta semana, en que hemos visto el capítulo 14. La próxima semana vamos a continuar, o sea, o en un programa próximo, vamos a continuar ya con el capítulo 15, viendo todo lo que nos habla ese capítulo. Mis queridos auditores, ahora yo les invito a que inclinemos nuestros rostros, cerremos nuestros ojos para tener un momento de oración silenciosa. Ustedes me siguen allí al lado de su receptor con la oración que voy a pronunciar. Y ojalá esta oración sea de este programa en realidad sea de mucha bendición para todos ustedes. Oremos. Bendito Señor, Padre Celestial, estamos ante un texto algo complicado, difícil de entender. Padre bendito Señor, pero tú, Padre Celestial, eres un Dios de palabras claras y directas, Señor. Es por eso, Señor, que te pedimos. Bendito Dios, que entendamos que estos capítulos tienen también ese mismo estilo y esa misma enseñanza para nosotros. Y te ruego, Padre Celestial, por todos los auditores en este día que nos están escuchando a través de las ondas de Radio Alternativa, que les bendigas grandemente en sus vidas. Los conserves con salud, Padre Celestial, que aplaques, Señor, o termines con los conflictos que puedan haber, Señor, en los diversos hogares. Bendito Dios y Padre, todo esto te lo ruego, te lo pido, y también te pido, entre paréntesis, también por todos nuestros amigos de la comunidad, por todas las personas que te ruego, te pido, Señor, por todos los que están escuchando, Señor, esta radio, Señor, a esta hora, Señor. En el nombre de nuestro Señor Jesucristo te lo ruego una vez más. Amén. Bien, mis queridos auditores, ya hemos terminado el programa del día de hoy y los invito cordialmente a que nos sigan escuchando a través de las ondas de Radio Alternativa, pero también los quiero invitar a la iglesia que me ha tocado pastorear, perdón. Que es la Iglesia Presbiteriana de Huasco Bajo, que se encuentra allí cerca del monolito, un poquito más arriba, ya por la vereda sur de la carretera, y ahí hay un tremendo templo, y ahí los invito a compartir la enseñanza de la palabra todos los días domingo a las 10:30, y también la exhortación de la palabra en el culto posterior, también los días viernes tenemos reunión de oración ya en el templo. Ya de momento la estamos haciendo en el comedor por causa del frío, pero si ustedes quieren asistir, quedan cordialmente invitados para orar y dirigirnos a nuestro Señor en sumisión y obediencia. Bien, mis queridos auditores, los dejo y nos encontramos nuevamente por las ondas de Radio Alternativa la próxima semana. Dios les bendiga.
1: Y de esta forma hemos compartido con ustedes una vez más una visión sobre la palabra de Dios junto a nuestro pastor Roberto Montero Ávila. Gracias por su sintonía y les invitamos para el próximo jueves en este mismo horario. Grandes bendiciones para todos, tengan una muy buena noche y feliz fin de semana.

0: 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Las 22 horas, 9 minutos.
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3: Las 22 horas, 12 minutos.
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0: En Alternativa FM le indicamos la hora. Las 22 horas, 30 minutos.
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0: 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Las 23 horas, 2 minutos.
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0: En Alternativa FM, le indicamos la hora. Las 23 horas, 30 minutos.
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0: En Alternativa FM le indicamos la hora. Las 0 horas.
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0: En Alternativa FM le indicamos la hora.
1: Las 0 horas, 31 minutos.
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1: Es la 1 de la mañana, 2 minutos.

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0: En Alternativa FM le indicamos la hora.
1: Es la 1:00 a.m, 32 minutos.
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1: Son las 3 de la mañana, 2 minutos.
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1: Son las 3 de la mañana, 31 minutos.

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0: En Alternativa FM le indicamos la hora. Son las 4. Un minuto. 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
1: Son las 4:31 minutos.

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1: En Alternativa FM le indicamos la hora. Las 5 de la mañana, 2 minutos. 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
1: Las 5 de la mañana, 34 minutos.

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1: Las 6 horas, 32 minutos.

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1: Las 7 horas, 3 minutos.
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3: ADN, hoy viernes 12 de junio, cielo nublado con bruma en la ciudad de Santiago, 8 grados de temperatura a esta hora en la capital. ¿Qué tal, Mauricio? Buen día.
4: Hola, Paula, es viernes y efectivamente se anuncia una baja todavía en las temperaturas para este fin de semana, 16 grados mañana, algo se recupera el domingo con 21 aquí en la capital. Hoy estará mayormente nublado y siguen las lluvias en el sur. Rancagua, nubosidad parcial con 16, Talca nublado con 12, en Chillán todavía algunas gotitas durante todo el día con 11 grados de máxima. Sigue lloviendo en la región del Biobío, Concepción, Talcahuano suma a la lluvia viento, hoy con una máxima de 12 grados. También lluvia y viento durante todo el día en Araucanía, Temuco con una máxima de 10. En Valdivia, lluvia que termina ya por la noche, hoy con una máxima también de 10 grados. 10 igualmente para Puerto Montt, allí cesan las precipitaciones y para hoy se pronostica nubosidad parcial. Nubosidad parcial también en Coyhaique con 7 grados y en el extremo austral, Punta Arenas, estará con nubosidad parcial y una máxima de solo 4 grados.
3: En Valparaíso y Viña del Mar esperan hoy una máxima de 17 grados, nubosidad parcial, 18 en La Serena, también con harta nube durante todo el día. En Copiapó, nubosidad parcial, 25 grados de máxima. En Antofagasta va a estar bastante más nublado, sobre todo la primera parte del día, algo de sol ya en la tarde, la máxima será de 18 grados. En Iquique, 20 grados de máxima, nubosidad en la mañana, nubosidad parcial en la tarde, lo mismo que en Arica, donde esperan una máxima con un grado más, 21 según la Dirección Meteorológica de Chile. En la isla de Pascua, en cambio, 22 grados de máxima, nubosidad parcial, mucho viento en la tarde y la noche ahí en Rapa Nui.
4: En el tránsito aquí en la capital, ya algunas novedades. Por de pronto, un accidente que se registró hace minutos en Santa Rosa, al norte, a la altura de Alonso Valle, y restricción de una de las pistas debido a esta colisión de vehículos. Piden precaución ahí en pleno centro de Santiago. Y se reportan también algunos semáforos apagados en cruces importantes como Avenida Mata con San Francisco en el centro, Vicuña Maquena con el Pelícano en Macul y Avenida Recoleta con Unión. Esto es la comuna de Recoleta. Piden conducir a la defensiva en estas intersecciones.
1: 7:05.
5: 7:05.
1: ADN.
3: 7:05. Ya escuchábamos información policial de las últimas horas. Richter Jiménez, ¿qué tal? Buenos días.
6: Hola, buenos días. Sí, contarles lo que pasó anoche en Ñuñoa, y que levantó de la cama a muchos que todavía o que comenzaban a dormirse de un edificio residencial en la comuna de Ñuñoa. Afuera de este, un hombre murió apuñalado en el contexto de una riña. Hay un detenido, se ha sabido, por este homicidio que tuvo lugar en el sector del Parque Bustamante con Irarrázaval. La víctima resultó con dos heridas cortopunzantes que resultaron ser las mortales, una en el cuello y otra en el tórax, una persona indigente en situación de calle, el hombre asesinado, no así el imputado del crimen, que gracias a un testigo que le pudo relatar a funcionarios municipales de la comuna de Ñuñoa y de Carabineros de lo que había ocurrido, identificando al imputado del crimen, y donde se fue hasta el domicilio de este y pudiendo ser detenido en las cercanías. Sobre esto que sucedió anoche, a eso a las 22 horas en Ñuñoa, dio cuenta el teniente Kevin Baeza de la Prefectura Oriente Metropolitana de Carabineros.
7: Personal de la CIR de la 33 Comisaría de Ñuñoa logra la detención de este sujeto, quien se encontraba en su domicilio, el cual fue señalado por la misma testigo. Manifiestan testigo es que esta persona sí se encontraba en situación calle, era un plumillero al parecer conocido acá en el sector. Si no viene la persona, en este caso el victimario, no era persona de situación calle.
6: En otras informaciones, dos últimos apuntes de lo que ha estado pasando en la última hora en la ciudad de Santiago. Un incendio destruyó dos locales comerciales, esto en la zona sur de Santiago, comuna de Puente Alto, avenida Gabriela Oriente, con pasaje a Anaquena. Esto comenzó a saberse a eso a las 5 de la madrugada, ya el fuego está apagado, pero las consecuencias son el incendio que destruyó estos dos locales comerciales de aquel sector de la comuna de Puente Alto. Lo otro, llegando al centro de Santiago, por Santa Rosa con Alonso Valle, a una una cuadra de Alameda, el choque de un taxi con un automóvil particular. No se reportan personas heridas. Uno de los dos conductores de ambos vehículos, uno de los dos conductores no habría respetado aquella esquina semaforizada. Están siendo retirados ya los vehículos, incluso ha llegado ya una grúa. Dos de las pistas de esta calzada de Santa Rosa, llegando a la Alameda, están siendo ocupadas por los equipos de emergencia. Paula, Mauricio.
3: Gracias, buen día.
6: Buen día.
4: Buenos días.
1: 7:08.
5: 7:08.
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4: Bueno, y sigue creciendo la polémica por los cobros del crédito con aval del Estado. Hay algunos deudores que han interpuesto más acciones judiciales para evitar los embargos, y en la Corte de Apelaciones de Valparaíso se ha abierto la discusión con resoluciones en distintas salas del tribunal. En paralelo al debate se suman actores de la educación que hacen reparos al llamado del ministro Quiroz a estudiar carreras más rentables. Juan Espinosa, ¿qué tal? Buenos días.
8: ¿Cómo están? Buenos días. La controversia por los cobros del crédito con aval del Estado ha sumado un nuevo capítulo judicial. Mientras Tesorería General de la República insiste en que los procedimientos impulsados para recuperar las deudas se ajustan plenamente a la legalidad, la Corte de Apelaciones de Valparaíso ha entregado señales contradictorias. Esto porque mientras la cuarta sala del Tribunal Porteño rechazó 4 recursos presentados por deudores, la tercera sala del mismo tribunal sí acogió una de estas acciones y dejó sin efecto un cobro asociado al CAE, reabriendo el debate sobre los límites de estas medidas y sus eventuales efectos para otros afectados. Especialistas, eso sí, llaman a la cautela. Conversamos con Cristóbal Manzano, de SOS CAE, quien explicó que este tipo de resoluciones no genera efectos automáticos para el resto de los deudores y que todavía no existe un criterio uniforme de los tribunales superiores.
9: Pero el recurso de protección solo no sirve, porque además es caso a caso. Si lo aceptan en un lado, es para esa persona.
10: Por ende, es poco probable que esto genere una jurisprudencia.
9: Lo que pasa es que esto tiene que llegar a la Corte Suprema. Ya cuando la Corte Suprema ya diga definitivamente si se acogió, ahí claro, te sienta el precedente. Pero en la Corte de Apelaciones todavía lo puede apelar la Tesorería. Y los gallos no van a defenderlo. Lo de Valparaíso, lo de Arica, se cayeron porque el abogado que tenía que ir a defender, a litigar, no fueron.
8: En paralelo, la discusión sobre el CAE ha terminado abriendo una interrogante mucho más profunda a propósito del llamado a reflexión del ministro de Hacienda sobre qué carreras elegir y cuáles ofrecen mejores perspectivas económicas. Ha vuelto a instalarse una pregunta más o menos incómoda. ¿Debe medirse el valor de la educación superior únicamente por la rentabilidad que puede entregar en el futuro? Desde las comunidades académicas advierten que esa mirada puede ser reduccionista y desconocer el aporte que determinadas profesiones, por ejemplo, en educación o en ciencias, se realizan al desarrollo del país. El rector de la Universidad de Valparaíso, Osvaldo Corrales, respondió a Radio ADN y sostuvo que profesiones esenciales para la sociedad no siempre son las mejor remuneradas, pero eso no disminuye su relevancia ni el valor de quienes optan por ellas, movidos por la vocación y el compromiso público.
11: Como rector de la Universidad de Valparaíso, me preocupa que se instale una mirada que reduce el valor de la educación superior únicamente a la dimensión económica, desconociendo el rol que ella juega en el desarrollo integral tanto de las personas como de las sociedades. Cuando alguien elige estudiar una pedagogía, no lo hace aspirando a recibir un gran sueldo, lo hace por vocación y porque quiere contribuir al país. Lo mismo ocurre en el caso de quienes estudian ciencias o arte. Y ciertamente, para garantizar su futuro, Chile requiere de más profesores, de más científicos y de más artistas, y eso tiene para la sociedad en su conjunto un valor enorme.
8: Pero mientras las universidades defienden una concepción más amplia de la educación superior, desde el mercado laboral reconocen que las transformaciones tecnológicas, las transformaciones productivas están modificando aceleradamente la demanda por determinados perfiles. Cayo Arnaez, director asociado de Robert Half Chile, explicó a Radio ADN que hoy existen sectores particularmente dinámicos y que hay habilidades vinculadas a la automatización y a la inteligencia artificial que están adquiriendo un protagonismo creciente.
12: Los sectores que están más creciendo son los sectores de servicios, dedicados a la parte de la salud. Ahora, nosotros no vemos una carrera en específico que ha perdido demanda. Vemos que el mercado está bastante movido durante estos últimos años. Una de las áreas que nosotros vemos que está bastante movida también son personas involucradas con mejora de procesos o automatización de procesos, principalmente ocupando la área de inteligencia artificial. Y nosotros creemos que esto será un tema fuerte y que esto no es una burbuja, esto sí es una cosa que va a quedarse por bastante tiempo.
8: De esta forma, detrás de una discusión que comenzó con recursos de protección y embargos por deudas estudiantiles y que ha pasado por las publicaciones en redes sociales de un expresidente, se ha terminado instalando un debate mucho más complejo. ¿Cuánto pesa finalmente la vocación al momento de elegir una carrera? ¿Cuánto deben considerarse las perspectivas de empleabilidad? ¿Y qué responsabilidad tiene el Estado y las instituciones de educación superior al orientar decisiones que pueden marcar no solo el desarrollo profesional de una persona, sino también la estabilidad financiera de miles de ellas durante buena, sino el resto de sus vidas? Juan Espinosa, ADN.
1: 7:13.
5: 7:13.
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3: 7:13, la oposición manifestó su descontento y acusó una visión punitiva del gobierno tras la firma del proyecto de ley de responsabilidad parental. Lo hizo ayer el presidente José Antonio Kast. Aumenta las sanciones a madres y padres en el caso que sus hijos cometan, entre otras cosas, actos de incivilidad. Leonardo Nores, ¿qué tal? Buen día.
13: Hola, ¿cómo están? El gobierno busca modificar las reglas en materia de responsabilidad parental y endurecer las sanciones para que los padres asuman las consecuencias de los actos cometidos por sus hijos. Este es un debate que ha ido cobrando fuerza considerando la creciente preocupación ciudadana por hechos de violencia, conductas de riesgo y también ilícitos protagonizados por menores de 18 años. En concreto, el proyecto busca hacer efectiva la responsabilidad de los padres cuando menores de edad infrinjan las normas. Estas conductas pueden incluir incivilidades o daños a bienes públicos y privados. Una de las principales novedades de esta iniciativa es que los casos en que menores cometan faltas serán vistos por los tribunales de familia. Las sanciones contempladas por el gobierno no son de carácter penal, sino que formativo, ya que el objetivo es prevenir que los jóvenes inicien una carrera delictiva. Entre las medidas se consideran amonestaciones, multas, reparación del daño causado y la obligación de los padres de asistir a programas de responsabilidad parental. El presidente Kast reconoció que la tramitación de este proyecto va a ser complejo. Sin embargo, sostiene que la iniciativa no busca sancionar a las familias, sino que integrarlas con la comunidad educativa.
14: No queremos inventar una obligación nueva en esta ley. Queremos recoger lo que es el sentido común, que siempre ha estado ahí y que es la labor educativa de los padres, de los abuelos o de quien corresponda. Al Estado le toca hacer su parte, pero generalmente llegamos tarde. Nosotros aquí queremos actuar de manera preventiva y queremos decirle a un padre que si su hijo es denunciado por algo, si comete una infracción, bueno, hay una responsabilidad penal, hay una responsabilidad civil que se mantiene, pero también hay una responsabilidad familiar. ¿Y cómo se activa esa responsabilidad familiar? Bueno, citando a los padres. ¿Quién tiene la autoridad para citar a los padres? Los tribunales.
4: Ya, se abren desde ya, digamos, incluso antes del debate legislativo, Leo, una serie de dudas respecto de, bueno, ¿qué pasa, por ejemplo, con padres que están separados? ¿Qué pasa con familias donde no están los padres, donde de pronto crían los abuelos? ¿Qué pasa con el debate legislativo, digamos, considerando las críticas que ya existen respecto de esta visión más punitiva que impulsa el gobierno?
13: Bueno, exactamente. Ese es el concepto que se ha planteado respecto de este proyecto y se ha mirado de esa forma. Planteando, entre otras cosas, que se insiste en que se busca aumentar sanciones, endurecer medidas en desmedro, digamos, de un sector de la población, como serían en este caso los jóvenes. Pero las críticas se sustentan también en otras dos iniciativas que impulsa el Ejecutivo, que generan reparos, el registro de vándalos y también el proyecto de escuelas protegidas. Ambas propuestas contemplan sanciones para los estudiantes, incluyendo eventualmente la pérdida de beneficios sociales como la gratuidad. Hay otro aspecto también que genera preocupación, la aplicación de sanciones económicas. Que la iniciativa contempla multas de hasta 5 UTM que equivalen a cerca de 300.000 pesos, para tener una idea. Vamos a escuchar a la diputada del Frente Amplio, Carolina Tello, y también al senador Rojo Edwards.
15: Pero es preocupante que el proyecto que hoy presenta el presidente Kast sea solo mano dura disfrazada. Se busca castigar en vez de prevenir, se le pasa la cuenta a las familias en temas donde el Estado debe tener un rol central y que justamente es tarea de programas que el propio gobierno ha decidido recortar. Sin embargo, lo que hemos conocido hasta ahora es que se plantean sanciones y no el fortalecimiento del sistema de protección.
16: Pero la realidad es que los padres tienen que tener responsabilidad de sus hijos. Por supuesto que las responsabilidades penales son personalísimas, pero sí en responsabilidades civiles, por ejemplo, administrativas, que hagan que los padres no puedan desentenderse, incluida con materias económicas. Esa es una de las partes más importantes de este proyecto, y la tramitación va a ser una tramitación normal, me imagino, y por lo tanto vamos a poder ver todas esas materias específicas.
3: Ahora, una tramitación normal, dice el senador Rojo Edwards, y ayer el propio presidente José Antonio Kast advertía que proyecta un trámite complejo, porque es un proyecto complejo que en todo caso, Leo, contempla excepciones, algo ya planteado Mauricio, por ejemplo, para menores que están bajo la tutela del Estado o tienen padres ausentes.
13: Sí, pues, ese es un detalle tremendamente importante. Podría haber excepciones, por ejemplo, ahí los tribunales de familia son los encargados de resolver caso a caso qué tipo de sanción corresponde aplicar a los padres que incumplen sus obligaciones. Y esto, claro, tiene mucha relevancia en situaciones de menores con padres ausentes que están bajo la tutela del Estado, internados en el Servicio de Protección Especializada a la Niñez y Adolescencia, también en los casos de los papás separados, donde será el juez de familia quien determine la sanción que corresponda, independiente de si el niño o niña vive con su madre o con su padre. En medio de este debate, el defensor de la niñez, Anuar Quesille, afirmó que la legislación vigente ya contempla normas destinadas a que los padres se hagan responsables de los actos de sus hijos. Asimismo, dijo que se espera conocer el detalle del proyecto para evaluar si es que se ajusta o no a los estándares internacionales de la protección de los derechos de niños, niñas y adolescentes.
17: Desde la Defensoría de la Niñez estamos a la espera de poder tener acceso al proyecto de ley para analizar si esta normativa tiene en consideración los estándares que establece la ley 21.430 sobre garantías y protección integral de los derechos de la niñez. En términos generales, la ley de garantía refuerza que los padres son los primeros y principales responsables del cuidado, bienestar y desarrollo de los hijos, pero mandata al Estado a apoyarlos en esta labor en lugar de reemplazarlos. En atención a lo mismo, hay que tener en consideración que ya existe legislación vigente, por ejemplo, en el Código Civil, que permite que un tercero responda por los daños que cause quien se encuentra bajo su vínculo, autoridad o cuidado, y donde justamente se regula la responsabilidad de los padres por los hechos de sus hijos.
13: Bueno, el gobierno planteó que se va a ingresar este proyecto por la Comisión de Familia de la Cámara de Diputados, pero sin plazos ni urgencias definidas hasta ahora. Y hay que recordar que si los padres no cumplen con las medidas ordenadas por el juez para hacerse cargo del cuidado de sus hijos o hijas, el Tribunal de Familia podría aplicar sanciones como la suspensión de la patria potestad o la suspensión del derecho de percibir pensiones de alimentos. Y ese también es otro elemento adicional dentro de la discusión.
4: Ya, pues Leo, muchísimas gracias en un debate que recién comienza ahí en el Congreso. Buenos días.
3: Chao.
1: 7:20 minutos.
5: 7:20.

0: inauguración del Mundial de Fútbol 2026, ahí en la cancha del Estadio Azteca en la Ciudad de México. Esto se llama DNA, la interpretó en esta ceremonia y nos sirve para hacernos la pregunta sobre si este es el mejor trabajo de la historia para los amantes del Mundial. Hay quienes dicen ya que no hay duda. El canal de televisión Fox y la plataforma de empleo Indeed hicieron una convocatoria para buscar a los observadores oficiales del Mundial. A cargo postularon más de 6.000 personas y dos fueron los elegidos, quienes desde ayer están, Mauricio, instalados en una cabina de cristal ubicada en pleno Times Square, en Nueva York, con dos televisores 4K, sillones reclinables, refrigerios ilimitados y una sala para invitar amigos.
1: Claro, es una especie como la casa, ¿te acuerdas de la casa de vidrio que se instaló en el centro de Santiago? Es parecida, digamos, un poquito más tecnológica, evidentemente, pero en la mitad de Nueva York, en pleno Times Square, ahí en medio de todos los avisos luminosos, es evidentemente una idea, un impulso publicitario, digamos, pero ahí están estos dos amigos que van a tener que ver los 104 partidos del Mundial, ese es el contrato, y cada uno, por el solo hecho de sentarse a ver los partidos y invitar a los amigos y tomar, como decías tú, refrigerios ilimitados, van a ganar $50,000 cada uno, casi 50 millones de pesos.
0: Ya, pero algo tendrán que hacer a cambio.
1: Bueno, lo único que tienen que hacer como trabajo, además de ver los partidos, es crear contenido en sus plataformas digitales. Así es que para algunos este ya se convierte, por lo menos en esta época, en uno de los mejores trabajos del mundo.
0: No estoy tan de acuerdo, no al menos en mi caso. 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
0: 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Al regreso de la pausa, seguimos hablando del CAE, de la reaparición del expresidente Gabriel Boric. Los escuchamos a ustedes en el más 569-8521-2360 y revisamos también la jornada inaugural del Mundial de Fútbol 2026 y, por cierto, los dos primeros partidos de la Copa del Mundo.
2: 7:23 minutos.
3: 7:23 minutos.
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1: 7:29 minutos.
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2: Sí, como cada jornada revisamos qué está pasando con el tránsito. Marcelino Martínez, muy buenos días.
3: Paula Mauricio, buenos días. Hola. Vamos con este reporte del estado de la movilidad, alertando primero lo que está ocurriendo ahí en la comuna de San Ramón. Ya estamos viendo en vivo, a través de las cámaras de la Unidad Operativa de Control de Tránsito, este siniestro vial que paso a describir. Se trata de una persona que se encuentra lesionada, es un adulto mayor, ahí en el cruce de la vía local de Vespucio Sur con sentido hacia el oriente, esquina Santa Rosa hacia el sur. En ese lugar, este adulto mayor fue atropellado por un ciclista. Hay un procedimiento de emergencia en desarrollo y lo relevante es la ambulancia que recién acaba de llegar para poder asistir a este adulto mayor. Se sugiere, se alerta, se pide empatía para facilitar el trabajo de los equipos de emergencia en este punto de la comuna San Ramón. Seguimos revisando lo que está ocurriendo ahora en la Costanera Norte. Recordemos que ayer este viaducto resultó dañado tras el paso de un camión. Ya se encuentra habilitada esta conexión de Costanera con Ruta 5 hacia la trinchera céntrica de esta autopista y lo relevante es que estos trabajos van a continuar el día de hoy. Se va a cerrar nuevamente el túnel durante la noche, pero puede contar con esta conexión importante ahí en el centro de Santiago durante todo el día. Sumamos congestiones que hay a la hora en varios puntos de la ciudad. La más relevante, la de Ruta 78, ex autopista del Sol, en el sector Rinconada de Maipú. También Camino Melipilla, en la misma comuna, tiene tránsito lento. Lo mismo, Camino Lonquén, entre el Trébol y las Acacias, siempre en dirección hacia Santiago. Y como siempre, Ruta 5, en el sector de Salesianos y Avenida Osa, desde el sector de Avenida Grecia, todo hacia el oriente, tiene tránsito lento a la hora. Es lo más relevante que podemos comentar y compartir desde Transporte Informa del Ministerio de Transportes, Paula Mauricio.
2: Muy bien, muchas gracias Marcelino, buen fin de semana.
3: Igualmente para ustedes, buen día.
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4: Ya avanzamos, 7:31 minutos. ¿Qué les ha parecido el Mundial? Son dos partidos. La ceremonia inaugural ha sido muy comentada. Hoy día hay ceremonia inaugural en Canadá y también en Estados Unidos. El primer Mundial que se está organizando entre tres países. Es parte de lo que podemos comentar a esta hora. Los queremos escuchar en el más 569-8521-2360 y a venir el deporte a hablarnos de fútbol y más.
2: Oye, ¿viste que dicen que Shakira no era Shakira?
4: Sí. Ahora, cuando uno la ve...
2: Que apareció con mucho lente oscuro, un peinado...
4: Cuando uno la ve en el show mismo, un show muy Shakira, yo diría ya con todo respeto por Shakira, ¿ya? Me gusta mucho Shakira, pero un show como tan visto, ¿no? Como...
2: Harta cadera.
4: Sí, bueno, en fin. Ahí como que no parece Shakira, es cierto. Pero después hay varias fotografías y videos que la muestran en otros lugares del estadio, bailando incluso un merengue con su hermano en la orilla ahí de la cancha, y sí era Shakira.
2: Ya, harto sombrero mexicano, por supuesto, también en el público.
4: Obvio. Creo que Maná ayer la reventó, así como que el coro de 80.000 personas en el Estadio Azteca fue una de las cosas más emocionantes de la ceremonia inaugural, aunque a muchos no les guste. Bueno, ya vamos a estar con eso, con el deporte en un ratito, pero los queremos escuchar, ya decía yo en el WhatsApp, en el más 569-8521-2360 y los leemos en el hashtag ADN Hoy.
0: 7:32 minutos.
1: 7:32 minutos.
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2: Bueno, y atención también a esto. Alcaldes del oficialismo propusieron al ministro de Hacienda, Jorge Quiroz, el cierre de la Subsecretaría de Desarrollo Regional y Administrativo, la SUBDERE, como una solución a la merma que dejarán de recibir los municipios con la exención de contribuciones a adultos mayores de 65 años. Hasta Teatino 120 y la sede del Ministerio de Hacienda llegaron representantes de la Asociación de Municipalidades de Chile para entregar una serie de sugerencias con medidas para reponer el Fondo Común Municipal, que se verá afectado con este proyecto de la mega reforma en 200 millones de dólares. Si bien el gobierno comprometió la reposición de 130 millones, aún quedaría una merma de 70 millones de dólares y no, que todavía no han sido garantizados.
4: Claro, lo cierto es que este era un encuentro bien clave porque los alcaldes, sobre todo de los que el gobierno ha dicho las comunas más ricas, pero que ellos se denominan las comunas más afectadas, a propósito de esta medida, llegaron con una propuesta en la que ponen sobre la mesa, entre otras cosas, compensar los recortes, reduciendo lo que aportan el Fondo Común Municipal, mientras que el gobierno se habría implementar la exención de forma gradual. De todas maneras, es una reunión que va a seguir, termina ayer sin acuerdo, y es ahí cuando la alcaldesa de Las Condes, Catalina San Martín, propone el cierre de la Subsecretaría de Desarrollo Regional para entregar esos mismos recursos a los municipios.
5: Hay algo que es cierto, y el ministro nos dijo, y yo entiendo a este gobierno, entiendo a mi gobierno, tenemos estrechez fiscal, hay recursos que hay que ver de dónde sacar, y por eso mismo una de las propuestas que le hice al ministro, pero que hay que revisar sin duda alguna, es por ejemplo porque la subdere no se cierra, y esos recursos efectivamente se llevan directo a los municipios. Yo creo que el presupuesto que tiene hoy día la subdere, y en vez de tantas postulaciones al BNUB y a tanta burocracia que tiene que efectivamente ver los municipios, mejor que esos recursos sean destinados de manera directa a los municipios, con fiscalización por ejemplo del Ministerio del Interior, y que sea un grupo reducido de personas quienes se encargan de que esos recursos efectivamente se gasten en esos proyectos.
2: Bueno, fueron al menos tres medidas entregadas al ministro de Hacienda y dieron como plazo final además la próxima semana para llegar a un acuerdo con la restitución de fondos para el Fondo Común Municipal. Finalmente los alcaldes valoraron el encuentro con Quirós y agradecieron la apertura al diálogo por parte del Ejecutivo.
0: 7:35 minutos.
1: 7:35 minutos.
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4: Cerramos la semana hablando de esto, como no, fue un hecho político en los últimos días, pero ahora la Moneda ha optado por guardar cierto silencio y los ministros en las últimas horas han evitado seguir respondiendo a las críticas del expresidente Gabriel Boric. En la oposición defienden su legado y los cuestionamientos a las prioridades del Ejecutivo, mientras el oficialismo advierte que el exmandatario se estaría adelantando a los tiempos electorales. Diana Copa, ¿qué tal? Buenos días.
6: ¿Cómo les va? Muy buen día. Sí, 93 días han pasado desde que el expresidente Gabriel Boric dejó el Palacio de la Moneda, y durante marzo y abril se le vio más bien alejado de la vida pública, aprovechando tiempo con su familia y participando en distintas instancias internacionales. Pero esta semana sus publicaciones en redes sociales han vuelto a instalarlo en la conversación política. De hecho, estas plataformas se han convertido prácticamente en su canal oficial. Ayer, por ejemplo, el exmandatario asistió al lanzamiento del libro de quien fue su ministro de Hacienda, Mario Marcel, y pese a ser abordado por la prensa, optó por no entregar declaraciones. Críticas a los embargos a deudores del CAE, cuestionamientos al rechazo del levantamiento del secreto bancario y también reparos al manejo de la deuda pública, todos mensajes emitidos exclusivamente a través de X y de Instagram. Una reaparición temprana que, si se compara con otros exmandatarios en el caso del primer versus político entre Piñera y Boric, este ocurrió 6 meses después de que Sebastián Piñera dejó la Moneda. En tanto, el primer contrapunto entre Piñera y Bachelet se produjo cerca de 9 meses después del fin de ese gobierno. En resumen, en administraciones anteriores los expresidentes tardaron más en volver al debate político, y no apenas a poco menos de 90 días, en lo que inevitablemente abre espacio al análisis. Por un lado, el vicedecano de la Facultad de Gobierno de la Universidad del Desarrollo, Rodrigo Arellano, plantea que Gabriel Boric sale a defender su legado en medio de una ausencia de liderazgos en el sector, y también, mientras tanto, el exministro Francisco Vidal asegura que es evidente que Gabriel Boric estará nuevamente en una papeleta presidencial.
7: Está marcando también su propio territorio, su sector. Él usa la frase, hago un llamado a las fuerzas progresistas. De fondo, él está asumiendo un liderazgo en ausencia de...
8: No tengo la menor duda que va a haber una competencia, si es que la hay, entre el alcalde de Maipú y el presidente Boric. Adelantarse en los tiempos que vivimos ya dejó de ser una voz excéntrica, es la naturalidad.
2: Bueno, eso es parte del debate también, digamos, lo que plantea el exministro Francisco Vidal respecto del momento, digamos, en que vuelve a intervenir sobre hechos de coyuntura el expresidente Gabriel Boric, que una vez que salió de la Moneda en sus últimas entrevistas como presidente, él recordaba que él iba a estar un poco a la distancia, digamos, por lo menos en un primer periodo, que iba solo a referirse muy de vez en cuando a los grandes temas, digamos, lo plantea incluso en una entrevista acá con el diario El País. Pero ¿qué han dicho desde el gobierno, Diana? Por lo menos en la interna se señala que ahora ministros, ministras han retrocedido y han evitado profundizar en estos dichos del exmandatario.
6: Sí, sí. Si bien el miércoles hubo respuesta desde el gobierno, particularmente por parte del viceministro Claudio Alvarado por el tema del CAE, que fue tajante, ¿no? Al decir que si el presidente no cumplió, no es problema de este gobierno. Es ayer. La estrategia desde el Palacio de la Moneda fue distinta, fue bastante distinta la estrategia, porque optaron por no referirse públicamente al tema, bajarle el perfil y evitar que ministros o el propio presidente abordaran las declaraciones del ex mandatario. Incluso hubo expectativa respecto de una respuesta por parte del ministro Quirós, considerando que el expresidente Boric ayer sube una publicación, una gráfica respecto de la deuda fiscal, que tiene estrecha relación con la materia del jefe, el jefe de la billetera fiscal. La prensa lo esperó en Teatinos con Moneda tras el comité económico, pero el secretario de Estado debió retirarse en auto debido a una protesta de funcionarios de la salud a las afueras de Teatinos 120 y en el Ministerio de Hacienda. En definitiva, no hubo declaraciones y, según fuentes cercanas al presidente, la intención es mantener el foco en temas más importantes para el país y evitar una confrontación con el exmandatario, y de hecho no está considerado, por lo menos por ahora, que el presidente José Antonio Kast se refiera a esto. De hecho, él ayer estuvo en una actividad y no hizo ninguna alusión a aquello. Ahora, quienes sí han reaccionado son parlamentarios oficialistas. Algunos han pedido silencio a Gabriel Boric, mientras otros advierten un adelantamiento de los tiempos electorales. Así lo planteó, por ejemplo, el senador y presidente del Partido Republicano, Arturo Esquella.
9: La lectura que uno hace de las declaraciones en redes sociales del expresidente Boric tienen olor a una suerte de camino futuro electoral. Si es que eso lo sumamos también con las declaraciones que ha hecho en algunos medios de comunicación en el extranjero, apuntan precisamente en lo mismo. Ahora, creo que eligió un mal tema para entrar, digamos, a discutir o a criticar al actual gobierno, porque si es que hay quienes tienen un mal recuerdo precisamente de su paso por La Moneda, son las personas que se sintieron engañadas por el expresidente en esta lógica de condonarle la deuda del CAE, tal cual como lo dijo en su campaña, y en definitiva no lo hizo.
4: Bueno, ayer la ex ministra Carolina Toa la vamos a escuchar. De hecho, Diana reconoce que se cometieron errores en la promesa inicial de la condonación total de la deuda del CAE y que esos errores, bueno, se fueron pagando en la misma administración de Gabriel Boric y es hoy día parte de lo que se le cobra. Yo decía que el ex ministro de Educación, Nicolás Cataldo, también ha reconocido en los últimos días que esa promesa pudo haber desincentivado el pago durante estos últimos 4 años de esa misma deuda, pero él atribuía lo principal a los efectos de la campaña. Ahora, la oposición aquí de alguna manera está emplazada. Escuchábamos analistas decir que Boric aparece y aparece en este momento, entre otras cosas, por la ausencia de liderazgo en el sector.
6: Sí, desde la oposición, en cambio, como era esperable, han salido a respaldar la reaparición del expresidente y su derecho a expresar opiniones sobre temas que considera relevantes. Y acá llama la atención, ¿no? Porque es que durante estos meses hubo distintos episodios en los que Gabriel Boric pudo haber intervenido públicamente, desde las reiteradas críticas de este gobierno a su administración hasta el retiro del respaldo a la candidatura de la expresidenta Michelle Bachelet a la Secretaría General de la ONU. Sin embargo, decide reaparecer ahora con un tema especialmente sensible para él, como es el CAE, considerando que su condonación fue una de sus principales promesas programáticas, incluso desde el propio gobierno, como exgobierno, como tú lo decías, Paula, reconocen que hubo errores en la manera en la que se gestionó esta promesa. Eso sí, y esto es clave, salen a defender y descartan que acá exista una ausencia de liderazgo en el sector y que a eso se deba la reaparición del expresidente Gabriel Boric, que hay espacios para nuevos liderazgos. Así lo dijo la exministra del Interior, Carolina Toa, quien también defiende la figura del expresidente.
10: Bueno, las disputas, las peleas siempre van a estar, pero nunca perdamos de vista que Chile se distinguió porque un presidente joven fue capaz de, en su gobierno, hacer una inflexión de un tamaño que pocas veces se había visto y fue a contrapelo de algunos cercanos a su sector, una figura en el ámbito internacional que nunca perdió el timón respecto al valor de la democracia, los derechos humanos. Pocos, muy pocos, pueden decir algo así. Y las autoridades actuales, lamentablemente, no lo pueden decir.
6: Bueno, y escuchábamos a la exministra del Interior, Carolina Toa. Vamos a estar bien atentos durante la jornada si hay declaraciones, ¿no?, por parte del gobierno del presidente José Antonio Kast. De hecho, en un rato más, a las 8:30 a.m, hay una actividad en el Palacio de la Moneda, una condecoración, una ceremonia de imposición por servicios de la presidencia de la República, que va a estar presente el general director de Carabineros, Marcelo Arayo, pero también el presidente José Antonio Kast y el biministro Claudio Alvarado. Así que vamos a estar atentos si hay un espacio
11: renunció a una vocería para ver si hay alguna respuesta y cuál va a ser la posición del gobierno frente a estas críticas, ¿no?, del expresidente Gabriel Boric.
4: Sí, bueno, ahí ya lo hemos comentado harto durante estos últimos días. Esto de Boric ya lleva un par de jornadas al menos desde que escribe este tuit, este posteo, a propósito del CAE y el rechazo en el Senado al proyecto que levantaba el secreto bancario de manera administrativa. Y vuelvo a mencionar lo del tuit, porque Diana hace como un recuento de alguna manera histórico de cuál fueron los tiempos de los expresidentes para entrar en la contingencia cuando ya estaban en esa condición, ¿no? O sea, cuando ya había partido un nuevo gobierno. Y a mí me parece que el factor redes sociales es relevante en el caso de Boric, ¿no? O sea, sí. Hoy día es como inevitable, a propósito de las redes sociales, que esa irrupción en una de esas venga antes. Claro. Venga antes de lo que venía o vino en los gobiernos, qué sé yo, desde el regreso a la democracia, porque la realidad de las redes sociales hoy día es distinta.
2: No, los tiempos son otros al final. O sea, absolutamente. ¿Cómo se termina imponiendo? Y esto no solo en Chile, Diana, o sea, uno lo ve para que ir al ejemplo de Estados Unidos, con Donald Trump, digamos, que de alguna forma ha liderado todo este fenómeno, pero hoy día esto es absolutamente transversal, y solo viendo la cuenta en X, ¿no?, en Twitter del expresidente Boric, él durante un par de meses al menos estuvo sin enviar ningún mensaje. El último había sido el 11 de marzo, cuando iba saliendo con una fotografía y un video, digamos, en el momento en que sale del gobierno. De allí se tomó un tiempo largo de descanso, tuvo sus primeras intervenciones, vienen a ser ahora recién en el mes de junio, replicando lo que habían sido sus conferencias internacionales, particularmente en el Reino Unido, pero en 3 meses en la práctica, porque recordemos que el mensaje fue del 9 de junio, o sea, a punto de cumplirse 3 meses de su salida del gobierno y del nuevo gobierno del presidente Kast, es recién entonces cuando irrumpe a través de esta plataforma en temas de contingencia y la presencia ayer en el lanzamiento del libro de Mario Marcel.
4: Bueno, y en la lectura política, Diana, perdona, escuchábamos a Esquella decir que, bueno, que Boric está adelantando su candidatura, eso podría ser, pero partir una candidatura 4 años antes también tiene costos y altísimos riesgos. Y lo otro, lo del vacío de poder o la falta de liderazgo, es bien interesante en el gobierno y en la actual oposición, porque en el fondo uno podría decir la oposición actual está unida, está actuando conjuntamente, pero solo en torno o frente al proyecto de la mega reforma. No hay una oposición aquí decidida o en la acción de defender el legado del gobierno anterior, por ejemplo, ¿no? Y ahí puede ser que Gabriel Boric decida, bueno, si no lo hace nadie, lo hago yo, Diana.
11: Claro, sí, y de hecho llama la atención también respecto a

0: esa elección y es un error que también de alguna forma ha cometido el oficialismo. El propio presidente José Antonio Kast, que ha reconocido que Martín Arrau podría ser una figura presidencial, y todavía, creo yo, queda mucha tela por cortar.
1: No, y sobre todo marcando que, a diferencia del gobierno anterior, en que hubo elecciones prácticamente todos los años por el tema constituyente, municipal, en fin, este es un gobierno que en la práctica, durante sus primeros 2 años y medio, no va a tener clima electoral porque no hay elecciones. O sea, va a ser de una paz electoral casi sin precedentes.
2: Gracias, Diana.
0: Claro. Que estén bien.
2: Buen día.
1: Buen día.
3: 7:47 minutos.
4: 7:47 minutos.

0: ¿Era Shakira o no era Shakira la que participó ayer en la ceremonia inaugural Pancho Sugarret? Buenos días.
1: Hay una teoría que dice que se hizo algunos retoques antes de la inauguración del Mundial y que no alcanzó a volver a su rostro habitual, digamos. Y que por eso como que tiene una... un look distinto. Ahora, convengamos, yo al que menos fe le tenía era a Fer, que hace mucho rato que canta poco, el vocalista de Maná, y parece que es el único que cantó, digamos.
0: La rompió.
1: No, y le fue muy bien porque además él como que hacía los silencios para que el estadio cantara, que era lo básico, que el público fuera el protagonista.
2: En Chile hay una cosa con Maná que es como la cosa que hay como con Arjona, guardando todas las proporciones, que es como un pecado mortal que te guste Maná. Y en México, Maná es un grupo de rock.
1: A mí la música urbana no me gusta, pero el resto yo lo escucho.
2: Ayer el Maná, Arjona,
1: no hay problema.
2: El Estadio Azteca coreó las canciones de Maná, además según...
1: Pero se llama, uno se puede hacer el loco, pero te las sabes todas, y en el fondo una se sabe.
2: Además, según certificó Caíto, ayer al mediodía, Fer sí cantó en vivo.
1: Sí, pues.
2: El resto no se
1: sabe. Por eso hacía los silencios para que el público cantara. Yo soy un profesor generoso, me parece que de 1 a 7, la jornada inaugural, un 6. No tuvo mayores inconvenientes.
0: Me faltaron más elementos mexicanos.
1: Puede ser, sí, puede ser.
2: Ahora, despliegue de una cultura que tiene tanto, ¿no?
1: Y yo creo que igual esa división del show en dos partes estuvo bien, también después que apareciera Andrea Bocelli. A mí me gusta más la canción de Andrea Bocelli que el Day Day, digamos.
2: El Day Day,
1: se llama la artista coreana que estuvo presente con Andrea Bocelli. Y en lo que se refiere al fútbol, bueno, México cumplió y después de 8...
2: Además rompió la maldición.
1: Exactamente, tuvo que jugar 8 partidos en jornadas inaugurales para finalmente ganar uno, que fue este 2-0 sobre Sudáfrica, en un partido que nos hace pensar a nosotros, siempre tenemos esta idea, si está Sudáfrica ahí y lo que jugó ayer, nosotros jugamos un poquito malo,
2: malazo,
1: ¿no?
2: Sudáfrica, ¿ah?
1: Remató muy poco al arco, no tuvo ocasiones de gol prácticamente en todo el partido, y México fue muy superior y además presionando permanentemente, lo que generó además los goles. Y lo otro que fue llamativo dentro del primer partido, esta jornada inaugural en el Estadio Azteca, con más de 80.000 personas en las tribunas, la expulsión de Wilton Sampaio para el jugador de México, a mí no me pareció para nada. ¿Y para qué está el VAR? Sí, como que pues el jugador, ya fue una falta, sí, fuerte, pero normal, el jugador no iba en dirección a la portería y lo termina expulsando, y además ese partido termina con 3 expulsados, con 3 jugadores fuera de la cancha, pero me parece que México cumpliendo con su trabajo. Y por la noche, me tocó ver el resumen ahora un ratito, lo estuve viendo en detalle, y me parece que lo de Corea del Sur, que le gana a República Checa por 2-1, y el gol de la República Checa lo vieron, ¿no? De un lateral.
2: Ah, mira.
1: Sacan un lateral. Aquí en algún momento le pusieron el laquinazo a Claudio Aquino, que sacaba muy fuerte acá en el estadio. Nunca salió un gol, pero así, a los de República Checa sí le resulta.
2: Pero no le vamos a decir el de República Checa Aquinazo, por favor.
1: Bueno, pero lo más importante de todo es que se dio justicia deportiva, porque los coreanos habían dominado todo el partido y les hicieron el gol a los 55 minutos y lo pudieron dar vuelta con orden, como son los orientales, pues, ordenadito, jugando a ras de piso y consiguiendo la victoria que los deja emparejados con México en este grupo A.
0: Oye, vi una innovación que no sé si va a ser todos los partidos, pero que me pareció bien, cuando cantan los himnos, sale todo el equipo, no solo los 11 que van a jugar, sino que salen los reservas, y eso entiendo que es una iniciativa que se planteó desde Italia, por algún jugador, digamos, que dijo, mire, yo después entré, me lucí en la cancha y no pude cantar el himno.
1: Y no aparezco en la foto, además en la foto del inicio.
0: Tal cual, sí, ahora sale el equipo completo.
1: Exactamente, para la ceremonia de los himnos, que va a estar presente en cada uno de los partidos, como es evidente. Para hoy lo que se espera son 2 partidos y además 2 ceremonias inaugurales más. Tenemos que hablar del fútbol y de los artistas, siempre en esto. En Toronto, en Canadá, va a jugar el cuadro local ante Bosnia Herzegovina. Ojo que aquí también a lo que hablabas tú del último baile.

0: Aquí también hay uno que va a tener su último baile, Edin Seco.
1: Ajá.
0: ¿Ah? En Bosnia y Herzegovina, que es un héroe en su país porque ha logrado liderar a su equipo y estar presente en algunos mundiales. Bueno, tiene 40 años y va a jugar su último mundial y va a estar presente en el día de hoy ante Canadá. Se espera que esté Alanis Morissette y Michael Bublé en la ceremonia, bueno, en el show. Y en Inglewood, en Los Ángeles, en California, en Estados Unidos, va a ser Estados Unidos y Paraguay, y la gran figura ahí para que ustedes lo puedan observar, esperemos que esté en el partido de hoy, Christian Pulisic, que es el delantero de los estadounidenses. Y en el caso de Paraguay, claro, siempre apelando a esto de la garra charrúa y que se defienden bien, y seguramente
1: de
0: así
1: las
0: va
1: patitas
0: a ser
1: con sangre, dicen en el barrio.
0: Hay partidos emblemáticos de Paraguay defendiéndose todo el compromiso y casi logrando su objetivo. Vamos a ver si lo consiguen. En todo caso, con esta escuadra han jugado bastante más, sobre todo en las clasificatorias, demostraron una remontada increíble para meterse en este certamen. Allí van a estar Katy Perry, Lisa y Anita, ¿no?
2: Oye, para que lo vayan el pololo de Katy Perry, el ex primer ministro canadiense,
0: Justin Trudeau, ¿no?
2: Sí. ¿Justin Trudeau debiera estar hoy día viendo a su equipo Canadá o acompañando a Katy Perry en Estados Unidos?
0: Oh, buena pregunta.
2: ¿Qué dilema?
1: ¿Son a la misma hora?
0: Oye, bueno, en todo caso ya se puede esperar.
1: Si no son a la misma hora, no hay dilema.
0: Ayer la presidenta de México no estuvo en el estadio.
1: No.
2: Así que bueno, ya
1: se... Ha generado harta polémica eso, porque dicen que es una señal de protesta. Se reunió en otro lugar de la Ciudad de México con adherentes.
0: En el FanFest.
2: Lo dijo ella, digamos. A ella la FIFA evidentemente la invita, y esa invitación se la entregó a una hincha mexicana. Uh-huh. Y ella se
1: una dijo, joven indígena mexicana.
2: Claro, y dijo que ella no iba a ir a la inauguración en protesta por el alto precio de las entradas.
0: Uh-huh. Sí. Bueno, decían que la entrada más barata costaba 500. Sí.
1: Salma Hayek fue la que acompañó a Gianni Infantino.
0: Sí. Bueno, Salma Hayek, sí, ¿verdad? Estuvo en el momento. Y también
1: viva México,
0: sí. Alavín Bombán.
1: También. Oye, ¿algo del fútbol nacional?
0: Sí, lo que pasa es que se nos pierde entre medio en esta programación loca que tenemos en nuestra geografía, en nuestro territorio. Vuelve el torneo nacional, pero vuelve para despedirse.
1: Y eso que no hemos hablado de la Copa Chile, la zona centro, la zona centro-sur, centro-norte.
0: El fútbol local vuelve, el torneo nacional vuelve para despedirse, uh-huh, en su primera rueda. Se comienza a jugar en el día de hoy, la fecha 15, que da término a la primera rueda, Audax Italiano y la Serie a las 20 horas. Dentro de lo más destacado, evidentemente, siempre seguir a los equipos más populares de nuestro país. Mañana Colo-Colo, que es el líder y que tiene gran ventaja por el momento en la tabla de colocaciones, a las 17:30 ante Cobresal. El domingo Unión La Calera ante Universidad de Chile a las 3 de la tarde, y el mismo día Universidad Católica y la Universidad de Concepción a las 5:30. Para que no se pierda la gente, insisto, este es el cierre de la primera rueda del torneo nacional. El campeón de invierno ya es Colo-Colo hace un buen rato, porque tiene ventaja de 10 puntos sobre sus más cercanos perseguidos.
2: Un reconocimiento a todos aquellos hinchas que en medio del invierno, del frío, sí, del mundial hasta ahora, igual compran su entrada y van a ver a sus equipos.
0: Y los que van a ir a la Copa Chile también a partir de la próxima semana.
1: Bueno, de eso se trata.
0: De eso, sí.
1: Gracias, Pancho.
2: Buen día.
0: Por ello le llaman fanático.
1: Exactamente. Buen día.
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0: La Moneda monitorea la situación de Gabriel Zalyaznik tras la apertura de una investigación por chats con Luis Hermosilla. Por ahora, el canciller Pérez Maquena respaldó al embajador de Chile en Israel.
1: Alcaldes mantienen su rechazo a recortes al Fondo Común Municipal y no logran acuerdo con Hacienda por las contribuciones. Como compensación, algunos de ellos proponen cerrar la Subsecretaría de Desarrollo Regional.
0: Tras la ofensiva por el CAE, el expresidente Gabriel Boric se reunió ayer con su gabinete en el lanzamiento del libro del exministro Marcel. Carolina Toa reconoció errores en la promesa de condonación de la deuda estudiantil.
1: El expresidente del directorio de Codelco, Máximo Pacheco, le restó importancia a las críticas por su gestión en la minera estatal. Aseguró que no le preocupan las opiniones en su contra del presidente de la República.
0: Un hombre en situación de calle fue asesinado tras una riña en la comuna de Ñuñoa. La víctima recibió dos heridas cortopunzantes. Por este hecho ya hay una persona detenida.
1: En Talca, Carabineros confirmó la detención y desvinculación de 6 funcionarios policiales en una causa por asociación criminal y otros delitos. Todos van a enfrentar a la justicia este viernes.
0: La Contraloría rechazó el decreto del Ministerio de Transportes que rebajaba exigencias técnicas a los taxis. La propuesta del Ejecutivo incidiría posteriormente en los servicios de aplicación porque la ley las homologa.
1: Y en el exterior, el presidente de Estados Unidos, Donald Trump, canceló los ataques a Irán y aseguró que este será el fin de las hostilidades. Sin embargo, desde Teherán lo vuelven a poner en duda y dicen que aún no hay un acuerdo.
0: México venció por 2-0 a Sudáfrica en el partido inaugural de la Copa del Mundo 2026. La primera jornada de fútbol se cerró con la victoria de Corea del Sur frente a la República Checa.
1: Y Estados Unidos y Canadá tendrán hoy sus propias ceremonias inaugurales. En Toronto, el local enfrentará a Bosnia y Herzegovina, y en Los Ángeles, el equipo dirigido por Mauricio Pochettino se medirá con Paraguay.
22: 8:04.
2: 8:04.
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0: 8:04, ya escuchábamos cielo nublado con bruma en la ciudad de Santiago. Gracias a quienes nos acompañan desde las 7 de la mañana. Bienvenidas y bienvenidos como siempre a quienes se integran a esta hora a la sintonía del programa. 9 grados de temperatura en Santiago, 9 grados con 4 décimas, dice la Dirección Meteorológica de Chile. La máxima va a llegar a los 18 grados con cielo con nubosidad parcial durante todo el día. Mañana vuelven a bajar las temperaturas, la mínima y la máxima. La máxima va a llegar apenas a los 16 grados con cielo mayoritariamente nublado, pero el domingo volvemos a una máxima de 21 con nubosidad parcial aquí en Santiago.
1: Oye, a diferencia de ayer en que tuvimos mucho accidente temprano, por claro, había llovido, estaba haciendo mucho frío, parece que había algo de hielo, digamos, en el pavimento, y eso generó muchísimo accidente. Esta mañana, por lo menos en los reportes de Transporte Informa, está siendo más tranquila. Hubo un incidente hace unos minutos ahí en Vespucio Sur, a la altura de Santa Rosa, en la comuna de San Ramón, una situación que ya ha sido superada, dice, todas las pistas habilitadas tras el término del procedimiento de rescate, una persona que lamentablemente fue atropellada allí, pero se mantiene de todas maneras alto flujo vehicular hacia esa intersección en la comuna de San Joaquín.
0: Donde sí hay congestión a esta hora en las avenidas Santos Sosa, Santa Elena y Colón, esto en dirección hacia la avenida Argentina en Valparaíso. Algo más leve el taco en Washington en la misma dirección, y el tránsito es lento en la avenida Argentina en ambas direcciones, así que se recomienda tomar y dejar pasajeros solo en lugares habilitados. Si nos quieren contar del tránsito, seguir con nosotros compartiendo los temas del programa de hoy, WhatsApp abierto, más 569-8521-2360. Los leemos también en el hashtag ADN Hoy en X.
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1: Bueno, y hablamos a esta hora de la situación que envuelve al designado embajador de Chile en Israel, Gabriel Zalyaznik, porque pese a ser investigado por su vínculo con Luis Hermosilla, ayer fue finalmente respaldado por el gobierno en voz del canciller Pérez Maquena. La designación ha generado críticas incluso desde el Congreso y también por parte de la Asociación de Diplomáticos de Carrera. De todo ello nos cuenta Gabriel Riveros.
3: La decisión del gobierno de mantener a Gabriel Zalyaznik como embajador de Chile en Israel abrió un nuevo flanco político para La Moneda. Una controversia que surge luego de que el Ministerio Público iniciara una indagatoria para esclarecer eventuales responsabilidades derivadas de conversaciones del caso Audios. Y es que se investigan delitos, ya que el abogado era parte del círculo que se coordinaba con Luis Hermosilla en causas sensibles vinculadas al segundo gobierno de Piñera. Las denuncias interpuestas por parlamentarios de oposición levantaron dudas sobre la continuidad del diplomático designado. Pese a ello, el canciller Francisco Pérez Mackenna defendió la decisión del gobierno y descartó que este proceso judicial tenga efectos sobre la representación chilena en Israel.
4: Bueno, la investigación no modifica las decisiones que se han tomado. Nosotros básicamente somos, respecto a las cosas que se han informado, muy respetuosos de las labores del Ministerio Público y de los tribunales de justicia, así que no tengo más opinión que dar al respecto.
5: ¿Pero hay algún criterio, canciller, respecto a si esto avanza?
4: No, pero como le he dicho, esto es una investigación que se ha iniciado recién y somos muy respetuosos del Ministerio y los tribunales de justicia.
3: La postura del gobierno no logró contener las críticas. Los cuestionamientos surgieron tanto desde la oposición como desde el oficialismo, donde distintos parlamentarios coincidieron en que la situación del diplomático debiera ser revisada mientras se desarrollan las diligencias del Ministerio Público, apuntando también a la imagen internacional que entrega esta polémica. Así lo plantearon los diputados Omar Sabat de la UDI y Nelson Venegas del Partido Socialista.
23: Siempre tiene que haber la mayor transparencia posible de todas las personas que ocupan cargos públicos. Yo espero que el Estado recapacite y quizás, bueno, ellos tienen que tomar la decisión si nombran a otra persona o no, pero la persona mencionada creo que tiene que estar aquí en Chile para que se siga adelante con todo el proceso judicial.
24: Esta situación es gravísima y la Cancillería tiene que tomar un rol mucho más activo. Aquí no estamos hablando de cualquier cosa, aquí estamos hablando de un embajador que tiene o ha tenido vínculo con Luis Hermosilla. Luis Hermosilla hoy día tiene toda una investigación respecto al tema de corrupción que han socavado al Estado Nacional.
3: También la Asociación de Diplomáticos de Carrera manifestó reparos por las conductas que tienen que estar acorde a la alta investidura. En esa línea, el ex embajador y analista internacional de la Universidad Central, Samuel Fernández, señaló que la discusión es un conflicto interno que no alteraría la relación bilateral entre Chile e Israel, en especial cuando el gobierno busca normalizar aquellos vínculos democráticos.
25: El hecho de restablecer la presencia de un embajador en Israel, donde el gobierno anterior había cortado todas las relaciones posibles, por supuesto que da material para quien entienda que esto puede ser verdaderamente muy de partidarios y de contrarios. ¿Tiene relevancia en cuanto al prestigio o no? Esta es una pelea más bien interna. Israel no va a ser el país que va a crear problemas en el tema.
3: De todas formas, para La Moneda es clave que Zalyaznik cuente con el beneplácito de Israel y destaca en su trayectoria profesional, particularmente por sus vínculos con la comunidad judía chilena. Todo esto mientras la Fiscalía Regional de Valparaíso, junto a la Unidad Nacional Anticorrupción, ya iniciaron las primeras diligencias para determinar si existen responsabilidades penales en los hechos denunciados. Gabriel Riveros, ADN.
22: 8:10 minutos.
2: 8:10 minutos.
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0: Avanzamos, seguimos haciendo este ADN hoy, día viernes ya, seguimos hablando de política y algo comentábamos más temprano. Está con nosotros para conversar sobre varios temas la presidenta del Frente Amplio, Constanza Martínez. Bienvenida, buenos días.
26: Muy buenos días, muchas gracias por la invitación.
1: Gracias por estar con nosotros, además aquí en los estudios de Radio ADN. ¿Era el momento para que el expresidente Gabriel Boric irrumpiera en la contingencia o no?
26: Yo creo
1: ha
26: que
1: sido parte del debate, digamos.
26: Sí, yo creo que siempre es una discusión cuando es preciso. Yo creo que han habido muchas polémicas en este gobierno, particularmente respecto al gobierno anterior, y creo que acá se toca o se traspasa más bien un límite que a mi juicio es totalmente inaceptable. Yo lo he dicho en otras ocasiones, yo me quedé un poco sin adjetivo después de ver que la Tesorería General de la República no solo entró a las cuentas, sino que dejó en cero cuentas de personas que eran deudoras del CAE mediante un mecanismo que no fue hecho durante el gobierno anterior. El mecanismo se trataba de cobro de tributos para evitar la evasión la evasión tributaria, básicamente. Y acá hay una decisión política de este gobierno de, a mi juicio, no sé si inventar que el problema del CAE es un problema de los deudores. El ministro Quiroz ya ha dicho en muchas ocasiones una especie de mirada en la que los deudores del CAE son millonarios que no quieren pagar su cuenta. Uh-huh. Y la verdad es que si uno ve los datos duros de la situación del CAE, no fue una crisis social a comienzos de los 2000 porque a nosotros se nos ocurrió. Fue porque empezaron a cobrar con cobros muy abusivos, donde las deudas tenían un 6% de interés, donde eventualmente había personas que estudiaron en carreras que no tenían lugar para poder trabajar. Incluso el ministro Quiroz se burla un poco diciendo, bueno, tienen que fijarse bien qué es lo que estudian. Yo no sé si no conocen a quienes le estaban cobrando, pero los testimonios que nos han llegado son brutales, son personas que ganan 1 millón de pesos, el 69% de los deudores del CAE no ganan 5 millones de pesos, ganan menos de 700.000 pesos.
6: Ahora, ese 69%, Constanza, no es objeto de embargo según la disposición del gobierno y de la Tesorería General de la República.
26: Es que eso no es real. Porque...
6: Y el ministro Quiroz se ha comprometido, y eso lo ha planteado él en esos términos, a revisar los casos en que fuera de los grupos priorizados se hayan generado efectivamente esos embargos.
26: Es que es muy grave porque lo que ocurrió hoy día es que sí se equivocaron. O sea, ya ocurrió una equivocación en la que a nosotros nos han llegado miles de casos en los que hay deudores que ganaban 1 millón de pesos y que le dejaron las cuentas en cero. Eso no existe.
1: Perdón, miles de casos, porque la tesorería insiste que fueron 1.500.
26: A nosotros nos han llegado muchos casos.
1: ¿Miles?
26: A nuestros diputados les han llegado muchos, y la diputada Emilia Schneider ha ido recogiendo los casos porque además ha habido amenaza de que eventualmente eso va a ocurrir y los dejaron en cero las cuentas. Y por lo tanto, hoy día también, ayer nos enteramos que la Corte, hay distintas cortes y hay distintos criterios en las cortes, lo que hace también que los propios deudores tengan que buscar eventualmente abogado con plata que no tienen. Si la situación es muy complicada. El ministro Quiroz salió a decir que iban a seguir cobrando así. O sea, no solamente dio una sensación de calma, sino que este gobierno inventó que el problema del CAE es de los deudores.
6: Ya, pero, ¿y el problema del CAE, la deuda, no es el problema del deudor?
26: O sea, en una parte sí, pero lo que nosotros hemos planteado es que este es un sistema que se construyó injustamente, porque tanto los intereses, como también eventualmente las trayectorias educativas de muchas de esas personas, por ejemplo, en los casos de los cierres de la Universidad Iberoamericana, de la Universidad del Mar, de la Universidad del Pacífico, todo el proceso empezó a mostrar, y por eso trato de hacer un poco de historia, porque pareciera que las reglas que hoy día nos rigen en materia de educación superior son cuestiones que salieron de la nada. Fueron muchas movilizaciones sociales que hoy día este gobierno criminaliza, que dijeron, no es justo que un estudiante que no tiene acceso a la educación y que la única forma que tiene para poder acceder es a través de un crédito, tenga un crédito usurero, porque eran muy usureros los créditos con aval del Estado. Hay personas que nos han dicho, yo he pagado casi 3 o 4 veces mi carrera, porque cuando suscribieron el CAE había un 6% de interés.
1: Ya, pero...
26: segundo, las trayectorias educativas. Hay personas que solo estudiaron un año y que por razones de su familia eventualmente no pudieron seguir pagando, no pudieron seguir estudiando. Entonces no tienen ni una profesión ni la capacidad de poder pagar. Entonces yo estoy de acuerdo, y lo hemos dicho nosotros muchas veces, y el proyecto de FES era contingente al ingreso. Entonces la gente que tiene plata para pagar tiene que pagar. Ya, sea, eso tiene que pasar.
1: Constanza Martínez, como presidenta del Frente Amplio, ¿hubo errores en el gobierno del presidente Boric en cómo se planteó la condonación del CAE?
26: No, yo no estoy de acuerdo con eso. Y
1: lo que dijo Carolina Toa ayer.
26: Yo no estoy de acuerdo con esa postura.
6: ¿Por qué no?
26: Porque creo que la construcción de los programas de gobierno también tienen y dicen relación con las necesidades que existen en los países en esos momentos. Para mí, el haber intentado avanzar a toda costa en el CAE fue algo que se mostró. A diferencia, por ejemplo, lo que hizo el presidente Kast, que dice, yo prometo que voy a sacar a 300.000 migrantes, la gente tiene esa expectativa, los migrantes también se asustan por la situación, pero al final no se toma ni una medida, no había ningún plan, no había nada que presentar.
1: Y el presidente Boric prometió condonar el CAE.
26: Y presentó un proyecto de ley que
6: no condonaba el CAE. Terminaba con el CAE y proponía una condonación de financiamiento.
26: Pero pero había una condonación contingente al ingreso que permitía que la gente pudiese pagar más.
0: Claro, pero
26: nosotros
0: no se
26: siempre encargo. Planteamos, es que a mí me parece que es equivocado que dentro de, y es legítimo que tengamos diferencias, pero a mí me parece que el gobierno actual diga que el problema del cobro del CAE tiene que ver con que el presidente prometió la condonación, a mi juicio es totalmente falso, porque cuando uno ve los datos de los deudores del CAE, no son gente que está en un yate tomando alcohol, claro, como pasó con las AFP.
1: También había parlamentarios que no pagaron el CAE.
26: Y me parece mal, y por eso veamos el marco completo de cuánto es esa cantidad. Cuando el ministro Queiroz entra al gobierno, dice que hay deudores que ganan 5 millones de pesos. El 0,3% de los deudores ganan esa plata. Esa gente sí, sin duda tiene que pagar. Y en nuestro gobierno planteamos un proyecto que tuvo un debate prelegislativo muy importante y donde se ahorraba plata del Estado. Entonces yo creo que acá hay más una disposición ideológica a decir que este gobierno trata de plantear todo el tiempo de que los avances en derechos, en garantías para la gente son un exceso. Y no, para nosotros ha sido un proceso que ha tenido cerca de 20 años, donde la sociedad chilena ha dicho, hay un problema de desigualdad muy grande, hay gente que paga mucho para poder avanzar en su vida, hay gente que paga muy poco.
1: Pero
26: este mismo gobierno...
1: Esa idea perdió en las urnas, en definitiva.
26: Pero no solamente, porque también yo ahí creo que nosotros también ganamos la elección pasada y tuvimos que enfrentarnos a una discusión pública respecto a la reforma de pensiones. Y nuestras ideas tenían mucho apoyo, la gente estaba de acuerdo con... estaba en contra de la AFP, quería que cambiara el sistema, y nosotros tuvimos que hablar con los diferentes, porque estamos en democracia. La democracia no es que uno vota cada 4 años y zanja en piedra un proyecto para siempre. Yo creo que este gobierno, el problema que ha tenido es que ha sido extremadamente ideológico, y lo que planteó en su reforma, que primero le puso reforma de reconstrucción, tuvimos que salir a decir como oposición que no era verdad, y que cuando nos decían que estaba en duda la posibilidad de comprarle una casa a una persona que había estado en un incendio, lo que quería este gobierno era bajarle los impuestos a los super ricos, que todavía no nos contestan por qué lo están haciendo.
0: Ahora, Constanzo Martínez, cuando usted dice este gobierno quiere echar atrás avances sociales, en derechos, en estricto rigor, y más allá de la intención, y uno podría decir incluso del esfuerzo, en materia de financiamiento de la educación superior, no hay ningún avance. No pasó nada distinto.
26: ¿Y por qué no pasó eso?
0: Partí diciendo eso, pero en estricto rigor no cambió nada, ni con el CAE ni con el sistema.
26: Pero es que ese es el problema, porque a mí lo que me preocupa...
0: Por lo tanto, no es algo que se esté retrotrayendo, digamos, ¿no?
26: Es que yo creo que sí, porque lo que se está poniendo en duda, y lo ha puesto en duda este gobierno, fue por ejemplo la gratuidad.
0: ¿Pero este gobierno no se ha dedicado solo a recaudar y a cobrar lo que no se ha pagado?
26: En materia de CAE, sí. Esa es la propuesta que ha planteado, y por eso digo que, a mi juicio, ellos inventaron que el problema principal del financiamiento de la educación superior eran los deudores. Por eso insisto en los datos, porque no hemos podido hablar de ningún dato. El 69% de los deudores gana 700 mil pesos. El problema de lo caro que supone para el Estado es que entre el 2003 y el 2023 el Estado desembolsó 9 billones de dólares en CAE. Es un sistema muy caro para el Estado también, porque le pasamos plata a los bancos. Entonces también lo que nosotros propusimos en el proyecto de FES, y cuando se dice no se avanzó en nada, nosotros presentamos un proyecto con debate prelegislativo en el que se escuchó a las instituciones de educación superior, a la oposición, con consenso técnico. ¿Y por qué no se avanzó en eso? Porque los actuales personas que son del oficialismo, particularmente el Partido Republicano y el Partido Libertario, no quiso dar su voto a favor. Entonces, lo que a mí me preocupa es que se ha transformado todas las discusiones en una discusión que se plantea como un problema de caja, porque ese es el titular que puso este gobierno. Dijo, el gobierno anterior se farrió la plata. Eso es lo que nos han dicho a todos. Todos los economistas serios han dicho, eso es falso. No es cierto que hay un problema de caja, lo que sí hay un problema es de aumento de la deuda fiscal, que además el gobierno pasado desaceleró su crecimiento, entonces un esfuerzo importante por bajar la cantidad de plata que se gastaba, y por lo tanto lo que me preocupa es que tanto en gratuidad como en CAE el gobierno ha tenido una posición permanente de decir que alguien está fallando, de que hay una triquiñuela, hay una trampa. trampa y de que hay que reducir el Estado.
6: Entendiendo que aquí hay un tema de fondo, que tuvo consenso técnico durante mucho tiempo a propósito del trámite del proyecto del FES presentado por el expresidente Gabriel Boric. ¿Qué se propone entonces? ¿Que el gobierno deje de cobrar esa deuda que hoy día existe vía como lo está haciendo y que ha sido en algunos casos ratificada la facultad de la Tesorería General de la República por los tribunales?
26: Y mientras, por otros tribunales no.
6: Por eso, en algunos casos. ¿Mientras se discute o se presenta un proyecto de fondo que modifique la educación superior?
7: Nosotros tenemos tres elementos que son fundamentales. El primero es que los cobros abusivos que se están produciendo no se produzcan más, porque hay personas que tienen temor de que el próximo mes también se les cobre la totalidad, porque además ni siquiera sabemos en algunos casos si le están cobrando la cuota que corresponde o la totalidad de la deuda, porque cuando te sacan 3 millones de pesos de tu cuenta y tu sueldo es de 900.000 pesos, que son algunos de los casos que hemos recibido, eso no está bajo las facultades de la Tesorería General de la República, han habido errores. Entonces lo primero es que eso tenga una solución ahora, porque eso se puede solucionar ahora también administrativamente. Lo segundo es que avancemos en el proyecto de FES, o que al menos el gobierno entienda que este es un problema que no es solo de los deudores, sino que es un problema de los bancos, es un problema del financiamiento de las instituciones, porque es un proyecto, o sea, el CAE significó un peso caro y malo para el Estado, para las familias y para las instituciones. Eso tiene que resolverse. Uh-huh. Y eso no se resuelve con el mero cobro. Y en el FES también había un cobro contingente al ingreso. Entonces yo también creo que ahí es muy importante que podamos separar la paja del trigo en el fondo. Yo creo que las personas que ganan un sueldo posible tienen que pagar sus deudas como todos los chilenos y chilenas, y en eso nosotros hemos sido súper claros.
1: Y en medio de todo esto está también el punto de vista de aquellos que con mucho esfuerzo pagaron su crédito con la banca del Estado. Y no parece injusto, digamos, que aquella gente que también con un sueldo bajo o mediano, con un gigantesco esfuerzo, pagó su deuda.
7: Y nosotros
1: hoy día no se les atienda, digamos, no se les diga nada porque nos olvidamos de ellos.
7: No, porque nosotros en el proyecto mismo también planteábamos ciertas ayudas para eventualmente personas que estaban al día para poder avanzar en ese proyecto.
1: ¿Y ellos también lo pagaron completamente?
7: Y ahí podemos revisar si es que hay algún tipo de compensación eventualmente. A mí no me parece malo que eso se pueda discutir, si es que hay una situación que fue contingente al ingreso, porque si no, al final terminamos retrocediendo en un problema que es injusto para quienes pagan. Yo creo que las personas que injustamente tuvieron que pagar 3-4 veces su carrera, me parece que está mal, y eventualmente podríamos revisar si es que pueden tener acceso a una ayuda en el caso de las viviendas, porque, por ejemplo, en el caso de mi generación, hubo un problema de endeudamiento tan grave que hoy día, teniendo casi 40 años, la mayoría de la gente de mi generación no ha podido tener el acceso a una vivienda propia, porque o son muy ricos, entre comillas, para optar a un subsidio, o son demasiado pobres para que el banco les dé un crédito. Entonces, hay mucha gente, sobre todo la clase media, y nosotros lo hemos planteado como un problema, en que el exceso de endeudamiento en la educación superior le significó una mochila que no es solo el crédito, sino que eventualmente la tranquilidad de tener una casa propia o la posibilidad de tener un buen sistema de salud. Entonces, cuando nosotros tratamos de engarzar todos los temas, es porque hoy día el gobierno ha dicho lo que necesitamos es que el Estado sea más débil, en que eventualmente, y se ha dicho, más chico o le ponen otros nombres, pero lo cierto es lo que hoy día vemos es que eventualmente este proyecto de reforma tributaria va a tener efecto, según el Consejo Fiscal Autónomo, hasta el 2031 al menos en déficit fiscal.
1: Ahora,
7: y además en próximos 6 años en la dificultad y lo débil que va a dejar el Estado. Yo creo que eso es lo más relevante de la discusión final. Ya,
1: más allá del CAE, la irrupción del expresidente Boric a menos de 3 meses de haber dejado el gobierno, ¿da cuenta de una ausencia de liderazgos en el sector?
7: No, para nada. Yo creo que también se ve en la encuesta CEP que el político mejor evaluado es Tomás Bodanovich, también del Frente Amplio, con una vocería que además ha sido súper clara en plantear cómo eventualmente esta reforma significa un problema gravísimo para los municipios. El problema es que el gobierno no está queriendo escuchar absolutamente a nadie. Y yo eso lo encuentro muy preocupante, porque no escucha a los alcaldes que además son de su propio sector y que plantearon una declaración transversal en la que dicen, ojo, el tema de las contribuciones es muy regresivo. Luego habla el Consejo Fiscal Autónomo, tampoco lo escucha, habla el FMI, tampoco contesta, sigue en una discusión permanente con el gobierno anterior, hablando de las finanzas públicas como si fueran un asunto que se revisa y no un asunto que nos permitía, al menos desde el gobierno anterior hacia atrás, de poder evaluar las políticas públicas. Yo creo que este gobierno ha tenido una visión muy irresponsable responsable de ser gobierno. Creo que ha estado permanentemente en confrontación a la oposición. El presidente Boric podría haber hablado en el momento en que se nos acusó de que no había caja, de que habíamos robado todo, de que la situación fiscal era brutal, a pesar de que todos los economistas han dicho que eso es falso.
0: Constanza Martínez, estamos conversando con la presidenta del Frente Amplio. Mauricio preguntaba por el vacío de poder, lo planteaba así algunos analistas a propósito de la reacción de la derecha, sobre todo tras la erupción del expresidente Gabriel Boric. Usted plantea que no, se lo planteo desde otra manera. ¿Hay una oposición hoy día que, más allá de la mega reforma, esté unida en relación a un objetivo como coalición y entre esos objetivos a defender el legado del gobierno anterior?
7: Sí, yo creo que sí.
0: ¿O en eso está solo el Frente Amplio?
7: No, para nada. Y lo hemos podido ver durante estos días, porque a pesar de que podemos tener diferencias, porque somos proyectos que tienen diversidad y eso es súper bueno, nosotros estamos bastante más unidos incluso que el propio gobierno. Hoy día tenemos una disposición que no es solo la mera reforma en sí, porque es muy grande y tiene un problema de que abarca muchos temas, pero la necesidad de poder defender lo avanzado, no solo en el gobierno del presidente Boric, sino eventualmente las mentiras que se han dicho sobre la reforma tributaria de la presidenta Bachelet. Cuando se dice que Chile dejó de crecer por esa reforma, todos los datos nos muestran que la lentitud de crecimiento se cortó mucho antes, porque hay un problema sobre nuestro modelo productivo, sobre
0: la capacidad. Hay economistas del sector que han reconocido,
7: sí, por
0: que
7: supuesto,
0: se sobreestimó la capacidad de recaudación.
7: Sí, y creo que eso es un tema, y podemos hablar sobre la capacidad de recaudación, y por eso digo que tratemos de racionalizar el debate que no se ha podido racionalizar durante este gobierno.
0: A propósito de la mega reforma, ayer hubo una segunda reunión de los secretarios generales de los partidos de la oposición y vuelven a poner sobre la mesa un tema que está instalado en el sector, o que instalaron en el sector incluso antes de que se presentara el proyecto del gobierno en el Congreso, que es la vía constitucional, la vía del Tribunal Constitucional. ¿Eso sigue flotando como una alternativa de la oposición para enfrentar la mega reforma?
7: Es que estamos evaluando todas las medidas que sean necesarias, y precisamente por un ánimo de intentar que pueda haber un debate racional en el Congreso, porque también hay que recordar que cuando se dice no hay oposición, también tenemos que mirar cómo quedó compuesto el Congreso. El Congreso quedó muy desarticulado y además con una cierta mayoría coyuntural, a veces sí, a veces no, del gobierno actual. Por lo tanto, también lograr ciertos triunfos lo hace muy difícil, y hay ciertos principios constitucionales que nos ayudan también a poder evaluar que, por ejemplo, la inviolabilidad tributaria, con una medida tan radical como la que se está planteando en este proyecto, puede ser muy compleja para los próximos 6 gobiernos que
0: sigan. O sea, ¿no se ha descartado la posibilidad de recurrir al Tribunal Constitucional?
7: Pero se sigue evaluando, porque también hay un montón de elementos.
0: Tiene el riesgo de que si les va mal con un caso que no esté bien armado, termine fortaleciendo la posición de la
7: Por supuesto, y por eso estamos siendo muy responsables, y creo que no está mal que podamos dedicarle mucho tiempo, muchas conversaciones con juristas de distintos partidos, porque además, recordemos que esta coordinación de la oposición está siendo la DC al PC. Estamos teniendo un nivel de articulación incluso más grande que el gobierno anterior.
0: ¿Hay un nivel de articulación igual para enfrentar la acusación constitucional contra Nicolás Grau? Ayer se empezó a hablar de algunos parlamentarios del PPD que no han dicho que van a votar a favor, pero que ven cierta irracionalidad en negarse de plano a rechazar esa acusación.
7: Yo, al menos lo que hemos conversado en la mesa de presidentes, que es lo que a mí me toca ver, es que hay una convicción muy profunda de que esta es una acusación infundada, que además pretende utilizar las finanzas públicas y los datos, que debiesen ser fórmulas en las que podemos evaluar las políticas públicas a largo plazo, en una forma de hacer campaña. Y a mí, a nosotros en general, a todos nos ha parecido muy bajo el debate que se ha dado en la acusación constitucional contra el ministro Grau, porque además están exacerbando mucho elementos que no tienen asidero, no tienen real prueba respecto a eso. Ayer también se empezaron a meter temas sobre las contrataciones del censo. O sea, creo que también se busca cada oportunidad para tratar de hacer un punto respecto al gobierno anterior y no gobernar en este gobierno. Creo que eso es lo más preocupante, y particularmente en el caso del ministro Grau, han habido llamados de economistas que no son de nuestro sector, incluso son del sector de la derecha, que han planteado la preocupación de lo bajo de este debate público y de la no responsabilidad del ministro.
0: Las acusaciones constitucionales tienen el componente constitucional, pero también tienen el componente político.
1: Sí, y desde ese
0: y
1: punto
0: en el componente político lo relevante son los votos. Si claro. Están o no están los votos.
7: Supuesto,
0: para
7: pero uno por eso hace un llamado a que ojalá no se trate solamente de cuán bien o cuán mal te cae un ex gobierno, sino que de qué manera se cumplió o se incumplió la Constitución,
26: si acá el problema es que lo que han planteado parlamentarios de oposición es que acá o se robó la plata, o se llevaron la plata, o ya no, o se robaron todo, que es el tipo de comentarios que nos llegan, que son cuestiones gravísimas y que no son ciertas. Entonces también ahí uno tiene que poner ciertos límites. Creo que en la política no todo vale, y es importante poder debatir, poder decir, por ejemplo, la discusión sobre crecimiento, sobre empleo, que a mí me parece que son muy relevantes, que al menos este gobierno nos proponga, porque insisten con que no tienen plata y al mismo tiempo insisten con bajar los impuestos a quienes más tienen. Entonces, incluso Andrés Velasco ayer decía, no puede ser que en un mismo proyecto te planteen que queremos reducir el Estado y al mismo tiempo te planteamos de que no tenemos dinero. No se responde ninguna de las dos preguntas en el proyecto. Ya. Entonces,
1: y respecto a la acusación constitucional, desde el Frente Amplio, Constanza Martínez, ¿cómo ven la posición que ha tomado en esto el Partido de la Gente?
26: Preocupante, sobre todo en la vocería de Pamela Giles. Yo creo que el Partido de la Gente tiene personas muy valiosas.
0: Planteó acusar directamente a Boric. De hecho, les decía, no son tan valientes, acusan al expresidente.
26: Sí, creo que es un tipo de vocería que ella acostumbra hacer. Y creo que en el propio Partido de la Gente conviven distintos liderazgos. Yo en eso tengo mucho respeto por el proceso que ha tenido el Partido de la Gente. Creo que es un partido interesante, que ha actualizado de alguna forma las formas de participación. A mí no me gusta tanto criticar a todo el partido en este caso, porque creo que han tenido salidas distintas. Hay varias parlamentarios y parlamentarios que han planteado también sus dudas. Yo creo que esa punto de prensa de la diputada Giles va muy distinto a lo que yo esperaría de un debate político, y no por lo que ella dice de la élite política, porque yo de hecho no venimos muchos de nosotros no de una élite política, sino de la construcción muy pensada desde el movimiento social hasta tener eventualmente un partido. Entonces creo que también a ratos ese tipo de debate, en ese tipo de calificativos, tratando de confrontar todo el tiempo con un tono muy altisonante, puede servir.
1: Ya, como sea, con los votos del Partido de la Gente, más el oficialismo, ya estarían los votos para, por lo menos en la Cámara, aprobar la acusación constitucional.
26: Por eso mi postura como presidenta del Partido Frente Amplio es intentar atacar lo menos posible a quienes eventualmente tienen dudas sobre una acusación constitucional, y que ojalá la conversación que se dé en el Congreso sea razonablemente sobre los antecedentes que se cuentan, no sobre si me cae bien o me cae mal tal persona. Creo que también se ha dado un poco esa discusión como de...
1: ¿La Cámara está perdida la acusación?
26: No sé, o sea, yo creo que no me gustaría decirlo así. Creo que también es importante el rol que va a jugar el Senado. Me parece que lo más importante es los llamados desde mi posición a que ojalá quienes creen en una política en la que es posible conversar se sienten a poder leer el libro acusatorio, que no tiene ninguna denuncia real, concreta, al exministro, y que se entienda que esto es una injusticia enorme, donde además se pone en tela de juicio las finanzas públicas de nuestro país, que eventualmente es una acusación que nos deja en un mal pie frente al escenario internacional. Cuando el propio ministro Quiroz habla de que no tenemos caja, o la CEGIGOV dijo que estábamos en quiebra, es Chile el que sufre en el estadio internacional, y creo que esa irresponsabilidad es algo que tenemos que denunciar desde los espacios políticos.
0: Constanza Martínez, presidenta del Frente Amplio, muchísimas gracias por venir a ADN hoy.
26: Muchas gracias por la conversación, que tengan un excelente fin de semana.
1: Igual, Palme. Buen día.
8: 8:34 minutos.
2: 8:34 minutos.
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2: En Santiago, 10 grados. En Arica, 18 grados. 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
0: Ya volvemos a hablar de economía. El Banco Mundial, esto es bien importante, redujo ayer las proyecciones de crecimiento a nivel global de Chile y el resto de los países a raíz del conflicto en Medio Oriente. En el plano local, las repercusiones de este menor dinamismo de la economía se hacen sentir con fuerza, por ejemplo, y esto ya lo hemos venido hablando, en sectores como el inmobiliario, el que ahora enfrenta la menor demanda por créditos hipotecarios de los últimos 13 años. Benjamín Quinteros, te escuchamos.
3: El Banco Mundial rebajó sus expectativas de crecimiento para la economía global y también ajustó a la baja las proyecciones para Chile, en una señal que se suma a la reciente corrección realizada por el Ministerio de Hacienda para la Actividad Económica Nacional. El nuevo escenario volvió a instalar el debate sobre el desempeño de la economía chilena y los efectos que podrían tener las reformas impulsadas por el gobierno sobre crecimiento, inversión y también las cuentas fiscales del país. Es en ese contexto que el ex ministro de Hacienda, Mario Marcel, defendió la gestión económica de la administración anterior y sostuvo que las actuales autoridades deben hacerse cargo de la conducción económica del país. Una visión similar planteó quien estuvo en el mismo cargo durante el gobierno de Michelle Bachelet, Andrés Velasco, quien cuestionó la mega reforma impulsada por el Ejecutivo y advirtió sobre sus eventuales efectos en la actividad económica.
4: Plantear que porque en el gobierno anterior hubo gente que no valoró el crecimiento, eso incide sobre el crecimiento actual, me parece prácticamente una construcción de ficción.
5: Es un asunto de perogrullo. Usted baja la tasa impositiva, el gobierno recibe menos ingresos. Si recibe menos ingresos, la brecha es más grande, la deuda sube.
3: Las menores expectativas de crecimiento también coinciden con señales de desaceleración en distintos sectores de la economía. Uno de ellos es el inmobiliario, que registra el nivel más bajo de solicitudes de créditos hipotecarios en los últimos 13 años, pese al descenso que han mostrado las tasas de interés. Especialistas apuntan a diversos factores para explicar este fenómeno, entre ellos las mayores exigencias para acceder al financiamiento, el aumento en el valor de las viviendas y también las dificultades que enfrentan muchas familias para reunir el ahorro necesario para concretar una compra. Desde el gobierno reconocen que el acceso a la vivienda se ha vuelto cada vez más complejo para los hogares. Según el ministro de Vivienda, Iván Poduje, el fuerte incremento que han experimentado los precios de las propiedades durante los últimos años ha superado ampliamente el crecimiento de los salarios.
6: Puede ser la situación económica, la coyuntura, o puede estar relacionado, por cierto, con el aumento del precio de las viviendas. Y el drama que tenemos hoy día es que las viviendas crecen al triple los salarios. Por eso que nosotros como Ministerio de Vivienda tenemos que adelantarnos, tenemos que ofrecer una oferta más diversa, sobre todo movernos rápido que la gente está esperando.
3: En la última década el precio de las viviendas ha aumentado un 30% por sobre los salarios. Y desde el sector financiero descartan que la caída de la demanda por créditos hipotecarios responda exclusivamente a factores bancarios. Luis Opazo, gerente general de la Asociación de Bancos e Instituciones Financieras, aseguró que detrás de este fenómeno existen múltiples variables que afectan tanto a las familias como al mercado inmobiliario.
7: Para reactivar el mercado con una mirada de mediano y largo plazo, se requieren medidas estructurales que permitan aumentar la oferta habitacional, agilizar los permisos, impulsar la inversión y, por supuesto, el crecimiento económico del país es un determinante central en esto.
3: El acceso a la vivienda se ha transformado en una de las principales preocupaciones para miles de hogares. Un escenario que, sumado a las menores expectativas de crecimiento para la economía local, mantienen abiertos los desafíos para recuperar el dinamismo del mercado y facilitar el financiamiento para quienes buscan acceder a la casa propia. Benjamín Quinteros, ADN.
34: 8:43 minutos.
30: 8:43 minutos.
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1: De economía, solo resaltar esta mañana cómo suben con fuerza las bolsas tanto de los mercados asiáticos como europeos. A esta hora Madrid crece un 1,7, Frankfurt y París en torno al 1,5, todo ante las expectativas de una pronta paz en Medio Oriente. Anoche Donald Trump dice que no va a seguir con las hostilidades, Teherán lo pone en duda, pero así todo, los mercados han reaccionado al alza y el petróleo también con una baja cercana al 2%. El barril estaba cotizándose esta mañana a $88, muy por debajo del dólar y tanto que alcanzó en los momentos más álgidos de este conflicto.
0: Sí, algunos citan también que la jornada a nivel de las bolsas está marcada por la expectación en Wall Street, sobre todo ante el esperado debut bursátil de SpaceX.
1: También, tal cual.
0: Ahí está.
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1: Tal cual, hablamos este viernes de los espectáculos que han estado acompañando la fiebre del mundial, pero también Ana Torroja, que vuelve a nuestro país. Hay estrenos de cine, de teatro. Sandra Ceballos, muy bienvenida, buenos días.
2: Hola, buenas tardes, Mauricio, Pablo. Se me había olvidado ya que tenía que venir los viernes en la mañana, es que con las vacaciones yo me perdí de la vida.
1: Muy bien, muy bien.
2: Siempre, ya. Siempre, literal y metafóricamente.
1: ¿Era Shakira o no era Shakira?
2: Es que es parte de la discusión, ¿no? Porque detrás de esos lentes, esa vestimenta, si no hubiese sido porque el periodista argentino se sacó la fotografía, lo decíamos con Paula fuera del micrófono en la previa, y vimos que Shakira andaba circulando por el sector, muchos mantenían la duda. La otra crítica en redes sociales tiene que ver con el playback, ¿no? Bueno, estamos hablando de la ceremonia inaugural 1 de este Mundial 2026, que ya es bien particular al realizarse en tres países y que por lo tanto tiene tres ceremonias. Se realizó 90 minutos antes del partido, del primer partido que finalmente ganó México, los dueños de casa, por primera vez. Cristian Arcos me contaba ayer que 7 veces México había estado como parte del partido inaugural y nunca había ganado.
0: Lo decíamos hoy día en

0: estar marcado fuertemente en esta jornada inaugural, en este primer show. Pero se vienen dos más hoy, a la misma hora, 90 minutos antes de los partidos, en Toronto y en Los Ángeles. En Toronto van a ver artistas canadienses, por supuesto, de primer nivel, ¿no? Está Alanis Morissette, está Alicia Cara, está Michael Bublé, ¿no? Lo que se espera que sea una presentación muy al estilo canadiense, que es menos, ¿cómo podríamos decirlo?
1: Con menos expresiva.
0: Fuego, eso, menos fuego artificial, y menos chaya que lo que pueden hacer los gringos, ¿no? Que uno esperaba un tremendo espectáculo. Ahora, después del playback de ayer, hubo harta crítica también, o sea que solo el Supertazón va con shows en vivo a veces, claro, es claro. Como, vamos a ver cómo plantea,
1: pero porque
0: además
1: no
0: lo del día no sabemos, okay. Porque además lo de Los Ángeles tiene un tinte bien particular, y es que no es solo un show absolutamente gringo, que uno podría imaginar, ya que va a estar Madonna en el medio tiempo, pensemos en artistas de primer nivel estadounidenses, ¿no? No, también tiene un guiño, diría yo, a la cultura un poco universal, porque va a estar Katy Perry, va a estar Future, que es un rapero también, pero va a estar Anita desde Brasil, podríamos decir, de este lado del mundo, ¿no? Va a estar Lisa, que es una artista tailandesa, de integrante de los Blackpink, el mundo coreano también y el K-pop presente con Lisa. Está Rema y Tila, y ellos son representantes de la música africana. Rema es un rapero nigeriano, Tila es una artista sudafricana. Entonces uno dice, mira, ¿qué quisieron hacer o qué van a pretender hacer aquí, a lo mejor los estadounidenses? Porque sin lugar a dudas, como son los reyes del show business, uno lo que más espera es la mayor espectacularidad ahí, a lo mejor, ¿no?
1: Sí.
0: Sabemos que ahora los horarios del partido a lo mejor no se lucen mucho, pero en estas jornadas siempre están presentes los drones, los fuegos artificiales, y uno esperaba eso. Ahora es un poquito extraño porque es 90 minutos antes del partido y hay que cuidar la cancha, si los futboleros siempre se quejan de eso, ¿no?
1: Sí, está muy rara esta cosa. Si ayer el partido no partía nunca, valga toda la redundancia.
0: Después,
1: con esta cuestión del minuto de hidratación, y uno lo está viendo en la tele, y ahora la tele asumió que el minuto de hidratación es para meter comerciales.
2: Sí, claro. Si al final es una excusa para meter comerciales. Lo que pasa, imagínate que el minuto de hidratación se está dando en algunos lugares donde hay 15 grados.
0: Exacto.
1: No, o sea, por cierto, pero digo, que puede ser un momento para que se comente, se hable de fútbol del partido, pero no comerciales, ya esto es mucho más. O sea, bueno, no va a ser
2: el
1: más
2: feliz
1: que
2: fútbol,
1: el Papa, pero sí, pues a ratos, como tiene esa cosa rara.
0: Bueno, así se va ajustando la tele. Recordemos cuando metieron los comerciales inmediatamente después de la presentación del Festival de Viña, por ejemplo, suben los animadores, presentan, vamos a comerciales, como y el show.
1: Es verdad.
0: Bueno, pasa un poco, ¿no?
1: Estuvo un show inaugural 2 ayer mismo.
0: Exactamente, porque el show inaugural se mezcla con el show de la FIFA, ¿no? La parte oficial, donde ahí entra Salma Hayek, además, que es una mujer que está acostumbrada a manejarse en el mundo del poder también, y que eso es relevante, no es solo un artista, ¿no? Y está Andrea Bocelli interpretando el himno, y ahí ya viene como el cariz oficial, digamos, ¿no? De la ceremonia, y la anterior es la característica que le da el país que va a recibir cada uno de estos espectáculos. ¿Qué va a pasar en el espectáculo del medio tiempo? Es lo que genera también alta curiosidad para la final. Porque la final del mundial, que es a mediados de julio, va a tener a Madonna, a Shakira y a BTS. En 15 minutos, se supone, ¿no?
2: Puede que sea un poquito más, incluso también ahí la FIFA está rompiendo las reglas del fútbol con un medio tiempo que podría incluso ser un poquito más extenso de los 15 minutos regulares.
0: Porque ¿cómo lo ajustas, pitazo? Los jugadores se van al camarín y ahí tienes que meter todo el espectáculo, todo el show, toda la puesta en escena que van a usar estos tres artistas que son grandes artistas también en términos de su puesta en escena, ¿no?
1: Lógico.
2: Y las tandas comerciales.
0: Las comerciales que ponele.
1: La puesta en escena es la marca de Madonna.
0: Exactamente.
1: ¿No? Bueno, vamos a ver qué va a pasar. Vamos a quedar pendientes por lo pronto de las dos ceremonias inaugurales hoy día en Canadá y en Estados Unidos, pero Mauricio
0: mencionaba hora Chile, 1:30 más.
1: Sí, Mauricio mencionaba también que hay otros espectáculos en nuestro país.
0: Un par de datitos cortos para quienes se están programando aquí, no les interesa para nada el fútbol, o lo pueden mezclar, ¿no? Es que regresa Ana Torroja, va a estar mañana en el Arena Monticello, un artista que vuelve además con un regreso bien esperado porque es un disco que está presentando y que es el primer disco absolutamente gestionado y compuesto por ella. Y viene después de casi 5 años, además de su última producción, un artista que es un icono del pop en español, que queremos mucho en este lado del mundo. ¿Cómo no van a recordar su salida en el Festival de Viña cuando casi echaron abajo a la Quinta porque querían que volviera y el pobre Sergio Lago se lo sufrió todo? Bueno, es un artista que siempre que viene es muy bien recibida. Quedan todavía algunas entradas para que puedan ir a ver a Ana Torroja mañana, y atención en el Ciudadano porque se pueden venir cositas. Y
1: igual que los tenores vienen a puro anunciar como cositas.
0: Pero es que obvio, siempre se vienen cositas.
1: Ya.
0: Y un par de datos también en el teatro. Aquí en el Teatro de la Finisterra se está haciendo un homenaje al centenario de Egon Wolf, y ahí es súper importante ir a ver Flores de Papel, que tiene un tremendo elenco, pero también el reconocimiento a uno de los dramaturgos importantes del teatro contemporáneo en nuestro país, obras que han marcado, y es súper relevante aquello. Y otro dato también en el Teatro de la Católica, allá frente a la Plaza Añoñoa, Utruf Tripa.

0: Es una obra que tiene un trabajo investigativo bien largo, muy interesante, que toca el tema de los niños y niñas que fueron secuestrados y dados en adopción durante la dictadura cívico-militar. Y en rigor, todos los años que se ha mantenido ese velo de dudas, que tiene todavía 39.000 niños sin saber cuál es su origen. Bueno. Es súper interesante porque mezcla además mucha data con lo que ha pasado, en qué hospitales pasó, quiénes fueron las figuras comprometidas, pero también aborda el desarraigo, que es lo que significa el nombre de la obra, ¿no? De sentirse de ninguna parte, cuando descubres que realmente no es tu origen, quieres a lo mejor conectarte y ya no queda nadie de tu familia o no te aceptan. Es bien bonita además la puesta en escena, como está hecha sin rabia, sino que sí, desde la ausencia, desde el dolor, pero también desde el amor y el cariño, ahí para que vayan al Teatro de la Católica. Y libro para comentar, dale. Esta semana se presentó un libro de Teresita Yacamán, que es la hija de Teresita Reyes, que habla sobre el duelo que ella vivió después de la partida de su madre, que se cumplió un año a fines de mayo pasado, y a partir de hoy está disponible en las librerías. Antes estaba en preventa y en formato digital, hoy ya está disponible en las librerías. Un libro que no es una biografía de la Tere, pero es un libro bien visceral y que acompaña para que uno mismo haga su revisión de cómo vive los duelos, cómo se viven las pérdidas, las separaciones, dejar de sentir culpas también para las personas que son cuidadoras, por ejemplo, de personas mayores o que acompañan mucho, esa sensación a veces de libertad, de alivio, que puede ser un desafío, un agobio a la vez, pero también es algún momento de paz. Así ya, que
1: oye, hizo una última en el cine, porque ayer se estrenó acá en nuestro país, hoy en el resto del mundo, El Día de la Revelación, que es la película de Steven Spielberg. Tuve la suerte de me invitaron a la función de prensa, producida y dirigida por Spielberg. Exacto. De verdad, está muy, muy buena. Nuevamente vuelve Spielberg al tema del mundo extraterrestre, en el exacto. fondo.
0: Spielberg siempre llama la atención
1: pero, cuando estrena, ¿no? Pero después de mucho tiempo,
0: está buena.
1: Steven Spielberg hace una muy, muy buena película.
0: Ya, la voy a ver, porque yo vi Los Renacidos, que es una película que es una coproducción chileno-argentina, que protagoniza Pedro Fonten, que además ha recibido un premio en Huelva él por su actuación. Bien interesante porque habla de cómo se genera el crimen organizado en Argentina para hacer pasar personas por muerta, para hacerlos cruzar la frontera. Sí. Sabes que es cortita, pero es muy entretenida y es muy rápida, harta acción, harto suspenso, así que vaya al cine. Ya.
2: Harto dato bueno, Sandra Ceballos, como siempre, muchísimas gracias.
1: Buen día.
2: Buen día.
3: 8:55.
4: 8:55.
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1: La ex ministra de la Corte Suprema, Ángela Vivanco, apela para revertir su prisión preventiva, Alejandra Rojas.
5: La Corte de Apelaciones recibirá hoy a la defensora Patricia Alvarado, quien representa a la ex ministra de la Corte Suprema, Ángela Vivanco, para escuchar su apelación ante la resolución del tribunal de la semana pasada, donde solicitó la modificación de las medidas cautelares de su representada, pero fue rechazada. Hoy la Corte escuchará sus argumentos y volverá a evaluar si realmente existen suficientes antecedentes como para sacar a Vivanco de la prisión preventiva en la que está desde enero.
2: Y hoy también se revisa en el sur del país la cautelar de Javier Troncoso, imputado por la desaparición de Julia Chuñil. Leonardo Hernández.
6: Durante la presente jornada en la Corte de Apelaciones de Valdivia, se va a revisar un recurso de apelación de la defensa sobre la medida cautelar de prisión preventiva del imputado Javier Troncoso Chuñil, en el caso de la desaparición de su madre, Julia Chuñil. Recordemos que se encuentra cumpliendo prisión preventiva como imputado por el delito de parricidio, mientras se continúa desarrollando diligencias para encontrar el cuerpo de Julia Chuñil al interior de su domicilio en un predio ubicado en la comuna de
3: 8:56.
4: 8:56.
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1: La Moneda monitorea la situación de Gabriel Zaliasnik tras la apertura de una investigación por chats con Luis Hermosilla. Por ahora, el canciller Pérez Maquena respaldó al embajador de Chile en Israel.
2: Alcaldes mantienen su rechazo, recortes al Fondo Común Municipal y no logran acuerdo con Hacienda por las contribuciones. Como compensación, algunos proponen eliminar la Subsecretaría de Desarrollo Regional.
1: Tras la ofensiva por el CAE, el presidente Boric se reunió con parte de su gabinete en el lanzamiento del libro de Mario Marcel. Allí Carolina Tohá reconoció errores en la promesa de condonación de la deuda estudiantil. También lo comentó aquí en ADN Hoy y la presidenta del Frente Amplio, Constanza Martínez.
7: No, yo no estoy de acuerdo con eso. Y
1: lo que dijo Carolina Tohá ayer.
7: Yo no estoy de acuerdo con esa postura.
2: ¿Por qué no?
7: Porque creo que la construcción de los programas de gobierno también tienen y dicen relación con las necesidades que existen en los países en esos momentos. Para mí, el haber intentado avanzar a toda costa en el CAE fue algo que se mostró. A diferencia, por ejemplo, lo que hizo el presidente Kast, que dice, yo prometo que voy a sacar a 300.000 migrantes, la gente tiene esa expectativa, pero al final no se toma ni una medida, no había ningún plan.
2: El expresidente del directorio de Codelco, Máximo Pacheco, le restó importancia a las críticas por su gestión en la estatal. Aseguró que no le preocupan las opiniones en su contra, por ejemplo, del presidente Kast.
1: Y un hombre en situación de calle fue asesinado tras una riña en la comuna de Ñuñoa. La víctima recibió 2 heridas cortopunzantes. Por este hecho, ya hay una persona detenida.
2: Nos vamos. 3 minutos faltan para las 9 de la mañana. Nublado y bruma el cielo en Santiago. 11 grados de temperatura en la capital. La máxima hoy será de 18, según la Dirección Meteorológica de Chile, con cielo con nubosidad parcial todo este viernes.
1: Tal cual, bajan un poquito incluso las temperaturas para el sábado. Gracias de nuevo por acompañarnos. Ya viene Aldo Chapacase, Vida Vergara y todo el equipo de País ADN. Y nosotros, Pablo, nos reencontramos el lunes.
2: Eso, buen fin de semana. Chau, chau.
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4: Con el Mundial en movimiento, el segundo día de competencia contará con 2 ceremonias inaugurales y 2 partidos más. A partir de las 15 horas, en Toronto, Canadá, debutará ante Bosnia-Herzegovina, liderados por el incombustible Edin Dzeko. El partido será precedido de un show que contempla a 2 figuras locales. Se trata de Alanis Morissette y Michael Bublé. Más tarde, el turno será para Estados Unidos, que enfrentará desde las 9 de la noche a Paraguay, el primer equipo sudamericano en cancha. Los norteamericanos, dirigidos por el argentino Mauricio Pochettino, cuentan con el favoritismo y a la vez con la presión de responder al rótulo de la generación dorada estadounidense. En el espectáculo musical previo tendrán, entre otros, a Anita, Lisa y Katy Perry.
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19: En Alternativa FM le indicamos la hora.
20: Las 9:03.
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2: Hola, buenas tardes. 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
2: Migraciones advierte sobre multas para el INE y subcontratistas por contratación de extranjeros irregulares en censo 2024. Pensiones de gracia por estallido social. Diputados exigen revocar beneficio a condenados. Corte de Valparaíso acoge recurso y deja sin efecto cobro del CAE pese a lo informado por Tesorería.
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2: Saludos a todos desde el Centro de Noticias de los Medios Unidos. Les saluda Emilio Freixas y estas son las noticias del día. El Servicio Nacional de Migraciones advirtió sobre una posible aplicación de multas al Instituto Nacional de Estadísticas INE y a dos empresas subcontratistas a raíz del informe emitido por la Contraloría General de la República, el cual detectó la contratación de 14 extranjeros que no estaban habilitados para trabajar en nuestro país en el censo de 2024. De hecho, en el informe de Contraloría se encontraba un extranjero que mantenía una orden de expulsión administrativa pendiente. Con ese contexto, el director del Servicio Nacional de Migraciones, Frank Sauerbaum, declaró para 24 horas que, según el informe de Contraloría, hay 14 personas que fueron contratadas para el censo que no cumplían con los requisitos para hacerlo por tener situación irregular. Nosotros estamos evaluando este informe. Tras ello, sostuvo que lo más probable es que esto termine en una multa para dos empresas que estaban tercerizando el servicio de censo para el INE y también para el INE, porque el INE contrata, por lo menos en este informe, se declara a una persona irregular que no tenía permiso para trabajar. Finalmente, Sauerbaum afirmó que, en el caso de que esto proceda, el monto para el INE es mucho más alto que para el resto de las empresas, porque la ley establece tamaño de empresas. La Cámara de Diputados aprobó una resolución que solicita al gobierno revisar y revocar las pensiones de gracia otorgadas en el contexto del estallido social a beneficiarios con antecedentes penales. El documento fue entregado este jueves al Ministerio de Justicia por el presidente de la Corporación, Jorge Alessandri, y la diputada UDI, Constanza Juve. La iniciativa se basa en el informe de Contraloría entregado en enero de 2024, donde se detectó que 58 de los 419 beneficiarios por estas pensiones mantenían antecedentes penales. Según se detalla en dicho documento, existen 10 condenas por distintos delitos como estafa, tráfico, producción de material pornográfico, abuso sexual, robo con violencia, homicidio y lesiones en contexto de violencia intrafamiliar. Tras la revelación de este antecedente, la administración anterior anunció la revocación de 28 pensiones de gracia, mientras que el Ministerio Público abrió una investigación por fraude al fisco y falsificación de instrumento público y privado. De acuerdo con el proyecto de resolución, los casos de beneficiarios con antecedentes penales no se condicen con el espíritu de la ley, ni tampoco con los estándares de justicia propios de una sociedad democrática. Junto con lo anterior, Alessandri también señaló que este es un primer paso para luego continuar con la revisión de los denominados falsos exonerados. Según explicó el parlamentario UDI, recuerden que en Chile hay muchas personas que reciben pensiones de falsos exonerados porque habrían perdido el trabajo en el sector público después del golpe de Estado de 1973. Pero después de las distintas leyes de exonerados que hubo, incluso durante el gobierno del presidente Lagos, en alguna de ellas bastaba con presentar la carta de un parlamentario. Miles de personas que reciben una pensión vitalicia mientras el resto de Chile se aprieta el cinturón. Miles de personas que reciben una pensión que no merecían o que mintieron para recibirla. Recuerden ustedes que se fue a juicio por esto hace más de 10 años atrás y la jueza instructora señaló que había prescrito la acción y Chile sigue haciéndoles un cheque todos los meses a falsos exonerados, expuso. En ese sentido, Alessandri dijo que queremos ver si hay alguna facultad especial que nos permita revisar ese despilfarro. Es un pago que lleva más de 20 años.
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2: La defensa de la ex ministra de la Corte Suprema, Ángela Vivanco, apeló por la prisión preventiva que le fue ratificada el pasado jueves, solicitando sustituirla por medidas cautelares menos intensas, como el arresto domiciliario y arraigo nacional. En el recurso de apelación, la abogada penal pública que defiende a Vivanco sostuvo que la resolución apelada constituye un agravio para esta parte, toda vez que lo resuelto ha vulnerado los derechos de Vivanco. Las vulneraciones, precisa el documento, tienen que ver con que se infringieron no solo principios internacionales de género y de debido proceso, sino también el principio de instrumentalidad que rige las medidas cautelares en el proceso penal. Esto argumenta la abogada Patricia Alvarado, existiendo otras medidas cautelares menos gravosas que pueden cumplir la misma finalidad. En el texto se argumenta que la prisión preventiva es una medida cautelar desproporcionada e innecesaria que afecta la libertad personal de la ex magistrada, ocasionándole graves perjuicios tanto a ella como a su hija recién nacida, reparables solamente con su modificación. Recordemos que el séptimo juzgado de garantía de Santiago resolvió el pasado 4 de junio mantener la prisión preventiva de Vivanco luego que el magistrado Jaime Fuica concluyera que los antecedentes presentados en la audiencia no constituían elementos nuevos para alterar la situación judicial. Tras la resolución, el fiscal adjunto de Los Lagos, Marco Muñoz, respaldó la decisión del tribunal y sostuvo que la libertad de Vivanco podría afectar el éxito de la investigación, tal como fue planteado por el Ministerio Público durante la audiencia. Por su parte, la defensora Patricia Alvarado cuestionó en dicha ocasión la fundamentación del fallo y aseguró que el tribunal no abordó uno de los puntos centrales de su presentación. No estamos de acuerdo con la fundamentación que dio el tribunal, afirmó la abogada. señalando que buscaron demostrar que actualmente su representada no constituye un peligro que justifique la mantención de la prisión preventiva. A poco más de 2 años de la entrada en vigor de la ley 40 horas en Chile, un análisis basado en datos de la Dirección del Trabajo reveló que las multas por exceso de jornada laboral aumentaron un 41%. El estudio comparó los 24 meses previos y posteriores a la implementación de la normativa, evidenciando las dificultades que enfrentan las empresas para adaptarse al nuevo marco legal. El informe también detectó un incremento del 27% en las sanciones vinculadas a fallas en los sistemas de control de asistencia, sumando más de 20.000 infracciones acumuladas. Esta tendencia al alza se ha mantenido de forma sostenida en el tiempo, registrando un promedio de 90 casos adicionales por trimestre y alcanzando un récord de 3.500 multas en el último trimestre del año pasado. Los rubros que concentran la mayor cantidad de infracciones son la seguridad privada, el transporte y el retail. Estos sectores se caracterizan por operar con esquemas de turnos complejos y altas dotaciones de personal, factores que elevan el riesgo operacional y dificultan una gestión eficiente del tiempo de trabajo. Ante este escenario, se advierte que el principal desafío actual para los empleadores ya no es solo cumplir con la ley, sino contar con herramientas precisas que permitan demostrar la trazabilidad de la asistencia ante las fiscalizaciones.
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2: Tras una persecución por el sector surponiente de Santiago, un carabinero frustró a disparos el robo de un camión de alto tonelaje cerca del mediodía. De acuerdo a la información preliminar, los sujetos armados circulaban en 2 autos y abordaron al conductor del camión en Maipú, donde lo intimidaron y lo obligaron a bajar. Los delincuentes también dispararon al aire 3 veces antes de darse a la fuga con el camión, que fue escoltado en el camino por uno de los vehículos particulares. Carabineros fue alertado del robo y una patrulla logró dar con este auto y seguirlo hasta Quilicura, donde uno de los asaltantes apuntó con un arma de fuego al personal. Fue entonces que uno de los efectivos disparó en 4 oportunidades, lesionando a un hombre chileno de 46 años y permitiendo además detener a un segundo involucrado en el hecho. Minutos después, los demás delincuentes abandonaron el camión en la pista central de la autopista Vespucio Norte en dirección al poniente, específicamente a la altura de calle Argos en Pudahuel. Nos vamos a los deportes. México tuvo un victorioso debut en el Mundial 2026, imponiéndose 2-0 a Sudáfrica en el Estadio Azteca. La tricolor, con un fútbol de pocas luces, no tuvo rival y con muy poco se quedó con el primer partido de la Copa del Mundo. La gran figura del encuentro fue Ronwen Williams, quien evitó 3 goles del conjunto mexicano. Julián Quiñones, colombiano nacionalizado mexicano, sorprendió a toda la saga sudafricana cortando una salida, recuperando el balón y avanzando hasta anotar el 1-0 para el Tri a los 9 minutos de juego. Un remate elegante entre las piernas del portero fue suficiente para hacer temblar todo el estadio azteca. Parecía que iba a ser una goleada mexicana, pero la realidad distó mucho de eso. Además, el tiempo de hidratación enredó el juego. Salvo un par de llegadas ahogadas por el meta Williams, México no mostró mucho más en el primer lapso. En la segunda mitad, los norteamericanos salieron con todo, pero no estuvieron finos en el remate. Sudáfrica tampoco puso mucho de su parte. A los 49 minutos, fue expulsado Spepelo Sitole. Y ahí se acabó el partido como expresión de lucha para los africanos. México jugaba pésimo y el Vasco Aguirre hizo un par de cambios. Uno de los que entró fue el juvenil Gilberto Mora, estrella del fútbol mexicano, y se demoró 30 segundos en tomar la pelota, levantar la cabeza y ponerle un centro preciso a Raúl Jiménez para anotar el 2-0 definitivo. Y una tragedia en las inmediaciones del Estadio Azteca marcó la antesala al pitazo inicial del Mundial 2026. Mientras miles de seguidores se preparaban para presenciar la ceremonia inaugural y el partido México versus Sudáfrica, un aficionado alemán de 81 años perdió la vida tras sufrir un paro cardiorrespiratorio en la zona de acceso de la puerta 1 del recinto. De acuerdo con testigos, el hombre se desplomó repentinamente cuando cientos de personas ingresaban al estadio. Elementos de emergencia acudieron de inmediato para brindar la atención médica y realizaron maniobras de reanimación cardiopulmonar RCP durante varios minutos. Sin embargo, pese a los esfuerzos del personal especializado, no fue posible salvarle la vida. Las escenas de auxilio fueron captadas por varios asistentes y posteriormente difundidas en redes sociales. Aunque el incidente generó un momento de tensión en los accesos al Azteca, las actividades programadas para la inauguración continuaron con normalidad y el flujo de ingreso no registró afectaciones significativas.
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2: Nos vamos a las regiones. La Corte de Apelaciones de Valparaíso acogió este jueves 11 de junio un recurso de protección contra la Tesorería General de la República, dejando sin efecto el cobro del crédito con aval del Estado CAE. En fallo dividido, los jueces de la tercera sala estimaron que este tipo de acreencias no son susceptibles de ejecución mediante la normativa tributaria. Y además, el accionar de la Tesorería, dicen, lesiona la garantía constitucional de igualdad ante la ley. Dado lo expuesto, se advierte que la génesis del mentado crédito es una respuesta del Estado ante la imposibilidad de acceder a estudios superiores de personas que no cuenten con recursos económicos, dicta la resolución. Además, detalla que este mecanismo de financiamiento es justamente para quienes no pueden pagar los estudios de no acceder a esta modalidad, por lo que los créditos obtenidos para cursar estudios superiores tienen una naturaleza especial. Por otro lado, la cuarta sala de la misma corte rechazó 4 recursos de protección que buscaban también detener el cobro. De forma unánime, las juezas rechazaron los recursos porque, a su juicio, se debe determinar la naturaleza jurídica de las obligaciones derivadas del CAE y el procedimiento legal aplicable para su cobro, y esto excede las facultades de un recurso de protección. La pretensión manifestada por la recurrente excede la naturaleza cautelar de esta acción constitucional, sostienen las resoluciones. Tampoco se advierte la existencia de un derecho indubitado de la recurrente que habilite para excluirla del procedimiento de cobro iniciado por la Tesorería, cierra el escrito. El concejal de Concepción, Óscar Ramírez, emitió una declaración pública para referirse a la controversia ocurrida durante la sesión del Consejo Municipal el miércoles, instancia que fue suspendida luego de que el concejal Miguel Berríos dejó la sala acusando discriminación por su discapacidad visual. A través de un comunicado publicado en su cuenta de Instagram, Ramírez emitió una disculpa pública al concejal Berríos. Es importante para mí aclarar que jamás fue con intención de perjudicarlo o menoscabarlo como persona, afirmó. Asimismo, sostuvo que su intervención durante la sesión respondió al cumplimiento de las normas que regulan el funcionamiento del Consejo. Quiero ser enfático en señalar que en ningún momento existió la intención de descalificar o faltar el respeto, y menos discriminar a quien preside dicha comisión. Mi única motivación fue velar por el correcto cumplimiento y respeto del reglamento que rige nuestro funcionamiento, en el marco de las atribuciones y responsabilidades que nos corresponden como concejales, indicó. Finalmente, el concejal aseguró que ya ofreció disculpas a Berríos, tanto en privado como públicamente. Reafirmo mi absoluto respeto hacia el concejal Miguel Berríos, a quien también le pedí disculpas de manera personal y directa, como también lo hice públicamente en el Consejo Municipal, concluyó. Cabe recordar que el conflicto se produjo cuando Berríos debía informar los acuerdos adoptados por la Comisión de Emprendimiento, Economía Local y Turismo. Debido a su discapacidad visual, el edil había solicitado previamente apoyo al concejal Eric Riquelme para exponer el informe. Sin embargo, Ramírez intervino solicitando que fuera el propio Berríos quien realizara la lectura, argumentando que así lo establece el reglamento y que lo ha visto leer actas completas. La situación generó una discusión en la sala luego de que otros concejales recordaran que Berríos no puede leer documentos debido a su condición. Lo que dijo el concejal Ramírez es de muy mal gusto, poco afortunado y discriminatorio. Yo, por mi condición de discapacidad, no puedo leer hojas desde el año 2008, expresó Berríos, retirándose de la sesión. El Tribunal de Garantía de Temuco suspendió y fijó nueva fecha para la realización de la audiencia de preparación de juicio oral de 5 acusados por el secuestro extorsivo con resultado de muerte de un joven de 20 años de edad, perpetrado en octubre del año pasado en un inmueble del macrosector Pedro de Valdivia de Temuco. La decisión fue tomada por el juez de garantía luego que el defensor particular de uno de los detenidos no se conectó a la audiencia y se le designó al imputado un defensor penal público que necesita tiempo para preparar la defensa. Básicamente, se realizó la audiencia de preparación de juicio oral en la presente investigación. Sin embargo, la individualización de cada uno de los intervinientes, especialmente de los imputados, uno señaló mantener un abogado particular que no compareció en la audiencia. Por lo tanto, se le asignó un defensor institucional como uno de los argumentos para pedir un nuevo día y hora, sostuvo el fiscal César Chivar, quien investiga esta causa. Por este motivo, la audiencia de preparación de juicio oral quedó fijada para el 10 de agosto. Uno de los antecedentes que se conoció en las últimas horas en este caso es que el secuestro extorsivo con resultado de muerte de la víctima fue coordinado por uno de los acusados desde el centro de detención preventiva de Pitrufquén. El joven, en este caso, fue secuestrado en el rodoviario de Temuco cuando se disponía a tomar un bus con destino a Santiago. Luego fue trasladado hasta una casa en el macrosector de Pedro de Valdivia, donde fue golpeado en reiteradas ocasiones, lesiones que le provocaron la muerte en el mismo lugar.
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2: 6 funcionarios de Carabineros fueron detenidos este jueves en Talca, en el marco de una investigación reservada liderada por asuntos internos de la institución. Según información recabada, los procedimientos se realizaron en distintos domicilios particulares de los uniformados, quienes pertenecen a la tenencia Talca Oriente. Entre los detenidos figuran 5 carabineros y un oficial. Las diligencias fueron ejecutadas por personal de asuntos internos proveniente de la región metropolitana con apoyo de funcionarios de Talca. Los 6 imputados fueron trasladados hasta la tercera comisaría de la capital maulina, donde permanecerán a la espera de ser puestos a disposición del juzgado de garantía durante la jornada de este viernes. De acuerdo con antecedentes conocidos por este medio, los funcionarios son investigados por su presunta participación en 2 delitos de carácter grave, los cuales habrían sido denunciados por la propia institución al Ministerio Público. Hasta el cierre de esta edición, ni la Fiscalía Regional del Maule ni el alto mando de Carabineros habían emitido declaraciones oficiales respecto del caso. la investigación se mantiene bajo reserva, mientras las diligencias continúan para esclarecer los hechos y determinar eventuales responsabilidades. Y una investigación se encuentra desarrollando el Ministerio Público en la región de Atacama tras un violento ataque con arma blanca registrado la madrugada del pasado 7 de junio en el sector de Cerro Corazón, en la comuna de Chañaral. El hecho, que inicialmente fue denunciado ante la Primera Comisaría de Carabineros, involucró a un menor de edad que atacó en reiteradas ocasiones a un joven de 18 años en un sitio Eriazo. Debido a la gravedad y la dinámica de los acontecimientos, la Fiscalía Local ordenó la concurrencia inmediata de la Brigada de Homicidios de la Policía de Investigaciones PDI para esclarecer el suceso, el cual desencadenó posteriormente una peligrosa ola de disparos en diversos puntos de la ciudad por parte de sujetos vinculados al agresor. Las horas posteriores al delito estuvieron marcadas por graves alteraciones al orden público en distintas zonas de Chañaral. Bandas de partidarios y conocidos del menor imputado iniciaron una serie de represalias armadas, percutando múltiples disparos al aire y contra inmuebles, lo que obligó a un amplio despliegue policial de la PDI y carabineros para contener la situación. Este operativo conjunto culminó con la detención de 3 personas presuntamente implicadas tanto en la agresión inicial como en las balaceras posteriores, quienes fueron puestas de inmediato a disposición del juzgado de garantía para su respectiva audiencia de control de detención. El caso ha generado profunda preocupación en la comunidad de Chañaral, mientras la víctima permanece bajo observación médica, recuperándose de las heridas recibidas. El Ministerio Público y las policías mantienen bajo estricta vigilancia los puntos críticos de la comuna para evitar nuevos focos de conflicto.
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2: A continuación, un resumen internacional preparado por nuestro medio asociado Radio Francia Internacional.
5: Donald Trump amenaza con tomar la isla iraní de Hark y hacerse con su petróleo, dice, como con Venezuela. Esto en medio de la mayor ofensiva de Estados Unidos contra Irán desde el principio de la guerra, a la que Teherán ha respondido con ataques contra objetivos estadounidenses en el Golfo y el cierre total del Estrecho de Hormuz. El conflicto arrastra a la economía del planeta. El crecimiento será de un 2,5% según el Banco Mundial, el nivel más bajo desde la pandemia de la COVID-19. Y el Banco Central Europeo sube los tipos de interés por primera vez en 3 años a causa de la inflación. El Papa León XIV ya en Canarias, donde termina su visita a España el viernes. Desde allí ha hablado de la crisis migratoria, tema central de su paso por el archipiélago.
6: Este drama debe convertirse en examen de conciencia para las naciones de origen, que deben crear condiciones de paz, justicia, desarrollo, para las naciones de tránsito, llamadas a proteger y no a dejar a los débiles en manos de redes criminales, para Europa, que no puede proclamar la dignidad humana y acostumbrarse a que el Mediterráneo y el Atlántico sean cementerios sin lápidas, para la comunidad internacional, llamada a una cooperación eficaz y perseverante.
5: Nueva jornada de disturbios en Irlanda del Norte. La violencia callejera ha vuelto a sacudir la ciudad de Belfast en manifestaciones impulsadas por figuras de extrema derecha tras el apuñalamiento de un ciudadano británico por, presuntamente, un hombre de origen sudanés. Hay 16 detenidos y más de una decena de heridos. Además, ha dimitido el ministro de Defensa británico, John Healey, por su desacuerdo con el primer ministro Keir Starmer sobre el plan de inversión en su departamento. Afirma que el gasto en defensa es insuficiente para defender al país ante el aumento de las amenazas. Sobre las elecciones presidenciales en Perú, la candidata Keiko Fujimori vuelve a situarse en primera posición en el escrutinio de la segunda vuelta, que ya supera el 98%. Poco más del 50% de los votos para la derechista, a apenas centésimas del izquierdista Roberto Sánchez. Y Y en los deportes empieza el Mundial de Fútbol este jueves a las 11:30 hora local de Ciudad de México, partido inaugural entre México y Sudáfrica. Hasta aquí el flash informativo en Radio Francia Internacional. Recuerden que pueden seguir más noticias en nuestra web rfimundo.com y en nuestras redes sociales. Gracias por escucharnos.
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7: En Alternativa FM, le indicamos la hora.
8: Las 9:39.
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Comienza una nueva edición de Radio Sport Mundial para informar todo lo que ha ocurrido en las últimas horas. Hoy dedicados al primer partido y a la jornada inaugural de la Copa del Mundo 2026 de México, Canadá y Estados Unidos. Como ya le contábamos ayer, por cuestiones de horario iremos acumulando partidos con el transcurso de la Copa del Mundo, pero hoy tenemos un cubrimiento completo a todo lo que ocurrió en el México-Sudáfrica, incluyendo algunos detalles de color y, por supuesto, lo que dijeron los entrenadores en las conferencias de prensa una vez concluido el partido. Vamos a entrar entonces en el desarrollo de este programa de Radio Sport Noticias Edición Mundial o Radio Sport Mundial, capítulo número 2. Arrancamos la edición de nuestro programa de Estadio en Portales Mundial con nuestra música habitual para este programa. Hoy día vamos a estarle contando lo que ocurrió en la primera fecha de esta Copa del Mundo 2026 con la victoria mexicana ante el cuadro sudafricano en la apertura de la Copa del Mundo 2026. Claro, porque el cuadro mexicano terminó venciendo por 2-0 a Sudáfrica. Y le vamos a contar detalles de lo que ocurrió en este partido, porque es muy interesante lo que ha ocurrido en los alrededores del partido propiamente tal, y se los vamos a estar contando como es tradición en nuestro estadio mundial. Por supuesto que vamos a contarles todos los detalles de

0: Porque México le ganó por 2-0 al cuadro de Sudáfrica en la apertura. Pero hay varias cosas interesantes para decir. Vamos rápidamente con lo primero que contó. O nos vamos con el. Vamos con el resumen del partido mejor. Vamos con el resumen del partido. Claro que sí. Un detalle interesante, porque el Tri de Aguirre sumó sus 3 primeros puntos en el Mundial 2026 tras imponerse por 2-0. Un tempranero gol de Julián Quiñones, el colombiano nacionalizado mexicano, y un cabezazo de Raúl Jiménez tras una asistencia de Gilberto Mora sentenciaron a los Bafana, que jugaron con 10 el segundo tiempo y terminaron el partido jugando con 9. México tuvo un victorioso debut en el Mundial 2026, imponiéndose 2-0 en el Estadio Azteca. La tricolor, con un fútbol de pocas luces, no tuvo rival y con muy poco se quedó con el primer partido de la Copa del Mundo. La gran figura fue el portero de los sudafricanos, Ronald Williams, quien evitó 3 goles del elenco mexicano. Javier Quiñones, colombiano nacionalizado mexicano, sorprendió a toda la saga sudafricana cortando una salida, recuperando el balón y avanzando hasta anotar el 1-0 para el Tri a los 9 minutos de juego. Un remate elegante entre las piernas del portero para hacer temblar a todo el Estadio Azteca. Parecía que iba a ser una goleada de proporciones de los mexicanos, pero la realidad dictó mucho de eso en el partido. Además, el tiempo de hidratación enredó el juego. Claro, porque dio la impresión que se tratase no del fútbol común que conocemos, sino que de un fútbol dividido en cuartos. Por ende, era tremendamente complicado, tremendamente difícil poder entender futbolísticamente cómo se iba desarrollando el juego. Claro, salvo un par de llegadas ahogadas por el meta Williams, México no mostró mucho más en el primer lapso. En la segunda mitad, el equipo norteamericano salió con todo, pero no tuvieron finos en el remate. Sudáfrica tampoco puso mucha resistencia. A los 49 minutos fue expulsado Stefelo Sithole y ahí se acabó el partido como expresión de lucha para los africanos. México jugaba horrible y el Vasco Aguirre hizo un par de cambios. Uno de los que entró fue el juvenil Gilberto Mora, estrella del fútbol mexicano, y se demoró 30 segundos en tomar la pelota, levantar la cabeza y ponerle un centro preciso a Raúl Jiménez para anotar el 2-0 definitivo. Terminó el partido el cuadro sudafricano con 9 jugadores tras la expulsión de Themba Swane en el minuto 83 y César Montes en el 92 fue expulsado para los mexicanos. Comenzamos con la lista de curiosidades, pero antes vamos a escuchar a Javier Aguirre tras el triunfo mexicano.
1: No vamos bien la primera parte, aunque pensaron 3-0 la primera parte, tranquilamente. 3-0 y nadie le ha dicho nada. Un solo remate de ellos a 2 metros de la portería. Fuimos ampliamente superiores en la primera parte, pero el marcador no reflejó esto. Era una posta, fue 2-4, le pegamos otro para afuera. Y entonces fuimos complicando paulatinamente. El segundo gol, la discusión de ellos, dio la sensación que nos relajó y no fuimos verticales. Pero bueno, pasar el primer partido, empezar con victoria, yo creo que es una conclusión. Bueno, podemos mejorar, por supuesto, y debemos también.
0: La segunda tiene que ver con una mezcla bien particular que vamos a revisar, porque le preguntaron a Hugo Bros cómo había jugado el elenco mexicano y esto dijo el técnico de los sudafricanos, obviamente que lo vamos a traducir porque lo que dice es tremendamente interesante. Escuchamos. México en algunos momentos del partido no sabían qué hacer con la pelota. Respecto a eso, respondió Javier Aguirre ante una comparación que le hace un colega mexicano en ese contexto. Escuchemos lo que dijo el técnico de los mexicanos luego de lo que expresó en la conferencia de prensa Hugo Bros, el técnico de los sudafricanos.
2: ¿Están de acuerdo en
3: absolutamente
2: esto?
3: No.
2: ¿Y qué tiene que hacer México para
3: ganar 4-0?
2: 4-0.
0: ¿Escucharon lo que dijo Javier Aguirre? Que México tiene que ganar 4-0 para que sea más claro el triunfo.

0: triunfo y la victoria mexicana y no hayan dudas. Oye, una de las palabras que a mí me dejó dando vuelta esta conferencia de Javier Aguirre, obviamente no la podemos poner completa, nos gustaría ponerla completa, pero no podemos, porque sería muy largo y muy latoso. Pero a modo de resumir, me voy a quedar con esto y luego les voy a explicar lo que a mí me provoca esta declaración.
1: Es un escenario brutal, eso te hace que las patitas se te sacudan un poquito. Vienes del CAR para acá, la gente, el pueblo estaba en la calle, y eso al jugador le va diciendo, ah caray, llega el momento que ves el escenario y eso lo atribuyo básicamente, ¿no? Nunca en 25 partidos habíamos tenido un solo calambre, hoy tenemos 3 con calambres. Es un estado emocional muy fuerte, ponerte ahí, ver para arriba, equivocarte pases fáciles, habla de que les pesó un poquito la, no a todos, les pesó un poquito el escenario. Afortunadamente fueron tranquilizándose, fueron teniendo la pelota, llegamos 16 veces a puerta rival y bueno, tuvimos muchos pases, mucha posesión. Realmente nunca sufrimos atrás, fue un partido 2-0, pero ha sido 4-0 y nadie hubiera dicho lo contrario, ¿no?
0: Oye, a mí me provoca cosas cuando un técnico dice eso, porque le baja el precio a sus propios dirigidos, Javier Aguirre. Le baja el precio a la capacidad de los mismos jugadores mexicanos. Sí, que un técnico diga que los jugadores mexicanos no tienen la capacidad... la capacidad absoluta de poder entender, de poder saber y de poder pararse de una manera totalmente distinta en un mundial, no es cualquier cosa, es un mundial. O sea, si Aguirre dice que él entiende que el peso emocional de los jugadores le provoca los calambres y que es demasiado pesado para lo que ellos necesitan y para lo que ellos pretenden, es porque no sabe, no entiende, no conoce a su plantel tampoco. Entonces es tremendamente decidor que un técnico plantee en ese contexto con tanta liviandad que los futbolistas se pueden... A ver, hablando en argentino, me van a disculpar el lunfardo, que se compliquen y que se achunchen, por decirlo en chileno, para no decirlo en lunfardo, porque no voy a decir la palabra, para más de alguno se vería complicado, pero usted sabe a lo que me refiero, señora, señor. Usted entiende perfectamente a lo que me refiero cuando hablo de que un futbolista no puede reaccionar pensando que va a jugar a menos, o que va a tener miedo, o que le va a dar temor jugar un partido de Copa del Mundo si tanto te sacaste la mugre por clasificar. Entonces, a ver, voy a hacer un equivalente nacional, si ustedes me permiten que lo haga. Esto del equivalente nacional, cuando uno dice que los juveniles no pueden contextualizar en estricto rigor lo que sucede en un partido, a mí me preocupa por lo menos mucho, ¿eh? a lo menos mucho, porque pienso y espero que los futbolistas tengan mucha certeza a la hora de enfrentar partidos como los que viven en los mundiales. Seguimos escuchando a Javier Aguirre en nuestro programa, revisando el postpartido del México-Sudáfrica.
2: pero el marcador no reflejó esto que estoy diciendo. Era uno al poste, el portero sacó otra, le pegamos otra para afuera. Y entonces fuimos complicando paulatinamente. El segundo gol, más la expulsión de ellos, dio la sensación que nos relajó. Y no fuimos verticales. Pero bueno, para ser el primer partido, empezar con victoria, yo creo que es una conclusión buena. Podemos mejorar, por supuesto, y debemos también. Al inicio del Mundial, es un escenario brutal. Eso te hace que las patitas se te sacudan un poquito. Vienes del CAR para acá, la gente, el pueblo estaba en la calle, y eso al jugador le va diciendo, ah caray, llega el momento que ves el escenario, y eso lo atribuyo básicamente, ¿no? Nunca en 25 partidos habíamos tenido un solo calambre. Hoy tenemos 3 con calambres. Es un estado emocional muy fuerte. Muy fuerte, ponerte ahí, ver para arriba, equivocarte pases fáciles, habla de que les pesó un poquito la, no a todos, les pesó un poquito el escenario. Afortunadamente fueron tranquilizándose, fueron teniendo la pelota, llegamos 16 veces a puerta rival y bueno, tuvimos muchos pases, mucha posesión. Realmente nunca sufrimos atrás. Esa es la verdad, fue un partido 2-0, pero ha sido 4-0. Y nadie hubiera dicho lo contrario, ¿no? La expulsión de César era evitable a todas luces, pero bueno, es parte del juego y estamos preparándonos ya para lo que viene. ¿Abuchear? Yo no oí los abucheos, pero tú eres más periodista que yo. Y 4-0, la gente se va contenta con el 4-0. Con el 2-0 se va contenta, con el 4-0 se ve mucho mejor. Pero bueno, es inicio del Mundial, ya dejamos los nervios a un costado y estamos ahí, estamos con 3 puntos que vienen muy bien.
0: Bueno, ahí estaba el repaso en contexto, porque habíamos solamente puesto un trocito lo del tema del estatus anímico y de los calambres. Nos lo pusimos en contexto completo porque yo quiero que usted entienda que a mi criterio lo que dice Aguirre y cómo lo plantea Aguirre es una locura, porque el técnico de México se saca a los balazos de una manera, me atrevería incluso a decir, bastante molesta. Uno que sigue harto sigue bastante los mundiales, es muy extraño esto de tener que entender a un técnico que se supone que prepara a un plantel para una Copa del Mundo y que este hable de que la situación anímica los afecta, que los golpea, que los hace sentirse diferentes, que los ponen mal contexto, no sé, es rarísimo. A mí se me hace tremendamente raro. A mí yo no lo había escuchado nunca en el Mundial de todos los programas que hemos hecho nosotros de análisis de Mundial, que llevamos 4 Mundiales seguidos haciendo programas de análisis. A mí me molesta, es que es un toque de mediocridad también. ¿Eh? Es un toque de mediocridad el que te acompasa. Acompasa futbolísticamente lo que dice relación con el devenir del juego, ¿no? Acompasa y no solamente acompasa el desarrollo del juego, sino que también te pone a pensar. Pucha, era lo suficientemente bueno México como para haber sido el anfitrión de esta Copa del Mundo, porque futbolísticamente bastante mal lo de los mexicanos. ¿Qué quiere que le diga? Sí, realmente a mí me molestó bastante y debo decirlo con todas sus letras y toda la honestidad de rigor. A mí me molestó bastante lo de lo del desarrollo. Bueno, vamos a ir con un trocito de la conferencia de prensa de Hugo Bros. También escuchando, por supuesto, lo que desarrolla, vamos a traducir también parte de las respuestas de Hugo Bros, el técnico de los sudafricanos. Bueno, vimos que tu equipo se movió bastante bien y que antes de las tarjetas rojas tuviste gran respuesta de juego. ¿Cómo seleccionaste todo esto para el desarrollo? Bueno, en el estándar que yo quería de mis jugadores, ellos cumplieron lo que pudieron cumplir. Sin importar el nivel, es difícil jugar contra el anfitrión, es complicado. Los vi un poco desesperados en algún momento, pero vi más desesperado a México. Y jugamos defensivamente y por otro tenemos que aumentar nuestro nivel, subir nuestro nivel, mejorar lo que estamos haciendo. Intentamos plantear un juego, pero no fue el correcto. Y estoy seguro de que podemos jugar de mejor manera. Podemos mejorar nuestro planteo defensivo y también ofensivo. Hugo, sé que ustedes estaban esperando por este día, pero me gustaría preguntarte qué te pareció el partido que jugaron en el contexto de jugar contra el anfitrión. No es para nada agradable perder así. Perder el primer partido de una Copa del Mundo. Recibir dos tarjetas rojas en un campeonato del mundo no es positivo tampoco. Yo no entiendo por qué le mostraron roja a mis jugadores, porque los jugadores mexicanos fueron mucho más violentos en algún tramo y el referee no aceptaba disculpas, no aceptaba comentarios y ocurrieron las tarjetas rojas, y lamentablemente perderemos a dos para el próximo partido, pero creo que podemos intentar cambiar algo y jugar mejor de lo que jugamos hoy, y vamos a esperar aumentar los resultados y mejorar los resultados en los próximos dos partidos. Entrenador, me gustaría, si es posible, que nos pudiera contar si para usted va a ser difícil reponer y remotivar al plantel. Bueno, primero que nada tenemos que tratar de entender por qué jugamos de esta manera. Y yo creo que México no mereció ganarnos por 2-0. México se desesperó y le quitamos la pelota a México. Logramos retener el balón y encontramos la solución en algún tramo del partido, de tal manera que jugáramos mejor de lo que se estaba planteando, y efectivamente desarrollamos un buen nivel de juego. Bueno, hay llegamos aquí 7 días antes. No nos pudimos aclimatar del todo en 7 días. No creo que eso sea un problema para nosotros. Si fuera un problema, vamos a tomarnos estos 2 días para analizar qué es lo que ocurrió. Sábado y domingo los muchachos tendrán que analizar qué fue lo que hicieron y por qué perdimos un partido en este modo, porque no hicimos nada malo para perder el partido. Ahí está Hugo Bros, un toquecito respecto de la conferencia de Hugo Bros. Noticias del Mundial. Un aficionado de 80 años sufrió un infarto en uno de los accesos de del Estadio Azteca en el México-Sudáfrica. Todavía no se sabe el estatus de salud. Dicen en este reporte actualizado que se confirma el fallecimiento del adulto mayor de nacionalidad alemana de aproximadamente 80 años en la rampa 2 del Estadio Azteca, del Estadio Ciudad de México, donde se trasladó al Instituto Nacional de Cardiología y se constató su fallecimiento. Lo que se indica que el hecho no estaría vinculado a disturbios. En la jornada inaugural hubo complicaciones en los ingresos por la enorme cantidad de aficionados que llegaron al Estadio Azteca. El recinto hizo historia al convertirse en tres ceremonias inaugurales, como el estadio de la apertura en el 70, en el 86 y en el 2026. Por ahora, la identidad del hombre fallecido no fue difundida y se realiza el enlace con entidades consulares de Alemania. El reporte lo acotó la SSC de México en horario nocturno, porque en hora de la tarde se planteaba el desarrollo del estatus como de cuidado, pero posteriormente se terminó confirmando el deceso de este hincha alemán en México. Vamos con otras informaciones, porque el duelo inaugural del 2026 rompió un inédito récord de Carlos Caselli. Claro, porque recordemos que el primer duelo del Mundial 2026 contó con tres tarjetas rojas, una de las cuales rompe un inédito registro que ostentaba Carlos Caselli. Claro que sí. El duelo inaugural de 2026, en el minuto 50, fue expulsado Stefano Sitole tras cometer una infracción a Raúl Jiménez. Y Demba Suane sufrió la segunda expulsión por parte de el cuadro sudafricano. La tarjeta del defensor Stefano Sitole rompe un inédito récord en la historia de los mundiales, y que se trata de el registro que ostentaba Carlos Caselli desde el año 1974 en el Mundial de Alemania. Este récord fue roto porque en el minuto 67 había sido expulsado Carlos Caselli en el Mundial Alemán, y en el minuto 60, en el minuto 50, el defensor africano Sitole fue expulsado, lo que rompe este inédito y curioso récord de Carlos Caselli. Bueno, informarles que en la edición de lunes vamos a estar con todo lo que acontezca de el Mundial durante el fin de semana. Muchos partidos vienen, por supuesto, viene, vamos a reportar lo que ocurra en lo que ocurrió entre República de Corea y República Checa, lo que ocurra entre Canadá y Bosnia, lo que ocurre entre Estados Unidos y Paraguay, y el calendario de partidos para todo el fin de semana, porque va a ser pero realmente, realmente tremendo lo que suceda. El sábado, ya le contábamos, Qatar, Suiza, Brasil, Marruecos, Haití, Escocia. El domingo juegan, ojo el horario, a las 0 juega Australia-Turquía, a la 1 de la tarde del domingo Alemania-Curazao, a las 7 de la tarde, a las 4 de la tarde Países Bajos-Japón, a las 7 de la tarde Costa de Marfil-Ecuador y a las 22 Suecia-Túnez. Eso en jornada dominical. Así que eso se lo vamos a estar contando hasta el Países Bajos, Japón. Vamos a alcanzar a contarle en la jornada del domingo. Obviamente que en la jornada del lunes le vamos a estar contando el Suecia-Túnez. Bueno, con todo eso y lo que ha ocurrido en los grupos hasta el momento, vamos a ir armando nuestro programa durante las próximas ediciones. Muchas gracias por haber estado con nosotros en este reporte mundialista. Nos volvemos a encontrar, Dios mediante, en la próxima edición de nuestro programa. Que le vaya bien. Muchas gracias.
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6: Las 10 horas, 15 minutos.
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0: 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Las 10 horas, 30 minutos.
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10 de la mañana ya con 46 minutos, 10 con 46, empezando un poquito más tarde, chiquillos, les pido disculpas, ¿cierto? Para empezar un poquito más tarde, tuvimos un problema técnico, usted estaba viendo cuando, o escuchando, mejor dicho, cuando se nos estaba la tanda comercial, fui a abrir el navegador Google Edge y lamentablemente se quedó pegado el PC. Algo pasó ahí, parece que tengo un virus, pero le tiro el antivirus del computador y no me marca nada, pero al parecer hay un virus en el navegador Google Edge, parece que vamos a tener que eliminarlo del sistema. Ya, lamentable, pero cierto. Así que por eso estoy empezando un poquito más tarde, pero estamos revisando las informaciones también junto a usted, como es habitual a través de la radio alternativa, la radio 100% Huasquina. Esta es la síntesis informativa de Agencia Orbe para este día viernes ya 12 de junio. Santoral Católico recuerda a Onofre. Onofre está de santo onomástico el día de hoy. Los indicadores económicos son los siguientes. Valor de la unidad de fomento, 40.771 pesos, 41 centavos. 40.771 pesos, 41 centavos. La unidad tributaria mensual se mantiene durante todo el mes de junio en 71.506 pesos. El dólar, revisemos qué pasa con la divisa norteamericana. Dice que el dólar anotó una importante baja este jueves de 7 pesos 2 centavos, quedando cierto en puntos de 907 pesos 6 centavos vendedor y 907 pesos 3 centavos comprador. Veamos qué dice más abajo entonces el Banco Central de Chile. El Banco Central de Chile BCE informó que el siguiente es el valor del dólar observado para la fecha que a continuación se indica. Para este 12 de junio del 2026 tiene un valor de 909 pesos, 0,02 centavos por dólar. 909 pesos, 0,02 centavos por dólar se cotiza al día de hoy la divisa norteamericana. Revisemos el tiempo junto a la Dirección Meteorológica de Chile, principales ciudades de la región de Atacama y región de Coquimbo. Copiapó el día de hoy está con nubosidad parcial y una máxima de 25 grados. Vallenar, nuestra capital provincial del Huasco, también estará con nubosidad parcial y la misma máxima de Copiapó, 25 grados. En la región de Coquimbo, La Serena, Coquimbo, nublado, con una máxima de 17 grados el día de hoy.

máxima 16, hoy esperada para el puerto de Huasco, que está con sol, chiquillos, reitero. Para mañana, sábado, Huasquito estará cubierto durante la mañana, en la madrugada también, mañana nublado en la tarde y cubierto en la noche. Mínima 13, máxima 15 grados para el puerto de Huasco para el sábado 13 de junio. Y el día domingo 14 de junio estará cubierto en la madrugada, cubierto en la mañana, nublado variando a nubosidad parcial en la tarde, nubosidad parcial en la noche, mínima 13, máxima 15 grados también para el día domingo. Freirina, la Comuna de los Monumentos, dice que está con nubosidad parcial, tanto el día de hoy en la mañana, tarde, noche, mínima 7 grados, máxima 21. Para mañana sábado, nublado, parcial variando a nublado, o nubosidad parcial, digo, variando a nublado en la madrugada, cubierto variando a nubosidad parcial en la mañana, nubosidad parcial en la tarde, nubosidad parcial en la noche, mínima 8, máxima 18 grados para este sábado en Freirina. Y para el día domingo, cubierto en la madrugada, cubierto en la mañana, nublado variando a nubosidad parcial en la tarde, nubosidad parcial en la noche, mínima 11, máxima 17. Y Vallenar, a esta hora dice que tiene nubosidad parcial también, nubosidad parcial en la tarde, nubosidad parcial en la noche, mínima 11, máxima 25 grados. Para mañana sábado, nubosidad parcial en la madrugada, cubierto y niebla, variando nubosidad parcial durante la mañana, nubosidad parcial en la tarde, nubosidad parcial en la noche, mínima 6, máxima 17. Hoy bajaría bastante la temperatura para Vallenar mañana sábado 13 de junio. Y el día domingo 14, nubosidad parcial en la madrugada, cubierto y niebla, variando nubosidad parcial durante la mañana, nubosidad parcial durante la tarde, nubosidad parcial durante la noche, mínima 6, máxima 18 grados para el día domingo en Vallenar, ciudad educadora, chiquillos. Ya, esa es la información que entrega Dirección Meteorológica de Chile y es enviada por la SENAPRED Región de Atacama, en detalle más por comunas, ¿no?, de nuestra región. Hoy hubo un accidente durante esta mañana en Vallenar, ¿eh? Según la información proporcionada por los bomberos, se despachan unidades a clave 10-4, accidente de tránsito en el kilómetro 672, norte a sur. De manera preliminar, se trataría de volcamiento de camioneta. Se rectifica, se trató también de desbarrancamiento de camioneta con una persona lesionada, siendo atendida por la concesionaria Valles de El Desierto. ¿Ya? Ahí está la información, ¿cierto?, junto a usted que está en nuestra sintonía a través de la radio alternativa, la radio 100% Huasquina. Hoy han ido de poquito bajando también las temblores acá en nuestra zona, ¿cierto? El Carrizal Bajo, el último fue percibido, según lo que tengo entendido, anoche a eso de las 12 horas con 23 minutos, ¿cierto? Un 4.4, según la información que tenemos a través de la aplicación Sismo Detector y Sismología Chile, ¿ya? Sería el último sismo percibido en el sector de Carrizal Bajo. Pero siempre hay que estar preparado, chiquillos, en caso de un sismo de mayor intensidad. Debo recordarle siempre de que del año 1922 que no se produce un gran sismo en nuestra zona y eso se va con los años acumulando cierta energía, ¿no?, que tiene que liberarse en algún momento. No es para asustar a nadie, pero siempre le digo, más vale prevenir que lamentar. Si usted vive bajo la cota a los 30 metros sobre el nivel del mar, su kit de emergencia, alimentos no perecibles, su carpa, si que la tuviera, ¿cierto?, su copia de llave de la casa, de lo que es su automóvil, porque, claro, si está en la parte costera y necesita evacuar rápidamente y tiene un auto, una camioneta, qué sé yo, tiene que hacerlo en su vehículo. Pero aquí la gente que vivimos en el mismo puerto Huasco, no es necesario, podemos desplazarlo a pie por las calles. ¿Por qué? Porque ¿qué pasaría si un sismo de mayor intensidad, la gente se desespera, toma sus autos y pueden atropellar a las mismas personas que están tratando de evacuar a pie a la zona de seguridad? Así que por eso es preferible dejar el auto en casa, ¿ya? Así que ahí está la recomendación que siempre le hace su radio alternativa, la radio 100% Huasquina y la más escuchada. Oye, por aquí nos llegó también durante la tarde de ayer y nuestra vecina también, le agradecemos a la señora María Loreto, nos envió también la información de que va a haber un corte de energía eléctrico, ¿eh?, importante el próximo martes 16 de junio. Antes de irme lleno con la música, se lo vamos a dar a conocer. Dice que la CGE informa desconexión programada por trabajos de Transelec. CGE informa a la comunidad que el próximo martes 16 de junio se realizará una desconexión programada
en la subestación Huasco.

entre las 9 de la mañana y hasta las 15 horas, con el objetivo de facilitar trabajos de la empresa Transelec. Estas labores implican, siento, una interrupción del suministro eléctrico que afectará a la totalidad de nuestra comuna de Huasco. Sectores afectados: Huasco, desde Central Huasco, Puerto Las Losas, hasta sector Bellavista. Huasco Bajo, desde el centro calle O'Higgins hasta los sectores de Las Cachinas y La Arena. La interrupción del suministro afectará a un total de 3.898 clientes. La empresa siempre mantiene, ¿cierto?, diversos canales para que usted se contacte a través, ¿cierto?, de la línea gratuita 800-800-767, aplicación móvil CGE, el WhatsApp más 569-89-56-84-79, y el número exclusivo, ¿cierto?, para los electrodependientes, 800-203-180, 800-203-180. 180. Nosotros vamos a seguir transmitiendo igual. Usted sabe que, gracias a Dios, su amigo ha sido bien precavido en ese aspecto. Y tenemos nuestro equipo de emergencia, equipos auxiliares, por lo menos para poder cubrir el puerto de Huasco y seguir informando y haciendo nuestro programa igual, en forma habitual. Ya nuestra programación seguirá el día martes 16 de junio en forma normal para el puerto de Huasco, no para toda la provincia, porque estamos con una antena auxiliar, ¿cierto?, que está autorizada por la Subtel para poder, en caso de emergencia, ¿cierto?, salir al aire a través de nuestra emisora. Y contamos con nuestro equipo de respaldo, electrógeno, transmisor y todo lo demás. Así que nosotros vamos a transmitir igual ese día, chiquillos, les pasó el dato, ya por internet y también por las plataformas digitales y además el dial provincial 105.5. Agradecemos, ¿cierto?, a nuestra vecina nuevamente, María Loreto, que lo estuvo mandando la información ahí, nuestra vecina. Ahí también lo publicaron en la MUNI y en varias partes más, y Senapred Región de Atacama igual lo subió a su portal web o también al grupo del WhatsApp. Así que le agradecemos, por supuesto, sobre aquella información bastante importante. Sí, le recomiendo que, si corta la energía eléctrica, usted desconecte todos sus aparatos eléctricos en su casita, ¿ya? O por último, baje el automático al interior. No necesariamente el del medidor, pero sí al interior del hogar. Recuerde que después, cuando llegue la energía, puede llegar con alto voltaje, uno nunca sabe, y le queman los equipos y los chiquillos no se hacen responsables. Hay que decir las cosas como son. La CGE no se hace responsable. Dice que ellos del empalme hacia afuera tienen que ver, y del medidor hacia adentro es problema nuestro. Pero si ellos mandan un alto voltaje y se queman las cosas, ahí está. Se la dejo dando vueltas. Dejo dando bote, como dice por ahí. Ya, el Alzán y el Rosillo suenan en la radio alternativa, activando la mañana.

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1: Las 11 horas.
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1: Once de la mañana ya con 11 minutos, 11 con 11 minutos, ya estamos en vivo, estamos en directo también a través de AlternativaTV.cl, nuestro canal IPTV Televisión, que sale por las siguientes plataformas digitales: www.m3u.cl, www.guía.tv, www.tvoplus.com. Para Chile y el mundo, Red Alternativa, la radio 100% huasquina y la más escuchada y la primera radio 100% online en la región de Atacama. Ya cumplimos en el mes de abril 23 años de ese hito comunicacional de la primera radio en internet para Chile y el mundo desde la región de Atacama. Claro que sí, nuestro canal IPTV Televisión, el mes de agosto, ¿cierto? Vamos a estar de aniversario también, 6 años ya, junto a nosotros, Alternativa TV. Fuimos la primera radio también, a nivel regional, en tener un canal IPTV Televisión al aire. Después lo copiaron los otros copiones. ¿No se acuerdan? El pluma, pluma, plumo, copión. Pluma, pluma, pluma, copión. Ay, ay, ay. Ya, vamos a estar revisando informaciones por acá, chiquillos. Mayores informaciones junto a la cuarta, el diario Pop de nuestro país, titulares para la presente jornada ya de día viernes. Hoy hay que pagar los impuestos, viejo, a los que tienen que pagarlo por caja ahí en el banco. Hoy hay que ir a pagar los impuestos, los que pagamos vía internet, tenemos plazo hasta el 20, claro. Pero los que pagan por caja tienen que plazo hasta el día de hoy. La cuarta, el diario Pop de nuestro país, dice en titulares: Chile observa al maestro. ¿Quién es la joven sueca que multiplicó sus seguidores tras jugada entrevista de Roberto Cox? Que también te pase la cuenta a ti, Pogu. Ay, ay, ay. Neme aprovecha charla de Stingo y le envía recado a Alejandra Valle. Solo se salvan quienes le hicieron caso. La preocupante predicción de Latife Soto, que ya habría empezado a cumplirse. Yo a esa viejita no le creo nada, porque dijo que ya había un gran terremoto de la semana pasada, que el fin de semana, que a las 4:30 de la mañana, que entre las 4 y las 4:30, que aquí, que allá. No, puro chiva nomás la cuestión, pura mentira, ¿no? A esta vieja le gusta hacer pantalla, que le gusta que le hagan reportaje por el diario, por la televisión, y la tele les pagan, ¿ah? No van gratis. Esa es la razón por la que te fuiste de Chilevisión, siguen los titulares. Fran García Huidobro se harta y arremete sin filtro contra Paula Escobar. Así dije, basta. Warren impacta tras revelar fea humillación de Nico Salavarrieta, que gatilló el quiebre de la relación. La firme con Juan Pablo Sáez. Lo que yo no esperaba que me pasara, me pasó y fue descolocante, dice él. Antonella Ríos no aguantó más y interrumpió plan perfecto y desahogó con todo contra la Paula Escobar. Dejó en shock a panelistas. ¿Queréis que me vaya a esperar la muerte? ¿Qué te pasa? Eli de Caso estalla y sorprende con fuerte desahogo en vivo. Pamela Díaz dejó helado a panel, dice, farandulero tras filtrar presagio de Paribel y reveló identidad de conocida expareja. ¿Qué más tenemos por acá? Sigamos revisando la cuarta. 24 Jump Street finalmente avanza para revivir una de las bromas más absurdas de la saga. Álvaro Valero, Valero, Valero, Valero. ¿Qué dice el Álvaro Valero? Valero, Valero, Valero. Impacta con indiscreta revelación sexual y deja sin palabras a Joaquín Méndez. Involucra a Udmila Xenofontova, creo que una chiquilla rusa. Ya, uno que los futbolistas más guapos del mundial fue vinculado con Coté López. ¿Conoce quién es? Solo se salvan quienes le hicieron caso. La preocupante predicción de Latife Soto, que ya habría empezado a cumplirse. Oye, hablando de eso, se estaban cayendo las redes sociales, chiquillos, ¿eh? Se está reportando a nivel mundial la caída de Facebook, WhatsApp, todo lo que tiene que ver el sistema de Meta. Instagram también, ¿ya? Se está reportando a nivel mundial la caída de esas plataformas. Niantic niega que los datos de Pokémon GO estén siendo utilizados para entrenar drones militares. Lo destaca La Cuarta. Ojo, pestaña y ceja. La noche más triste de la U en Copa Libertadores. A 30 años del robo en el Monumental de River Plate. ¿Qué más tenemos por acá? Nos pusimos a Nico Solabarrieta y Guarén. Contaron con patente hecho que les ocurrió durante la intimidad. ¿Eh? Un potente hecho. Oye, hay un accidente. Seguro que estamos escuchando, lo estamos informando. Sector Puerto Las Losas, según lo que estamos escuchando, chiquillos, ocurrió algo por allá por ese sector, ¿cierto? Siempre lo estamos informando de lo que ocurre en nuestra provincia y región a través de la SENAPRED y también los diferentes canales de comunicación. Brad Pitt lucha por sobrevivir junto a su perro en el primer thriller del Corazón de la Bestia. Virginia, así se llama la película. Ivette Vergara no lo deja pasar y arremete contra Carmen Gloria Arroyo tras dichos sobre su hijo. Anunció drástica decisión. Dice, pudieron haberlo hecho, pero no quisieron. Madre de Tomás Bravo reacciona a triste confesión en torno al caso. Usuarios reportan caída de Meta. Facebook e Instagram presentan fallas masivas. También el WhatsApp, decían algunos amigos por allí. George Miller busca realizar una nueva película de Mad Max y evalúa el futuro de la franquicia fuera de Warner Bros. Revisemos la información esta de las redes sociales que se están cayendo, viejo. Por ahí unos amigos decían que WhatsApp igual estaba fallando, ¿eh? Dice, empresa a cargo de estas plataformas digitales no se ha pronunciado al respecto. Facebook, Instagram presentan fallas masivas a nivel internacional. A eso de las 9:45 horas de este jueves 12, perdón, de este viernes 12 de junio, diferentes usuarios, quería que fuera jueves, no, usuarios han reportado la caída de Meta en sus diversas aplicaciones relacionadas. Instagram, Facebook y WhatsApp han presentado problemas, según han notificado varios cibernautas en sus cuentas de X. Usuarios también, si esto, detallan que desde sus celulares no han podido ingresar a sus aplicaciones. Desde cierto, la compañía todavía no entregan una versión oficial sobre qué provocó este problema. Meta se cayó otra vez. Volvamos a Fotolog, dicen por allí, justo se cae todo Meta cuando ando chismoseando mis conversaciones viejas en Messenger. Fueron algunos de los comentarios, ¿no? Que dejaron también los usuarios. Volvamos a Fotolog. Oiga, digo el Fotolog, mejor el MS. ¿Se acuerdan el Messenger, el antiguo, el que daba vuelta? El bonito verde ese que cargaba para pudiéramos chatear. Yo y cuando tenía varios amigos ahí a nivel nacional e internacional cuando existía esa plataforma. Lamentablemente dejó de existir, ¿ya? Ese programa se instalaba también en nuestro PC. Así es la cosa, ¿ya? Así que esperemos que hay un comunicado oficial de la caída del sistema de Meta a nivel internacional. Sí, yo estaba entrando a ver, ¿qué es lo que estaba buscando yo? Ah, el municipio de nuestra comuna, ¿eh? Estaba buscando información del municipio y no me cargaba la página. Se quedó dando vuelta y lamentablemente tuve que cerrar el Face y volver a cargar, ¿ya? Y ahí ya apareció al ratito después. Nos vamos a la música. Recuerde, nuestro fono WhatsApp siempre está habilitado. Más 569-7483-6317. Más 569-7483-6317. Sea reportero también de su radio alternativa. ¿Usted quiere mandar una información ahí? Oye, pasa esto, hay un incendio tan y tal lugar. Hágalo, pues, así como lo hacen con la tía Rebeca. Lo hacen con Gonza Nadie TV. Va, Gonza TV. con todos los chiquillos por ahí. ¿Ya? No, si está echando la talla nomás, si el Nadie TV es otro. Pero no voy a decir nada. ¿Ya? me está retando. Oye, eso que no he puesto el ventilador. ¡Ah! Pongo el ventilador, que a la tole, todo le doy bien. Sí. Así que ahí está. Sí, pues usted que reporta algo, un incendio, un accidente, a lo mejor ya anda cerca, mándenos la información a nuestro WhatsApp y nosotros aquí la replicamos rápidamente a través de la radio, pues, mi viejo, ¿ya? Ahí los vamos a la buena música. ¿Qué tenemos por acá? La tumba de Villa suena en su radio alternativa y su matinal Activando la Mañana. 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

La emergencia, amigos y amigas, se debe a un volcamiento de un vehículo mayor, chiquillo, y lamentablemente tiene personas atrapadas en su interior, según la información que estamos recopilando a esta hora de la mañana a través de su radio alternativa. Siempre informando en vivo y en directo lo que ocurre en nuestra provincia, nuestra comuna y en nuestra región de Atacama. Siga junto a nosotros. Esto es Simón Blanco en su radio alternativa y su matinal Activando la Mañana.

0: En Alternativa FM le indicamos la hora. Las 11:32.
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Ya estamos de regreso, estamos de vuelta a través del dial provincial 105.5, nuestra señal internacional de audio alternativa FM.cl, nuestro canal IPTV Televisión, alternativatv.cl, y recuerde nuestro medio asociado también siempre presente, Radio Labrar FM.cl, desde la ciudad de Freirina. Juntos activamos la mañana todos los días de lunes a viernes entre las 10 y las 12.30 horas. Luego estamos junto a la música chilena, folclor nacional, latinoamericano de nuestra provincia del Huasco a través de Chile y su folclor. Vamos a estar revisando el noticiero del Huasco.cl, diario digital de nuestra provincia. Principales titulares para el día de hoy de nuestro buen amigo Carlos Opazo Álvarez. Dice lo siguiente en informaciones: Atacama registra una tasa de desocupación del 7,8%, situándose por debajo del promedio nacional. ¿Qué más tenemos por aquí? Seremi de Medio Ambiente destaca actualización de la norma del plomo para proteger la salud de las personas en Atacama. Senadora Chicardini, tras rechazo al levantamiento del secreto bancario, la derecha prefirió blindar las cuentas de los criminales, dice ella. No hable tanto, diputada Chicardini, que está bien usted en la palestra con su papi. Ya, senadores y alcaldes de oposición acuerdan defender recursos municipales. Freirina fortalece su presencia internacional en Comité de Integración Atacalar 2026. Liceos de Alto del Carmen y Freirina fortalecen vínculo con sector agrícola a través de CADETP. ¿Qué más tenemos por aquí? Nuevas inversiones consolidan al Huasco como un polo estratégico para el desarrollo minero. Enjambre sísmico o evento precursor. Especialistas explican la actividad registrada frente a Carrizal Bajo. Ahí están los principales titulares del noticiero Huasco.cl, el diario digital de nuestra provincia, y lo revisamos todos los días de lunes a viernes a través de nuestro matinal Activando la Mañana. ¿Qué pasó con el accidente, vecina? Lo dije al aire. El accidente fue un camión que se volcó en el sector de Las Losas y lamentablemente los ocupantes estaban atrapados en su interior. En la información que nosotros tenemos, ¿cierto?, de lo que ocurrió hace poquitos instantes acá en nuestra comuna de Huasco, ¿ya? Ahí está la información. ¿Me escuchó? ¿Está escuchando la radio? Ahí está, ¿ya? Eso pasó. Un camión se dio vuelta en el sector de Puerto de Las Losas y lamentablemente se encuentran atrapados sus ocupantes. Es la última información que tuvimos de esta emergencia en Huasco.

Oye, recuerda, nuestro fono WhatsApp siempre está habilitado, más 569-7483-6317. Uy, ¿qué onda? No me quiere buscar los fanpage. ¿Qué pasó? Ahí está, Municipalidad de Huasco. Intento cuando se me cerró el navegador y se me quedó pegado el PC, pero fue por el navegador, ¿eh? Qué raro. Algo pasa en todo ello. Mire, y hablando de los famosos temblores que han habido durante estos días acá en Huasco, dice que la Municipalidad de Huasco, a través de la Unidad de Gestión del Riesgo de Desastres, está informando que el próximo viernes, hoy 12 de junio, a las 12:30 horas, se desarrollará un simulacro de emergencia en la escuela El Olivar de Huasco Bajo, como parte de las acciones orientadas a fortalecer la preparación y la cultura preventiva de la comunidad educativa. La actividad contará con la participación de la comunidad educativa de la Escuela El Olivar, Centro General de Padres y Apoderados, el Servicio Local de Educación Pública Huasco y equipos municipales vinculados a la gestión de emergencias. Para resguardar el correcto desarrollo del ejercicio, se realizará una restricción temporal del tránsito en torno inmediato al establecimiento, medida que cuenta con la autorización correspondiente y el apoyo voluntario también de Carabineros de Chile. Agradecemos la comprensión y colaboración de la comunidad, recordando, cierto, que prepararnos y practicar hoy nos permite actuar de manera más segura, organizada y oportuna cuando una emergencia real lo requiera. Así que ahí está la información, cierto, desde la ilustre Municipalidad de Huasco. ¡Ay, ahí está! Ya. Es un volcamiento, chiquillos, ya, es un volcamiento. Aquí estamos encontrando la información. Claro, hay un volcamiento de un vehículo mayor, pero es un simulacro, ya. Nuevamente hay un simulacro. Acuérdense que unos días atrás hubo un simulacro también. Hay un simulacro que se estaba quemando una embarcación, cierto, un revolcador. En esta oportunidad es un simulacro de volcamiento con derrame de cal viva.

ejercicio de simulación. Reitero, es una simulación, no es un, digamos, un accidente legal. Ya, ahí está. Me mandó un bonito. Ahí está, ahí lo encontramos, puedo decir. A ver, hay que googlear. ¿Ya? Pero para que esté tranquila y estén tranquilos los amigos que están en sintonía, es solamente un simulacro el día de hoy. ¿Ya? Ya, muy bien, no, pero mejor que sea un simulacro. Yo prefiero que sea un simulacro que sea real. Pues imagínese, una persona atrapada empieza a botar combustible el camión, se incendia y explota y se muere la gente. No, pues hay que decir las cosas como son. Entonces, ¿qué? Más vale que sea un simulacro. Sí. Y que el piso se lo deje de mover también, porque está muerto. Movió mucho la cuestión. Y hay viejos que son medio alarmantes y le ponen color también, que viene el toro mocho, grado 8, que del 7 para arriba, que no sé qué cuestión. No hay que hacerles caso. Dios, solo Dios sabe, no, viejito. ¿Qué va a pasar? Algún día irá que haber algún tipo de intensidad alta o de mayor intensidad en nuestras provincias. Usted sabe que desde 1922 que no hay un sismo de importancia en esta zona. Reiterar, cierto, que el próximo martes 16 de junio, según la información que ha llegado a través de la Senapred, y también me lo envió la vecina, cierto, va a haber un corte de luz importante acá en nuestra comuna, ¿ya? Desde las 9 y hasta las 15 horas, con el objetivo de facilitar trabajo de la empresa Transelec. Estos labores, cierto, implicarán la interrupción del suministro eléctrico en toda la comuna de Huasco, en toda nuestra totalidad de la comuna, ¿ya? Sectores afectados, dice, de Huasco, desde Central Huasco, Puente, cierto, Puerto Las Losas, hasta sector Bellavista, ¿eh? Todo ese sector estará sin energía. Huasco Bajo, desde el centro, Calle O'Higgins, hasta sectores La Cachina y La Arena. Esta interrupción del suministro afectará la totalidad, cierto, de clientes, que son alrededor de 3.898. Así que ahí está pasado el datito. El próximo martes no tendremos energía eléctrica entre las 9 y las 15 horas. Entre las 9 de la mañana y las 13 horas. Su radio alternativa, si usted tiene su radio pila, recargue por allí, guarde energía en su celular, téngalo cargadito. Pueda seguir transmitiendo en vivo y en directo, como es de costumbre, con nuestros equipos de emergencia auxiliares, que siempre están preparados para este tipo de contingencias. O si así, como le digo, Dios nos lo permita, hay un evento importante en nuestra zona, de con la lluvia, que también se puede cortar la energía eléctrica y todo lo demás, podríamos salir al aire lo más pronto posible, ¿ya? Esa es la idea, ¿no? Como el único medio a nivel provincia del Huasco, y lo digo con mucha certeza, que podemos salir al aire después de un corte de energía eléctrica, o si Dios así nos lo permite, de un, digamos, evento de sismología, así que yo vivo yo, ¿no? Claro, de una tormenta eléctrica, o que se corte la energía eléctrica debido a las lluvias que posiblemente empiezan a llegar a esta zona, ¿eh? Después de la quincena dicen que viene el niño con fuerza. Así que, como le digo, también preparar sus canaletas, bajadas de agua, revisar los techos. Si usted no tiene la parte económica, como va a decir, voy a invertir $1,000,000 en arreglar mi techo, pucha, por último, protéjalo con nylon, ¿ya? Pero prepárese, porque dice que las lluvias se van a extender hasta el mes de octubre. Ojo, hasta octubre. Así que hay que estar atento a todo ello, ¿ya? Así que vamos a estar atentos, a estar informando a través de windy.com, ¿cierto? Meteo Red, diferentes portales internacionales y nacionales, donde, por supuesto, publican cuando se nos viene el frente mal tiempo. ¡Junten luz adentro una botella! No, si los viejos tienen... dejándose de bromas, hay hartas formas de ahora de tener radios con linterna, cargador de ¿cómo se llama?, de celular y todo lo demás, ¿eh? Hay unas radios que vienen especialmente con paneles solares y no son tan caras, que uno debería comprar para tener en caso de emergencia, ¿ya? Son radios que vienen con batería solar y se recargan con paneles solares, mejor dicho, y se recargan con el sol, ¿ya? Y además puede recargar su celular, sus dispositivos móviles, ¿ya? Así que si tiene un billetito que le sobre, vaya a Vallenar o por Mercado Libre, pues, puede comprarlo en Temu. 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

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Saludamos al crew Julio Carvajal, también que siempre está en sintonía, mi buen amigo allí, con las artes marciales, Ramuay, ¿ah? Tiburón Carvajal. Ahí está, Muay Borán, ¿cierto? Claro. Muay Thai, Siam Yut, diferentes estilos de artes marciales tailandesas, impartido por nuestro crew Julio Carvajal. Comuníquese con él también vía WhatsApp o también búsquelo a través del Facebook como crew Julio Carvajal. Ahí está Julito siempre presente junto a nosotros. Lo puede llamar o comunicarse vía WhatsApp al más 569-7385-9148. Más 569-7385-9148. 48. Ahí está, pasado el datito para los amigos y amigas que están en sintonía. Los vamos con este gran éxito musical. Siguen sonando las rancheras, siguen girando en su radio alternativa y su matinal Activando la Mañana, junto a Almacén y Panadería Don Camilo, el pan rico de cada día, en Prato, esquina Astillero, abarrotes, productos lácteos, asinas, bebidas, confites, pan de once, pan especial, blondas para empanadas, ricos pasteles de su propia elaboración. 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Y los vamos de lleno con la buena música.

0: En Alternativa FM le indicamos la hora. Son las 12 horas, 2 minutos.
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12 horas ya con 17 minutos. Ahí teníamos a Mateo Valadez. Ah, no vale la pena a través de la radio alternativa Las Buenas Rancheras a esta hora, a través de la 105.5 alternativafm.cl y alternativatv.cl. Somos radio y televisión desde la provincia del Huasco para toda la región de Atacama, Chile y el mundo a través de internet. ¿Ya? Vamos a estar revisando varias informaciones por acá. Ya.

Ya, estamos revisando informaciones por acá, buscando información. Ya, veamos qué pasa con Freirina, la comuna de los monumentos. ¿Qué va para allá, mi amigo, en Freirina? Hoy se me borraron toda la municipalidad que tenía en el buscador. Y era llegar y entrar directamente a los municipios y ahora tengo que agregar todo de nuevo. Algo le pasó al navegador cuando me hizo el me dejó pegado el PC temprano esta cuestión. Dice, infórmate sobre la actualización del marco de vivienda 2026. A ver, el Instituto Nacional de Estadísticas, INES, se encuentra realizando un operativo en todo el país para actualizar el registro de viviendas y edificaciones. Durante este proceso, encuestadoras y encuestadores debidamente identificados recorrerán los distintos sectores para registrar direcciones, clasificar el uso de las edificaciones, viviendas, comercios, oficinas u otros y consultar cuántas personas habitan en cada hogar. Ya andan zapeando otra vez, dijo el otro. Esta información es fundamental para mejorar la calidad de las estadísticas oficiales, ¿ya? Y apoyar también la planificación de las políticas públicas que beneficien a nuestras comunidades. La actualización no corresponde a un censo, se aclara, y no solicita información sensible de las personas. Te invitamos a revisar, ¿cierto?, los siguientes láminas no informativas y colaborar también con este importante proceso estadístico nacional. Así que es actualización del marco de viviendas para encuestas de hogares del INE. ¿Ya? Ya no le preguntan si está trabajando, si no está trabajando, si está vivo, está muerto. No le preguntan ninguna de esas cosas, ¿ya? Hoy había un corte. Ah, no, pero eso fue ayer, ¿ya? Sí, un corte. Estaban avisando un corte de agua potable el día de ayer en Freirina, pero eso ya fue ayer. A ver, continuamos, dice, avanzando los trabajos de poda comunal en sectores de Freirina, una acción preventiva que busca también fortalecer la seguridad de nuestras vecinas y vecinos durante la temporada invernal. Estas labores forman parte también del plan invierno comunal impulsado por el alcalde Fernando Rull Pérez y tienen por objetivo disminuir los riesgos de proteger la infraestructura pública y mantener, cierto, las mejores condiciones a nuestros espacios comunitarios ante las condiciones climáticas propias de esta época del año. Como Municipalidad de Freirina, seguimos trabajando con compromiso y responsabilidad para prevenir emergencias, cuidar nuestros espacios públicos y contribuir a una comuna más segura, preparada y resiliente para todas y todos. Ya está la información, las últimas informaciones que han subido, ¿cierto?, en la comuna de los monumentos, Freirina. Así que ahí estamos siempre revisando las informaciones de carácter provincial. Un ratito más revisaremos el municipio vallenarino. Ya. Vamos revisando para acá para el correo si ha llegado algo de importancia, ¿cierto? A través del WhatsApp. Está ahí hablando don Yerko Guerra. No he quedado en silencio. Yo estaba buscando información, viejo, malo barquillo. Ay, recuerden que nosotros somos la única radio que tiene transmisor aquí en Huasco, joven Yerko, así que no se preocupe. Si no salimos de arriba, salimos de abajo. Pero nosotros nos quedamos parados como los osos. Guaja, wichipirichi. Estoy molestando a Yerko. ¿Ya? Que me dice que a lo mejor puedo quedar sin como sin señal el de la radio el día martes cuando corten la energía. Pero aquí sacan, sí. Y aquí hay equipo, pues. Para esos amigos se ha regalado la mugre, va a tener lo que tiene. Nadie le regaló nada. Y no es chiste. Ya, vamos a la música. No me sé. Ay, no sé, no me sé rajar, dice el Nicolás Vega. Nos canta también a través de nuestra emisora. Luego viene don Pedro Vargas. ¿Alcanzamos a tocar? Claro, unos dos temitas más, tres temitas más. Alcanzamos para terminar nuestro matinal activando la mañana. Si quiere comunicar con nosotros, recuerde el fono WhatsApp más 569-7483-6317. Saludos, peticiones musicales hasta las 12:30 horas junto a nuestro matinal. Luego se viene
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En Alternativa FM le indicamos la hora. Son las 12:31. 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

música chilena, folclor nacional latinoamericano y de nuestra provincia del Huasco, Chile, y su folclor a esta hora de la tarde, revisando la música, siempre, por supuesto, y nuestro folclor nacional. Ya, junto a usted, su amigo servidor Carlos Palma, desde Avenida Lautaro 661, en el puerto de Huasco, para entregarle informaciones locales, provinciales y regionales a esta hora de la tarde. ¿Eh? Y haciendo publicaciones también a través del Face. Ahí me estaban avisando que está atrasado el audio de don Jaime Bolet Martínez el día de hoy. Así que a lo mejor no vamos a alcanzar a difundirlo, ¿eh? Porque está atrasada la grabación. Revisemos Vallenar, veamos qué pasa con el municipio vallenarino. Ya a esta hora de la tarde, qué informaciones tenemos por allí para usted, amiga, amigo que está en sintonía. Dice, durante la jornada del día de ayer, jueves 11 de junio, alrededor de las 21:30 horas, sí, hubo lamentablemente un accidente. Seguridad comunal recibió un llamado de emergencia informando sobre un accidente de tránsito ocurrido al acceso de Oriente de Vallenar, específicamente en el sector del cruce El Jilguero. Hasta el lugar concurrió, cierto, el móvil de seguridad comunal para prestar apoyo al procedimiento, constatándose el volcamiento de un vehículo. En la emergencia trabajaron también en coordinación los equipos de bomberos, personal de salud, funcionarios municipales, quienes colaboraron también en las labores de atención y despeje de la vía. Según la información preliminar, el accidente dejó personas lesionadas, quienes recibieron atención correspondiente por parte de los organismos de emergencia presentes también en el lugar. ¿Ya? Esa información la destaca nuestra prensa, ¿cierto?, a nivel regional. 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Ya nos vamos a la música. Sigamos con música chilena hasta las 13 horas, le acompañamos con Chile y su folclore.

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0: Bache, bache, bache, bache, bache, bache, bache. Ya, chiquillo, antes de irme voy a pasar una información bastante importante. Ya, que ayer te estoy diciendo cosas internamente aquí, trabajando como burro. ¿Quién me paga? Moya. Nadie me paga. La jefa que tengo más apretada. No se raja ni con un whisky. Así que, ahí estamos. Dejé un poquito de bache. Ya, chiquillo. Antes de retirarme, como decía, tengo una información bastante importante que tiene que ver en relación a una firma de un histérico convenio que se hizo entre el servicio de salud por 150 millones de pesos para acudir, ¿cierto? O reducir lo que es las listas de espera en el hospital provincial. Una importante noticia, voy a abrir cámara porque la tengo cerrada. Ahí sí, una importante noticia para la salud de la comuna de Huasco, concretó este jueves, luego de que la ilustre municipalidad de Huasco y el hospital provincial Monseñor Fernando Aristía firmaran un convenio de colaboración por 150 millones de pesos financiados a través de los recursos del Royalty Minero, con el objetivo de disminuir, ¿cierto?, lo que son las listas de esperas y mejorar el acceso a prestaciones de salud en los vecinos y vecinas también de nuestra comuna. El alcalde Genaro Viseño Tapia destacó también esta inversión que permitirá apoyar cirugías, atenciones de especialistas y diversos procesos médicos, respondiendo a una necesidad concreta, ¿cierto?, de la comunidad y contribuyendo también a mejorar la calidad de vida de las familias de Huasco. Por su parte, el director del Hospital Provincial de Huasco, don Juan Pablo Rojas, valoró también la iniciativa y señaló que Huasco se convertirá también en la primera comuna del país en utilizar recursos del Royalty Minero para apoyar la ejecución de las cirugías y la reducción de listas de espera, marcando también un importante precedente, ¿no?, en materia de salud pública. Asimismo, la administradora municipal Karen Cortés destacó que este convenio es resultado del trabajo conjunto entre el Departamento de Salud Municipal, la Administración Comunal y los equipos técnicos del Hospital Provincial, permitiendo identificar y abordar las principales necesidades de la comunidad en materia de salud. Los recursos beneficiarán a usuarios de FONASA mediante también las intervenciones quirúrgicas y consultadas de especialidad y procedimiento diagnóstico coordinados entre el CESFAM, Juan Verdaguer, el Hospital Comunitario de Huasco y el Hospital Provincial del Huasco. Agradecemos también la participación, ¿cierto?, del Consejo Municipal en este convenio. Actualmente se desarrollan los procesos administrativos para que las primeras prestaciones comiencen a ejecutarse durante las próximas semanas, beneficiando directamente a cientos de vecinos y vecinas de la comuna. ¿Ve? Importante convenio, ¿cierto?, que realiza nuestro municipio de Huasco con la entrega de 150 millones, ¿cierto?, de pesos a lo que es nuestro hospital provincial Monseñor Fernando Aristía, ¿eh?, para las prestaciones de servicio y también, por supuesto, listas de esperas que están allí. Muy bien por ello, ¿eh? Tengo entendido que Feirina igual lo hizo, ¿eh? Ojo pestaña y seca. Creo que Feirina igual lo está haciendo. No estoy seguro 100%, pero al parecer, si mal no recuerdo, también lo leí que ellos iban a entregar algunos recursos del Royalty también para eliminar las listas de espera en el Hospital Provincial de Vallenar. Hoy día inaugura un nuevo local aquí en el Puerto de Huasco, comida rápida, ahí en pleno centro, calle Cray 753, si no me equivoco, ya, para que usted vaya ahí, el ex Carrito Rojo, ¿ah? Muchos conocen a la tía Angélica, ya, la Angélica del Carrito Rojo, ya, va a estar ahí. Así que, por si alguien quiere ir a comprar las ricas papas fritas, los completos, las pizzas, las chorrillanas, no sé qué más van a vender estas chiquillas, ¿cierto? Ahí en calle Cray, ex Pecados del Paladar, ya donde estaba el local de nuestro amigo Cristian Sandoval, que ya están viviendo en Vallenar hace tiempo con nuestra amiga Karime, van a abrir nuevamente una comida rápida, ya, por si acaso. De paso, el datito. Los vamos ya despidiendo de nuestra programación en vivo y en directo, día viernes ya, hoy 12 de junio del 2026. Los invitamos a seguir en nuestra sintonía, se lo vienen las noticias de Chile y el mundo, ADN al mediodía. Noticias nacionales e internacionales junto a usted a través también de ADN. Y más tardecito, si alcanza a llegar antes de la hora, ¿cierto? Estaremos con las noticias de Chile y el mundo, junto a los medios unidos también, en la voz de nuestro buen amigo y colega Emilio Freixas Lillo, que muchas veces no nos llega en la noche a la hora que corresponde, ¿cierto?, el noticiero, pero lo repetimos al otro día a las 9 de la mañana. Si hoy no lo tiramos, mañana a las 9 están saliendo las noticias allí junto a Emilio Freixas. Estaba revisando antes de irme, ya se me pasó la hora, pero estoy revisando si tenemos fútbol este fin de semana, ¿eh? Ya, si hay fútbol, ahí estaremos enlazados con los medios unidos o con ADN Deportes, ¿ya? Para llevarle el fútbol también a través de nuestra emisora. Hoy no puedo encontrar el link, que lo tengo guardado por acá. Tengo tantas páginas. Qué manera tener páginas, viejo, guarda. Cualquier página. Aquí está, Campeonato Nacional, la página ahí. Veamos qué pasa. Este fin de semana, ¿hay fútbol o no hay fútbol? ¿Me haya querer o no me haya querer? Dijo. Ya. No veo fútbol nacional. ¿Y la liga? A lo mejor la liga. Puede ser que en la liga haya fútbol. Veamos. Parece que no. No tenemos fútbol este fin de semana, ¿eh? Por lo que veo por acá, sí, parece que no. Pero siempre estamos atentos, ¿cierto?, a entregarle la información. Si que así hubiera, no hay problema. Enlazamos rápidamente. Que tenga un excelente fin de semana. Nos encontramos el lunes. Si Dios nos dispone otra cosa, para que comparta la música, los éxitos y las informaciones junto a su radio alternativa. Pero recuerde que siempre tenemos programación internacional durante el fin de semana. Nuestros amigos también que nos hacen llegar sus programas a través de nuestro correo electrónico. Ahí está los Retro Forever a partir de las 21 horas y hasta las 23 horas con lo mejor de los 80, los 90 junto a Lucas Martín Mazzaloni hoy a partir de las 21 horas y luego se viene también el enlace junto a Radio Alzantes de Purranque, Chile con Alternativa Discotec. 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Nos encontramos o nos escuchamos en cualquier momento. Chao, chao.
1: En Alternativa FM, le indicamos la hora. Las 13 horas, 6 minutos.
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3: No. Yo siento que nadie es un peligro para la sociedad, de todos los imputados que están acá. Y me parece que lo natural y obvio en un Estado democrático y de derecho es que las personas puedan estar en libertad mientras hay un proceso en su contra.
4: Bueno, desde la Fiscalía evitaron emitir declaraciones hasta después del término de la audiencia de Mario Vargas, para la que falta también la intervención de los demás querellantes y también las réplicas. Será el tribunal que, con todos los antecedentes, resuelva si, al igual que Ángela Ibanco, Vargas podría salir de prisión preventiva. Paula Andrés.
5: Gracias, Alejandra. Buenas tardes.
4: Buenas tardes.
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6: En información policial, tres extranjeros fueron detenidos por un secuestro en el barrio Yungay, en Santiago. También son investigados por sicariato.
5: Y un inspector del Instituto Nacional recibió en su celular videos con amenazas de muerte y tiroteo. Las clases hoy están suspendidas. Richter Jiménez, ¿qué tal? Buenas tardes.
7: Sí, hola, buenas tardes. Están suspendidas las clases en el Instituto Nacional y hay una investigación policial en curso por amenazas de un ataque armado. No cualquier tipo de amenazas, son amenazas de muerte con mensajes en un video dirigidos al equipo de gestión de la directiva de este colegio público situado en Santiago Centro, el sector de Arturo Prat con la Alameda, muy cerca de la Alameda. Las amenazas especialmente son en contra del inspector, de unos inspectores del Instituto Nacional, un video vía WhatsApp que le llegó, esto se supo en las últimas horas, tras por la noche, la víctima en particular de las amenazas la recibiera con mensajes en video. Lo que ha motivado la denuncia primero a Carabineros y luego que se decidiera que por este hecho se suspendieran las clases en el Instituto Nacional, en este colegio emblemático de la región metropolitana. Nos han pedido cautela en la información con detalle de estas amenazas, de amenazas de muerte, por tratarse de personas que están afectadas por toda esta situación. No sería la primera vez, se nos ha dicho, las amenazas en contra del inspector, pero esta vez en particular lo que redunda en un hecho de mayor gravedad es el video con las amenazas de un ataque armado hacia él y otras personas. Habló la directora ejecutiva del Servicio Local de Educación Pública del SLEP Santiago Centro, Paulina Retamales. Escuchemos lo que nos dijo.
8: Como servicio local, rechazamos la violencia en todas sus formas y al interior de nuestras comunidades educativas. Lo ocurrido en el Instituto Nacional estas últimas horas ha convocado a la coordinación con las policías y organismos especializados con el objetivo de esclarecer el origen de esta amenaza, determinar las responsabilidades e interponer todas las acciones legales que correspondan y que nos ayuden y acompañen en la seguridad de nuestras comunidades educativas.
7: No se trata de cualquier amenaza, eso pone de relieve la gravedad de esta situación por la que está pasando la comunidad escolar y toda la comunidad del Instituto Nacional al verse amenazados con un video, con armas de fuego incluida en un ataque hacia su equipo directivo y especialmente hacia uno de sus inspectores. La unidad especializada, los 19 carabineros, tiene a cargo de rastrear a quién o a quiénes estarían detrás del video con las amenazas de este ataque armado, esto por instrucción del Ministerio Público. Cambiamos de información de carácter policial. La policía tiene puesto el ojo en una banda de secuestradores y que posiblemente sean sus integrantes además sicarios. Esto luego de que por el secuestro de un joven de 25 años han sido detenidos 3 ciudadanos extranjeros, un dominicano, un venezolano, un argentino, y los que posiblemente se hayan también dedicado al sicariato, o sea, ser asesinos a sueldo, ser asesinos por encargo. La víctima del plagio es de nacionalidad peruana, que estuvo por 6 horas raptado en un sitio de Santiago Centro por calle Agustinas, lo sueltan después en calle Libertad, todo esto en el barrio de Yungay. Este hecho fue el martes y el día de hoy se ha informado de los imputados que han sido detenidos. El joven de 25 años que salvó ileso señala que lo raptaron porque pensaban que él vendía droga en un lugar que está bajo el control de quienes lo secuestraron, o sea, por una banda que trafica y que actuó para amedrentarlo. Y si bien los 3 imputados por este secuestro con situación migratoria irregular han sido detenidos por este delito, hay algo más que se sospecha sobre ellos y a lo que apuntó también el coronel Cristian Candia de Carabineros, de la unidad especializada de la OS9, que los capturó y que ahora lo está aún más indagando.
9: Secuestro, y este, a diferencia de otro tipo de secuestro, es para eso, para mantener un control y sacarlo del sector. No se solicitan algún tipo de dinero. Estas personas están siendo sindicadas en la participación de otros hechos similares, principalmente lo que usted señala, a procedimientos de sicariato, tráfico de drogas y tráfico de armas.
7: Es decir, es gente que está siendo investigada por homicidio porque le pagan por matar.
9: Eso es lo que se está investigando.
7: Sujeto es así que para quien en la vida de una persona tendría precio.
10: Richard Jiménez, gracias. Buenas tardes.
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11: 1:11 PM, nos vamos a la región del Maule, donde hasta ahora son formalizados 6 carabineros dados de baja por 10 delitos. La fiscalía afirma que planificaban robos a comerciantes e incluso simularon falsos operativos.
10: El general director Marcelo Araya dijo que este y otros casos son gravísimos y que se están intensificando los controles en la institución. Michelle Brugueroles, buenas tardes.
12: ¿Qué tal, Paula? Andrés, buenas tardes. En el Tribunal de Talca se realiza a esta hora la formalización de los ahora 6 exfuncionarios de Carabineros que fueron detenidos ayer en el marco de una investigación que indaga graves delitos cometidos por ellos en Talca. Entre los detenidos se encuentra un exteniente de Carabineros, identificado como Víctor Oñate, que cumplía funciones en la tercera comisaría de Talca. Se suma además un exoficial mayor, un exsargento y 3 excabos primero. Fue el fiscal Héctor de la Fuente quien se refirió a los diversos delitos por los que serán formalizados, entre ellos el robo a comerciantes que mantenían cigarrillos ilegales en un local comercial de Talca, donde se apropiaron para beneficios de la banda de 12 millones de pesos.
13: Los funcionarios faltaron maliciosamente a la verdad, consignando una falsa e inexistente persecución flagrante de un sujeto armado que supuestamente se había ocultado en el local para justificar el ingreso sin orden, omitiendo la existencia y el hallazgo de la mochila negra y la caja rosada que contenía los dineros, ocultando la participación de los funcionarios de Civil, Oñate, Pinto y Alarcón Rodríguez, e informando falsamente la incautación de una suma menor y ficticia de apenas 467.390 pesos.
12: Conocida la información, el general director de Carabineros, Marcelo Araya, reaccionó esta mañana a la detención de estos últimos 6 exmiembros de Carabineros, destacando que el arresto de casi 15 uniformados en las últimas semanas, todos ellos relacionados con delitos graves, responde a una intensificación de los controles internos para no ensuciar el uniforme y no perder la confianza de la ciudadanía.
14: Un hecho gravísimo. Como institución nosotros tenemos una sola política, que es de la transparencia, de la veracidad y del correcto actuar. Mire, lo que pasa es que nosotros intensificamos los controles. Yo no tengo ni un problema en seguir en la misma línea, porque no permito, no acepto que personal ensucie, no solamente el uniforme, sino que involucre también todo lo que es la confianza en la ciudadanía. Carabineros está para cumplir, Carabineros está para servir, como lo hacen miles de carabineros, de norte a sur, en la frontera, y que trabajan abnegada y honestamente. Y estos grupos de carabineros que no merecen estar en la institución, se van de la institución y tienen que responder ante la justicia.
12: Insistimos entonces que hasta ahora la Fiscalía se encuentra formalizando a los 6 imputados por 10 delitos, entre ellos el de asociación ilícita, robo con intimidación, falsificación de instrumento público, obstrucción a la investigación y el delito de detención ilegal cometidos por la banda de ex carabineros desde septiembre del 2025. Seguiremos el desarrollo de esta audiencia en la región del Maule. Michelle Brugueroles, ADN.
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15: Comenzó el juicio oral por el crimen de un hombre que fue asesinado en un bus red cuando intentó defender a otro pasajero de un robo, esto en 2023.
16: Los 3 imputados arriesgan cadena perpetua. Emma Santa Cruz, ¿qué tal? Buenas tardes.
17: Buenas tardes, Paula, Andrés. Esta mañana comenzó el juicio oral de los 3 imputados por el homicidio de Juan Urrutia, un hombre de 58 años que en 2023 fue asesinado por delincuentes tras su intento de intervenir en un robo dentro de un bus red en Estación Central. Esa noche de agosto, la víctima se dirigía hasta la comuna de Peñalolén para festejar el cumpleaños 22 de uno de sus hijos. Conversamos con su hija Valeria Urrutia, que después de casi 3 años afirmó que espera se haga justicia por su padre.
18: Esperando que se haga justicia y que sea lo que esperamos, que no nos fallen, que no porque seamos personas humildes la condena sea menos, que aquí la plata no tenga que ver con el tema de la condena. Y eso, o sea, mi papá dio la vida por alguien y espero que eso sea valorado. Porque hoy en día nadie hace eso. Porque hoy en día es difícil meterse en un asalto porque puede pasar lo que pasó con mi papá.
17: El juicio oral se podría extender por 6 días, en donde a los 3 imputados de 23 y 24 años se les juzgará por robo por sorpresa y por robo con homicidio, mientras que a uno de ellos se le suma el porte de un arma de fuego. Desde la Fiscalía Metropolitana Centro Norte se informó que la detención fue posible debido a la identificación de la tarjeta nacional estudiantil de uno de los participantes en los hechos y la revisión de redes sociales junto con cámaras de seguridad de los buses red. Así lo afirmó el fiscal Arturo Gómez, quien también se refirió a los hechos que buscarán comprobar.
19: Vamos a acreditar que los 3 acusados, todos con una idea de llevar a cabo delitos contra la propiedad, pero en el evento que se presentara algún problema, andaban con armas blancas. Acá estamos frente a un delito complejo que une como una especie de abrazadera, un delito de robo con un homicidio. ¿Y ese homicidio por qué se produce? Se produce ante la intervención de un ciudadano chileno en aquella época de 57 años que intervino a favor de un joven de 19 años que le habían sustraído su teléfono.
17: El Ministerio Público pide penas de 5 años por el robo con sorpresa e incluso presidio perpetuo debido al robo con homicidio. Previo al inicio del juicio también se presentaron parlamentarios junto al alcalde de Peñalolén, Miguel Concha, comuna en la que residía el fallecido con su familia, para pedir celeridad al proyecto de ley que busca crear un seguro obligatorio a los operadores del sistema de transportes para que se genere una indemnización a las víctimas que sufran lesiones graves o a las familias en caso de fallecimiento. Emma Santa Cruz, ADN.
1: 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España.
20: España para hablar de Alexis Tigre Cruces. ¿Cómo te va?
21: Buenas tardes. Hola. Boa tarde para todos. Alexis en diciembre cumplirá 38 años. Uno diría, a lo mejor ya en ese camino del futbolista grande, decir, vuelvo a Sudamérica, o la carrera se acaba en Europa. Le pone punto final al fútbol en Europa. Como alguien dijo, bueno, Messi cuando se vaya del Barcelona, se va a ir a Newell's Old Boys, o va a jugar en River. No, él decidió por el fútbol de los Estados Unidos. ¿Qué ocurre con un Alexis que hace 2 o 3 mercados de fichajes aparece la opción de que venga al fútbol chileno a jugar con la camiseta de Universidad de Chile, que es un anhelo familiar, vestir la camiseta de la U? Se abre una opción para que Sánchez siga en el viejo continente. Hay negociación en curso con el Sevilla. Está la oferta del equipo español y de la Universidad de Chile. La negociación fue confirmada por el director deportivo, no de la U, del Sevilla, José Ignacio Navarro.
22: Respecto a Alexis, un jugador que llevamos, estamos en conversaciones con su agente. La intención de tanto de Alexis como de nosotros es llegar a un acuerdo. Estamos ahí un poco en conversaciones para darle lo máximo que el Sevilla le puede dar en estos momentos y lo que Alexis y su entorno entienden que debe de recibir. Estamos en esa fase de comunicación.
23: Caso muy grave del cual hemos conocido en las últimas horas.
21: Muy, muy grave. El club O'Higgins ha presentado, y eso esperamos, porque para muchos apoderados y seguidores del fútbol joven se había tardado el equipo de Rancagua, una querella criminal. Esto es en el marco de la vulneración de intimidad en las divisiones menores por parte de un ex funcionario del club que fue desvinculado, tal cual como ayer se mencionaba en horas de la noche, a través de un comunicado. O'Higgins, que no ha emitido declaración alguna acerca de este grave caso que envuelve al fútbol joven del equipo de Rancagua. La ministra del Deporte, Natalia Ducó, pidió los antecedentes y no descartó también que sean parte del proceso.
24: Ante la grave denuncia que afecta al Club Deportivo O'Higgins, tomamos contacto inmediato con la institución para verificar la activación de los protocolos correspondientes. Además, oficiaremos al club para solicitar antecedentes y asegurar el cumplimiento de las medidas de resguardo vigentes. Hoy, lo más importante son los deportistas afectados y el respeto a la investigación que se encuentra en curso. La protección de los niños, niñas y adolescentes y jóvenes debe ser siempre lo primero. El deporte tiene que ser un espacio seguro para quienes forman parte de él y para sus familias. Como Ministerio de Deporte vamos a velar por el cumplimiento de los protocolos vigentes y utilizaremos todas las herramientas que la ley contempla para resguardar los derechos de los deportistas. Ese es nuestro deber y nuestra prioridad.
1: Estados Unidos.
20: Ya, allá nos vamos para hablar del Mundial, doble inauguración, la segunda y la tercera en esta Copa 2026.
21: Ustedes están esperando por Alanis Morissette.
20: ¿Sí?
21: Sí, están esperando.
23: Y al otro lado también, ¿eh?
21: También.
20: Ahora, sí. Buen show el de Canadá. Más discreto, siento yo, como sí. Que en otra tecla. No.
21: Ahora,
20: tanto
21: en otro tipo de música también, por supuesto, otra cosa. Sí. Tiene otra, la verdad que por calidad tiene otro precio lo de Canadá.
20: Total.
21: Porque ayer, por ejemplo, decía el trovador que se quedó esperando Luis Miguel.
20: ¿Sabes qué decíamos?
21: Con Marco Antonio Solís.
20: Bueno, estuvieron Los Ángeles Azules igual.
21: Sí. Poco hubiese aparecido el señor Barriga con la copa.
20: Yo también dije, ¿por qué no está el Chavo ahí desplegado entero, la vecindad?
21: Es que la vecindad no quedó muy bien después de la
20: serie. No, pues, es cierto. Entonces, y Luis Miguel, sí, ayer decíamos, ¿por qué no está Luis Miguel?
21: Bueno, veremos qué ocurre.
20: De México.
21: No sé, aprestamos también no solamente para la ceremonia musical de inauguración en Canadá, en Toronto, a las 3 de la tarde para Canadá frente a Bosnia, grupo B de la Copa del Mundo, sino que además para lo que va a ocurrir esta noche con presencia sudamericana, Paraguay a la cancha, la albirroja, para enfrentar al local, al anfitrión, a Estados Unidos en Los Ángeles, en el marco del Grupo D, y de esta manera adelanta el partido de esta noche el técnico de la selección de Paraguay, del conjunto guaraní, Gustavo Alfaro.
0: Confiamos en las capacidades que tenemos, confiamos en el trabajo que hemos hecho, confiamos en el talento de nuestros jugadores, en la historia que siempre Paraguay ha esgrimido en los mundiales, de ser siempre un rival complejo y difícil. Estamos claros el rival que vamos a enfrentar, la jerarquía que tiene el rival, cómo se ha preparado, no desde ahora, sino que viene hace mucho tiempo trabajando con esta premisa de este mundial que van a organizar junto con México y Canadá para tener la mejor expresión de su historia, con un entrenador de mucha jerarquía también. Entonces sabemos la complejidad a la que nosotros debemos enfrentarnos y estamos preparados para tratar de hacerlo, no solamente este partido, sino que ojalá los tres que tengamos y que después tengamos alguno más también.
21: Hay un ambiente maravilloso que hemos captado también a través de redes, de mucha gente en las calles en Toronto, en Canadá, con la camiseta del local y también mucha gente con las camisetas de los Maccabi, de los Dragones de Bosnia, de cara a este partido que es a las 3 de la tarde. Pero no me puedo retirar del estudio sin decir algo muy importante.
20: Por favor, todo tuyo, Tigre.
21: Que a las 20 horas comienza la fecha 15 de nuestro campeonato chileno. No nos podemos olvidar, porque este fin de semana el Mundial coincide con el cierre de la primera rueda de nuestro campeonato a las 20, el Audax Italiano ante la Serena. Será partido también para muchos valientes, porque mañana tendrán que ir decidiendo. El segundo tiempo se estará jugando entre Colo-Colo y Cobresal, y va a empezar el Brasil-Marruecos por la Copa del Mundo. Así que viene surtidito este fin de semana con mucho fútbol, del cual también les anticipamos a las 14 junto a los tenores.
20: Además va a estar bien nublado, así que un buen panorama para quedarse ahí como en la casita encerrado, si quieren acostadito, comiendo algo rico, viendo fútbol.
21: Puede ser.
20: O escuchando.
21: Y con algún chalequito de vidrio no es malo.
20: Tampoco. Porque el fin de semana está permitido desde más temprano. Gracias, Tigre.
21: Sigan bien.
20: Chao. Chao.
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23: Es la 1:24. Al regreso hablamos de la acusación constitucional contra el exministro de Hacienda, Nicolás Grau, que entrará en su segunda etapa la próxima semana. Hay diputados del PDG que se declaran en reflexión. No hay optimismo en el oficialismo sobre los votos con los que va a contar la próxima semana este libelo acusatorio. Y también con el otro flanco que se le abre a Grau tras el cuestionamiento de Contraloría a las contrataciones para el último censo de población y vivienda.
20: Sí, atención con eso en todo caso. Hoy día en una carta en el Mercurio, el Comité Técnico defendió que el censo del 2024 fue exitoso y asegura que los trabajadores con antecedentes, que eran 16, representan el 0,1%. 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
20: 1:31, estamos de vuelta en este mediodía en ADN, cielo cubierto todavía en Santiago, 16 grados de temperatura con 5 décimas en la capital, en una máxima que se espera llegue a los 18 grados según la Dirección Meteorológica de Chile. Volvemos con política, con la acusación constitucional contra Nicolás Grau. El proceso entra ahora en su segunda etapa en el Congreso tras la notificación al ex ministro de Hacienda.
7: Diputados del PDG se declaran en reflexión mientras se abre otro flanco para el exministro tras el cuestionamiento de Contraloría a contrataciones para el censo. Juan Espinosa, buenas tardes.
9: ¿Qué tal? Buenas tardes. En efecto, anteanoche ya se oficializó la notificación al exministro Nicolás Grau de esta acusación constitucional en su contra presentada por diputados del Partido Nacional Libertario apoyados por el Partido Republicano. En estos momentos uno puede calcular que hasta el momento esta acusación constitucional tiene entre 73 y 76 votos a favor, explícitamente ya resueltos en sectores de la derecha, más algunos sectores que ya han anunciado que van a votar a favor dentro del Partido de la Gente y de la Democracia Cristiana. Estos últimos son los dos partidos que podrían terminar dándole a este juicio político aproximadamente 90 votos para que finalmente, una vez ocurrida esta votación, sea el Senado de la República el que tenga que decidir como jurado si acaso Nicolás Grau es culpable o no de la acusación que se hace en su contra. Sin embargo, todavía hay sectores que han dicho que deben reflexionar y deben hacerlo sobre la base de lo que ocurra a partir de la próxima semana con la comisión revisora de esta acusación constitucional, que va a trabajar en la región de Valparaíso, en días que aún no están definidos, con invitados que recién el lunes se resolverían, pero donde la reflexión de algunos diputados puede terminar salvando nuevamente a Nicolás Grau, como ocurrió el año pasado en la Cámara de Diputados. Eso llama a ciertos sectores a plantear mesura y a evitar también caer en la confrontación, particularmente con el Partido de la Gente, que nuevamente, al igual que en la mega reforma, vuelve a convertirse en un partido bisagra para la suerte del ex ministro de la administración Boric. Al respecto, conversó con Radio ADN la presidenta del Frente Amplio, partido del ex ministro Nicolás Grau. Esta es la palabra de Constanza Martínez.
10: Mi postura como presidenta del partido Frente Amplio es intentar atacar lo menos posible a quienes eventualmente tienen dudas sobre una acusación constitucional y que ojalá la conversación que se dé en el Congreso sea razonablemente sobre los antecedentes que se cuentan, no sobre si me cae bien o me cae mal tal persona. Me parece que lo más importante es los llamados desde mi posición a que ojalá quienes creen en una política en la que es posible conversar se sienten a poder leer el libelo acusatorio, que no tiene ninguna denuncia real, concreta, al exministro.
9: Hasta el momento, en el Partido de la Gente, de la bancada de 13 diputados, sin contar al diputado Cristian Contreras, que fue expulsado de la bancada, hay 3 votos a favor, ya explícitos, y hay 11 que están abiertos a la idea de aprobar esto. Mientras que en la Democracia Cristiana hay 3 que ya votarían a favor de los 8 que integran la bancada. Por eso el Partido de la Gente vuelve a asomar como bisagra. En ese sentido hay una reflexión de parte de uno de los integrantes de esta bancada, el diputado Fabián Ossandón, que ha dicho que los votos no pueden estar resueltos de antemano y que en su caso particular su reflexión va a durar hasta que termine el trabajo de la comisión revisora.
11: Chile entero exige respuestas claras sobre la proyección de la deuda y la gestión económica, pero los votos no se pueden comprometer a ciegas. Mi postura definitiva la voy a definir estrictamente en conciencia. Una vez que concluya el trabajo técnico de la comisión revisora y escuchemos los descargos de la defensa. Hasta que eso no ocurra, sigo en evaluación y no adelantaré mi voto.
9: Sin embargo, al exministro Nicolás Grau se le ha abierto un nuevo flanco en los últimos días y tiene que ver con el informe de Contraloría que ha cuestionado el censo del año 2024, dando cuenta que entre los encuestados hubo un porcentaje muy menor 16 personas con antecedentes penales y 14 extranjeros sin permiso para trabajar en el país. Esto para algunos en el Congreso Nacional es un antecedente que no debería manchar la acusación, no debería incidir en la acusación constitucional, pero otros dicen que finalmente sí se suma un nuevo antecedente al juicio político en contra del exministro de Estado. Escuchamos al jefe de la bancada de diputados del Partido Nacional Libertario, partido que impulsó esta acusación constitucional. Escuchamos a Hans Marowski.
0: El señor Grau puede decir que los datos del censo no están en duda, pero cuando la Contraloría detecta la contratación de personas con antecedentes penales, trabajadores que no cumplían los requisitos, eventuales conflictos de interés y graves fallas de control, lo que queda en duda es la forma en que se ejecutó todo el proceso. Aquí no estamos afirmando que los resultados sean falsos, pero si quienes estaban a cargo ni siquiera fueron capaces de garantizar estándares básicos de contratación y supervisión, es completamente legítimo preguntarse qué otras deficiencias pudieron existir.
9: El exministro Nicolás Grau no ha respondido de forma explícita, de forma audiovisual. Lo ha hecho republicando una carta al director que un grupo de expertos envió al diario El Mercurio, que cierra diciendo que en calidad de integrantes externos del Comité Técnico, el Censo 2024 fue un proceso exitoso cuya evaluación no puede ponerse en cuestión por los antecedentes recién conocidos. Mientras tanto, la acusación constitucional el lunes en Valparaíso dará finalmente cuenta de sus invitados y mientras los plazos siguen corriendo para que el exministro pueda defenderse ante la Cámara de Diputados. Muchachos.
20: Claro, ahora la acusación constitucional contra Nicolás Grau ya está presentada. Consta de estos cuatro capítulos que tú nos has contado en los últimos días, Juan, y esto del censo podría enturbiar el ambiente político, no cambiar la presentación constitucional que ya ha hecho el Partido Nacional Libertario y los republicanos. El Instituto Nacional de Estadísticas contrató alrededor de 38.000 censistas y los casos que detecta la Contraloría, tal como tú detallabas, son 16, el 0,01%. Gracias.
9: Buenas tardes.
20: Buenas tardes.
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7: Alcaldes del oficialismo se desmarcan de la propuesta de Catalina San Martín de eliminar la subdere para destinar los recursos directamente a los municipios. Esto en el marco del debate por el fin de las contribuciones a mayores de 65 años.
20: La oposición insiste en que las comunas que más reciben son las que más deben contribuir en este escenario. Diana Copa, ¿cómo te va? Buenas tardes.
1: ¿Cómo les va? Muy buenas tardes. Sí, durante la última jornada en Teatino 120, en el Ministerio de Hacienda, se desarrolló una reunión entre el titular de la cartera, Jorge Quirós, y los alcaldes que se verían más afectados por la propuesta del gobierno de eliminar el pago de contribuciones para mayores de 65 años. Comunas como Vitacura, Lo Barnechea, La Reina, Santiago y Las Condes salieron de las dependencias del Ministerio de Hacienda sin haber llegado a un acuerdo, pese a que el Ejecutivo propuso una excepción gradual. Fue a la salida de esa reunión cuando la alcaldesa de Las Condes, Catalina San Martín, propuso eliminar la Subsecretaría de Desarrollo Regional y Administrativo, la SUBDERE, como una forma de recortar recursos desde ese organismo y destinarlos directamente a los municipios. Una propuesta de la jefa comunal de Las Condes que hasta ahora no ha tenido demasiado eco. Desde el gobierno, por ejemplo, el subsecretario Sebastián Figueroa sostuvo que plantear algo así implica desconocer la realidad de las comunas de Chile y que además podría significar un debilitamiento de los municipios. Una postura que de alguna forma fue respaldada por el biministro Claudio Alvarado, quien ironizó señalando que en pedir no hay engaño, aunque en paralelo también manifestó su expectativa de que pronto se pueda alcanzar un acuerdo.
12: Todo proceso de negociación, en algún momento hay diferencias y en otros momentos se pueden generar los acuerdos, así que yo espero que en los próximos días, la próxima semana, estas diferencias se superen y podamos concordar con los alcaldes una buena indicación en el proyecto de reconstrucción. Y respecto a la petición expresa respecto a la subdere, solamente les puedo decir que en el pedir no hay engaño.
1: Ahora, durante esta mañana, hemos estado conversando con alcaldes oficialistas y varios de ellos han manifestado su desacuerdo con la propuesta impulsada por la jefa comunal de Las Condes. De hecho, desde la Asociación Chilena de Municipalidades, el presidente de la entidad y alcalde de La Reina, José Manuel Palacios, dijo que si bien se valoran las distintas ideas que están haciendo llegar los jefes comunales, como por ejemplo también las que ha hecho el alcalde de Providencia, Jaime Belolio, aún no existe un análisis respecto de esta medida y si podría ser respaldada respaldada, refiriéndose precisamente a la que hace la alcaldesa de Las Condes, Catalina San Martín.
2: Es interesante también que los alcaldes empiecen a apoyar con distintas ideas, iniciativas que apunten a ser del Estado más eficiente. Hay que evaluarlo, hay que estudiarlo. Pero hoy día no lo hemos levantado, no lo hemos estudiado, entonces sería irresponsable decirte que la vamos a apoyar o no.
1: Bueno, un último dato, Paula Andrés, más temprano el alcalde de Pudahuel, Italo Bravo, señalaba que las comunas con mayores recursos son también las que deben aportar más, marcando una diferencia clara con los otros jefes comunales. Ahí comienza a evidenciarse un punto de división, todo esto considerando que la semana pasada se había mostrado una mayor unidad durante el Encuentro Nacional de Alcaldes, donde se firmó una declaración transversal en contra de los recortes del gobierno. Sin embargo, hoy comienzan a aparecer diferencias al interior del mundo municipal en medio de estas discusiones con el Ejecutivo. Otro punto importante es que hasta ahora no existe una fecha definida para una nueva reunión entre los alcaldes y el Ministerio de Hacienda.
7: Diana Copa en el Palacio de la Moneda, gracias.
1: Buenas tardes.
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3: 1:42, las bolsas internacionales reaccionaron con optimismo ante las expectativas de un eventual acuerdo entre Estados Unidos e Irán.
7: En Chile, en cambio, el mercado mantiene la cautela. Tras los recientes recortes en las proyecciones de crecimiento, analistas anticipan que el Banco Central podría volver a ajustar a la baja sus perspectivas para la economía local. Benjamín Quinteros, buenas tardes.
4: Hola. Muy buenas tardes. Una semana movida en términos económicos con malas noticias para Chile, pero que en las últimas horas ha tenido una noticia a lo mejor un poco más esperanzadora para el resto del mundo, porque las bolsas internacionales están mostrando un comportamiento positivo durante la jornada. Todo esto impulsado por las señales de una eventual desescalada en el conflicto entre Estados Unidos e Irán. La expectativa de un acuerdo también empujó a la baja el precio del petróleo, reduciendo los temores sobre nuevas presiones inflacionarias a nivel global. De todas maneras, esto es algo que ocurrió en otras ocasiones cuando se espera que se llegue a un acuerdo y finalmente aquello no ocurre y vuelva a existir una volatilidad económica en el mundo. Una luz de esperanza en medio de un panorama poco optimista para la economía local. Durante los últimos días se acumularon señales de menor dinamismo luego de que el Banco Mundial rebajara sus perspectivas de crecimiento para Chile y también el resto del mundo, mientras que el propio gobierno reconoció un escenario económico más estrecho al ajustar sus estimaciones fiscales y de expansión para los próximos años. El complejo escenario ha vuelto a poner el foco en el estado de las cuentas fiscales, especialmente después de que el Ejecutivo reconociera cambios en las proyecciones contenidas en el decreto fiscal. Para el ex subsecretario de Hacienda, Alejandro Mico, más allá de las correcciones realizadas por la autoridad, lo importante es mantener la atención en la sostenibilidad de las finanzas públicas y en la necesidad de avanzar en una consolidación fiscal que permita recuperar espacios de holgura para enfrentar futuros desafíos económicos.
13: Creo que era algo que se venía a venir, todo lo planteado en la campaña era bastante complejo, también se ha visto afectado por temas adicionales como fue el tema de la misma guerra, pero es como un sinceramiento de respecto a que lo planteado inicialmente era muy muy difícil de cumplir. Ahora espero que esto no signifique que no se va a seguir haciendo un esfuerzo por el ajuste fiscal, creo que es fundamental. El Estado de Chile ha estado gastando más de lo que sus ingresos y por lo tanto es importante hacer este ajuste.
4: Y si bien esta semana fue movida, la atención de los mercados estará puesta ahora en la próxima semana, cuando el Banco Central entregue una nueva edición del informe de política monetaria, el IPOM, un documento que va a actualizar las perspectivas para la economía chilena y entregará nuevas señales sobre inflación, actividad y también sobre las tasas de interés. Es en este contexto que el decano de la Facultad de Administración y Negocios de la Universidad Autónoma, Rodrigo Montero, sostuvo que tanto el IPOM como la reunión de política monetaria serán claves para evaluar el margen que tiene el Instituto Emisor para continuar con el proceso de reducción de tasas en medio de un escenario de menor crecimiento y elevada incertidumbre internacional.
14: Debiera haber un recorte de las expectativas para el crecimiento del PIB, probablemente ya no con el 2% en el punto medio, sino que probablemente algunas décimas menos que eso. Hay quienes están hablando ya incluso de un crecimiento esperado de 1,5% en virtud del débil comienzo que ha tenido la actividad económica. Por el lado de la inflación, me parece que a diciembre deberíamos cerrar con una inflación un poco por sobre lo que el Banco Central se planteó en su último IPOM, es decir, deberíamos terminar con una inflación en torno a 4,2%.
4: Las nuevas proyecciones del Banco Central serán seguidas de cerca por el mercado, especialmente después de una semana marcada por recortes en las expectativas de crecimiento y también por el debate sobre la capacidad del país para retomar una senda de mayor expansión económica sin comprometer el equilibrio de las cuentas fiscales. Todo esto en una semana especialmente compleja de reconocimiento por parte del Ministerio de Hacienda, donde el ministro Quirós ya dijo que no van a lograr algunas metas como el crecimiento del 4% de aquí a 2030, y también con nuevos ajustes que se podrán ir dando dependiendo también de la discusión legislativa que tenga el Plan de Reconstrucción Nacional.
20: Gracias, Benjamín. Buenas tardes.
4: Buenas tardes.
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7: 13 minutos para las 2 de la tarde. En Valparaíso se cumple una semana del brutal tiroteo registrado en Rodelillo. El hospital Van Buren confirmó que uno de los heridos quedó parapléjico. Sigue la investigación, sin responsables ni un móvil claro. Gonzalo Pérez, buenas tardes.
5: ¿Cómo están? Buenas tardes. Tras una semana de ocurrida la mortal balacera en el sector de Rodelillo en Valparaíso, las autoridades locales de seguridad pública y de la Policía de Investigaciones y el Ministerio Público no han entregado novedades sobre los resultados del trabajo investigativo, ni tampoco sobre personas de interés ni detenidos por este grave hecho que deja dos jóvenes fallecidas en medio de esta balacera. La única información sobre el tema tiene que ver con un plan de intervención anunciado, el cual aún no ha comenzado a ejecutarse. Es por esto que la alcaldesa de Valparaíso, Camila Nieto, hizo un llamado a las autoridades para que se agilicen las labores que permitan obtener resultados positivos y mejorar la situación de seguridad de la ciudad puerto.
6: Para mí es bien importante que este plan realmente se active. Necesitamos mayor presencia de carabineros y de las policías en los sectores altos de Valparaíso. Son sectores en donde tenemos harta droga, y que yo creo que ese es uno de nuestros principales problemas generadores de violencia en los territorios. Y nosotros como municipalidad no solamente presionamos y llevamos la voz de nuestros vecinos y vecinas para ser escuchadas, sino que también nos hacemos cargo de lo que nos corresponde, que es la prevención social, que esa sí es la labor municipal propiamente tal. Estamos teniendo arriba, en Rodelillo en particular, una inversión de más de 100 millones de pesos en un sector muy cercano a donde ocurrió los hechos.
5: Por su parte, Hernán Silva, seremi de Seguridad Pública, señaló que siguen confiando plenamente en el trabajo de la policía y el Ministerio Público, y explicó que los esfuerzos están puestos en que los culpables de este hecho caigan lo antes posible.
8: Ha transcurrido solo una semana desde los graves hechos delictuales ocurridos en Rodelillo, y queremos transmitir a la comunidad que existe plena confianza en el trabajo investigativo que están desarrollando el Ministerio Público y la Policía de Investigaciones. Se están llevando adelante diligencias especializadas y coordinadas para esclarecer lo ocurrido y dar con los responsables. No descansaremos hasta que quienes participaron en nuestros hechos respondan ante la ley.
5: Con respecto a las personas heridas en este ataque, desde el hospital Carlos Van Buren explicaron que 3 personas ya fueron dadas de alta y otras 3 se mantienen aún hospitalizadas fuera de riesgo vital, aunque lamentablemente un hombre de 54 años mantiene una lesión grave con un diagnóstico de paraplegia. En la región de Valparaíso, Gonzalo Pérez, ADN.
20: Y de Valparaíso nos vamos a la Araucanía, seguimos en regiones. Al menos 10 alumnos están afectados por un brote de eritema infeccioso. Todo esto ocurre en un liceo municipal de Victoria.
7: Los niños están con reposo en sus casas para evitar más contagios. Matías Gallegos, buenas tardes.
15: Sí, ¿qué tal? ¿Cómo les va? Muy buenas tardes. Sí, los primeros casos comenzaron a ser detectados durante los últimos días entre estudiantes de enseñanza básica de este establecimiento educacional en la comuna de Victoria, exactamente en la provincia de Malleco. Fueron los propios apoderados quienes acudieron a centro de salud tras observar síntomas como enrojecimiento de mejillas y erupciones en la piel, confirmándose posteriormente el diagnóstico de eritema infeccioso. Una enfermedad viral frecuente en niños, conocida también como la quinta enfermedad, que suele presentarse con síntomas leves y cuya manifestación más característica es el sarpullido acompañado de un marcado enrojecimiento facial. En la mayoría de los casos evoluciona favorablemente y no requiere tratamientos complejos. Sin embargo, también esto ha despertado la evidente alarma entre la comunidad educativa, que ya ha pedido a las autoridades tomar cartas en el asunto para así evitar que se siga propagando esta enfermedad entre los estudiantes. Escuchemos sobre esto al director del colegio, Marcela Paste.

0: ya no se encontraban en periodo de contagio cuando aparecieron los síntomas visibles, situación que es propicia de esta enfermedad, ya que el virus suele transmitirse antes de que aparezcan las manchas en la piel. Tras la confirmación de los casos, este establecimiento coordinó acciones con el CESFAM de Victoria y reforzó medidas preventivas dentro de este recinto educacional. Así lo confirmó Camila Soto Valdebenito, quien es directora del CESFAM en Victoria. Escuchemos.
1: Los niños que han presentado este tipo de síntomas están en reposo en su casa, donde se ha recomendado mantener una buena hidratación, controlar la fiebre y, en caso de urgencia, acudir a los servicios. Asimismo, el establecimiento educacional ha reforzado medidas preventivas, como la ventilación de sala.
0: Bueno, y entre las acciones adoptadas se encuentra la ventilación permanente en las salas, desinfección de espacios comunes y el refuerzo de lavado de manos entre los estudiantes. Los menores diagnosticados permanecen en reposo en sus hogares, siguiendo las indicaciones médicas, por supuesto, mientras que las clases continúan desarrollándose de manera normal en la comuna de Victoria por ahora, mientras los equipos médicos siguen monitoreando esta situación en la provincia de Malleco.
2: Nos quedamos pendientes entonces. Gracias. Gracias, Matías. Buenas tardes.
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2: Nos vamos, 7 minutos faltan para las 2 de la tarde, cielo cubierto en Santiago, 17 grados de temperatura en la capital, pisando ya la máxima proyectada para hoy por la Dirección Meteorológica de Chile. Ya llega todo el deporte con un ojo puesto claro en Toronto a esta hora con la ceremonia inaugural del Mundial de Fútbol 2026.
4: Que tengan un gran fin de semana, gracias.
2: Que descansen, chau, chau.
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0: En Alternativa FM le indicamos la hora.
1: Las 14 horas, 3 minutos.
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1: Las 14 horas, 30 minutos.
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0: Componentes del programa Red Local de Apoyos y Cuidados. 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

0: En Alternativa FM le indicamos la hora.
1: Las 15 horas.
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0: 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Le indicamos la hora. Las 15 horas, 34 minutos.
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1: Las 16 horas, 2 minutos.
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Seguimos con este su gran programa de la tarde. Somos Máxima Sintonía Internacional, también en modo mundial. Ya, estamos todos en modo mundial. Eso lo sabemos, pero siempre es importante informarse, entretenerse y, por supuesto, difundir valores. ¿Ya? Ya. Conectado con todos y para todos, Centro Sismológico Nacional tiene su último temblor anotado, eso de las 15 horas con 47 minutos de esta tarde. Ahí estuvo, ¿eh? Imperceptible para muchos, 2.9. ¿Dónde se ubicó este temblor? A 19 kilómetros al sudeste de Calama. Ahí estuvo ubicado este temblor que ya le indicaba. Dirección Meteorológica de Chile nos indica la temperatura de este instante en nuestra capital. Está frío, frío en Santiago, Chile. 17,1 grados, 45% es la humedad relativa en el ambiente y los cielos cubiertos en nuestra capital. Ya viene todo el informe del tiempo, región por región. Gentileza, por supuesto, de Dirección Meteorológica de Chile. También una pincelada de cómo estaría el tiempo hoy en nuestro país. Los avisos, alertas y otros, también otro servicio de Dirección Meteorológica de Chile. Y mucho más para entregarles a todos y cada uno de ustedes. ¿Les parece si seguimos con la música? Y ya regresamos con más en este tu programa, Máxima Sintonía Internacional, en vivo y en directo.

Seguimos en este su gran programa de la tarde. Somos Máxima Sintonía Internacional, programa en vivo y en directo para todo Chile, América y el mundo. ¿Ah? Ahí estamos con todos y para todos. Oiga, había un problemita técnico y de hecho están caídas todas las redes sociales, ¿ah?, a nivel global. Ya le vamos a estar hablando de aquello también. Ya, y se nos había caído también el sistema de transmisión. Eso no corresponde a nosotros, sino que a quienes tienen arriba en la nube nuestra emisora, pero lo logramos solucionar antes de comenzar el programa. Ahí nos movimos con la producción y pudimos, cierto, tener el programa a la hora que corresponde al aire, ¿eh? Ahí estamos. Ya, ¿les parece, mi linda gente, si nos vamos de inmediato con una pincelada de cómo estaría el tiempo hoy en nuestro país? Para la zona norte, el litoral se mantendrá nuboso durante toda la jornada, mientras que el tramo interior permanecerá despejado, a excepción, cierto, de la región de Atacama, que permanecerá con nubosidad parcial. El tramo cordillerano espera vientos de entre 60 y 80 kilómetros por hora. Vamos a la zona central de nuestro país. Entre cielo nublado y cubierto se espera el día, cierto, de mañana en toda la zona central del país, con neblina matinal en el valle de la región del Maule, además de chubascos débiles entre las regiones de Ñuble y el Biobío, alcanzando vientos de hasta 40 kilómetros por hora en esta última región. El tramo cordillerano, desde la región metropolitana hasta el Biobío, tendrán chubascos de agua, nieve y nieve, indica este informe. Para la zona sur austral, las regiones de la Araucanía y los ríos esperan precipitaciones, además de vientos de entre 50 y 70 kilómetros por hora hasta horas de la mañana. Los lagos espera que se mantengan las precipitaciones hasta las primeras horas del día viernes, variando a nubosidad parcial por la tarde. En cuanto a la región de Aysén, se prevé cielo nublado con chubascos matinales, los cuales variarán entre chubascos de agua y nieve, esperando cielo despejado por la tarde. Finalmente, la región de Magallanes espera chubascos de nieve durante la madrugada, variando a nubosidad parcial. Sin embargo, Torres del Paine y Puerto Williams mantendrá chubascos de nieve gran parte de la jornada. El tramo cordillerano espera nieve y agua nieve. Por último, zona insular que comprende las siguientes localidades: Rapa Nui estará con cielo nublado, ocasionalmente nubosidad parcial, chubascos aislados y vientos de hasta 40 kilómetros por hora. Isla o archipiélago Juan Fernández espera cielo nublado con vientos de hasta 40 kilómetros por hora. El territorio antártico presentará cielo nublado con chubascos de nieve por la madrugada. Ahí está una pincelada de cómo estaría el tiempo hoy en nuestro país. Seguimos con la música, ya regresamos con los avisos, alertas y otros, también otros servicios, gentileza de Dirección Meteorológica de Chile.

Seguimos con este subprograma de la tarde. Somos Máxima Sintonía Internacional. Este día viernes 12 de junio del 2026, 10 horas ya con 25 minutos de esta tarde. 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Ya, fondo WhatsApp de Máxima Sintonía, más 569-8748-1445. 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Haz tu sueño realidad, ¿ah? Aquí te sabemos interpretar y sabemos qué es lo que quieren, ¿ya? Seguimos, sí, con nuestro programa a esta hora de la tarde. Nos vamos de inmediato a los avisos, alertas y otros, gentileza de Dirección Meteorológica de Chile. Ya, lo primero es un aviso meteorológico. Atentos y atentas todas, ¿ah? Dice por acá, heladas normales a moderadas en zonas de las regiones de los Lagos y Aysén. Todo esto a contar de las madrugada, digo, del día sábado 13 hasta la mañana del día domingo
14 del presente mes. Seguimos. Otro aviso meteorológico indica lo siguiente: precipitaciones normales a moderadas en zonas de la región de Magallanes. Todo esto a contar de la tarde del día sábado 13 hasta la tarde del día domingo de esta semana. Seguimos. Lo siguiente, atentos y atentas todos a alerta meteorológica. Alerta meteorológica indica lo siguiente: vientos moderados a fuertes en zonas de la región de Magallanes. Todo esto desde la tarde del día sábado 13 hasta la tarde del día domingo 14 del presente mes. Ahí están los avisos, alertas y otros. Agradecemos a Dirección Meteorológica de Chile. Seguimos con la música y ya regresamos con más en este tu programa Máxima Sintonía Internacional en vivo y en directo.

Seguimos con este su gran programa de la tarde. Somos Máxima Sintonía Internacional en este día viernes 12 de junio del 2026. 24 minutos ya nos separan de las 17 horas 5 de la tarde. En este día bastante helado en nuestra capital, ¿eh? Yo creo que está así las condiciones en varias regiones de nuestro país. ¿Les parece si nos vamos de inmediato con avisos en la PRED a esta hora de la tarde? Indica lo siguiente este aviso: monitoreo de alerta temprana preventiva para la provincia de Magallanes, Tierra del Fuego y Última Esperanza por evento meteorológico. De acuerdo con información proporcionada por Dirección Meteorológica de Chile, se encuentra vigente el siguiente alertamiento meteorológico para la región de Magallanes, que indica este: vientos normal a moderado en zonas cordillera austral sur, insular central, Pampa Patagónica Sur y Pampa Patagónica Norte de la región. Todo esto activándose desde el día 13 a el día 14 del presente mes. Del mismo modo, ha sido cancelado el aviso A255 en 2026 por precipitaciones normales a moderadas en corto periodo de tiempo en la comuna de Punta Arenas debido al debilitamiento de las condiciones que lo originaron. Cabe señalar que mediante el pronóstico especial emitido por el Centro Meteorológico Regional Austral se indican los siguientes montos de vientos para estos lugares, ¿ya? Para el día 13 y 14 revisemos, a ver, en Insular Central y Cordillera Austral Sur, que comprende Punta Arenas, ¿cierto? Los vientos 80 a 100 kilómetros por hora, viento oeste. Torres del Paine o Pampa Patagónica Norte, perdón, Pampa Patagónica Norte, así es, que comprende Torres del Paine y Natales, vientos desde 50 a 90 kilómetros por hora, vientos oeste. Y por último, Pampa Patagónica Sur, que comprende las siguientes localidades: Laguna Blanca, viento de entre 60 y 100 kilómetros por hora, viento oeste. Río Verde, viento de entre 50 y 90 kilómetros por hora, viento oeste. Punta Arenas, viento de 60 a 90 kilómetros por hora, viento oeste. San Gregorio y Primavera, vientos de 70 a 100 kilómetros por hora, viento oeste. Y por último, Porvenir y viento desde 50 a 90 kilómetros por hora, viento oeste. Y Timauquel, viento de entre 60 y 80 kilómetros por hora, viento oeste. Revisemos para el día 14 del presente mes: Insular Central, viento sureste de entre 60 y 90 kilómetros por hora. Cordillera Austral, cierto, sur, Cordillera Austral Sur, viento oeste de entre 80 y 100 kilómetros por hora. Veamos para Pampa Patagónica Norte, Torres del Paine, el viento oeste de entre 60 y 90 kilómetros por hora. Natales, viento oeste de entre 70 y 90 kilómetros por hora. Y Pampa Patagónica Sur, que comprende las siguientes localidades: Laguna Blanca, viento sureste de entre 70 y 100 kilómetros por hora. Río Verde, viento sureste de entre 50 a 90 kilómetros por hora. Punta Arenas, sí, viento sureste de entre 60 y 90 kilómetros por hora. San Gregorio y Primavera, viento sureste de entre 70 y 100 kilómetros por hora. Porvenir, viento sureste de entre 50 y 80 kilómetros por hora. Y Timauquel, viento sureste de entre 60 y 80 kilómetros por hora. Ahí están los días 13 y 14 del presente mes revisados. Por otra parte, y de acuerdo con la información proporcionada por Dirección Meteorológica de Chile, mediante su pronóstico especial, se prevé que
hasta el domingo 14 del presente mes exista la ocurrencia de precipitaciones tipo chubascos de nieve y nevadas, viento normal a moderado en la comuna de Torres de El Paine, y temperaturas mínimas de entre menos 2 y menos 7 grados bajo cero en el sector de Paso John Gardner. Ya en tanto, para sectores base Torres al interior del Parque Nacional Torres del Paine, se esperan temperaturas mínimas de entre menos 2 y menos 6 grados Celsius y una sensación térmica estimada en menos 13 y menos 16 grados bajo cero. En consideración entonces a estos antecedentes y en coordinación con la delegación presidencial regional de dicha región, la dirección regional SENAPRED mantiene la cobertura de alerta temprana preventiva por evento meteorológico para las provincias de Magallanes, Tierra del Fuego y Última Esperanza. Seguimos con la música, sigamos con esta La Fiesta de la Tarde, máxima sintonía internacional, en vivo y en directo.

porque estamos también en modo mundial, ¿eh? A través de este su programa Máxima Sintonía Internacional, sí, que se juega la Copa Mundial de Fútbol 2026, ¿eh? Tenemos que Canadá y Bosnia y Herzegovina van empatando a uno, ¿eh? Así es, van empatando a uno Bosnia y Herzegovina. Ayer ganó México a Sudáfrica. Ya le tendremos todo el resumen siempre de cómo van los partidos, ¿eh? Ahí estamos. Seguimos a esta hora con avisos Senapred para ustedes. Ya, dice por acá en este aviso: monitoreo de alerta temprana preventiva para las provincias de Loa y las comunas de Antofagasta, Taltal, Mejillones y Tocopilla por vientos. De acuerdo con información proporcionada por Dirección Meteorológica de Chile, se encuentra vigente el siguiente alertamiento meteorológico para la región de Antofagasta. ¿Qué indica este aviso? Vientos normal a moderado entre 60 y 80 km por hora en cordillera de la costa y cordillera de la región. Todo esto activo desde el día 10 hasta el día de mañana 13 del presente mes. Por su parte, ha sido revocada la resolución exenta 671-2026 de la Delegación Presidencial Provincial de Loa con la Seremi de Transporte, la cual, cierto, efectuaba en el cierre de las rutas CH23, B243 y CH27, debido a que el día de hoy existen una mejora en las condiciones climáticas, lo que permite el tránsito en la zona sin inconvenientes. En consideración entonces a estos antecedentes y en coordinación con la Delegación Presidencial Regional de Antofagasta, la Dirección Regional Senapred mantiene la alerta temprana preventiva por vientos para las provincias de Loa y las comunas de Antofagasta, Taltal, Mejillones y Tocopilla, la cual se mantiene vigente hasta que todo este frente haya pasado por esta región de nuestro país. Seguimos con la música, sigamos con esta La Fiesta de la Tarde, Máxima Sintonía Internacional, en vivo y en directo.

Seguimos con este su gran programa de la tarde. Somos Máxima Sintonía Internacional, un programa en vivo y en directo para todo Chile, América y el mundo. Este día viernes 12 de junio del 2026. 4 minutos nos separan ya de las 17 horas 5 de la tarde. 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Fondo WhatsApp de Máxima Sintonía, más 569-8748-1445. 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Oiga, ya estamos casi listos con la producción, ¿cierto?, de Carolita Molina, la rancherita de Chile. A Carolina Molina, la rancherita de Chile, para una entrevista luego estos días se vienen, ¿ah? Así que ya vamos a estar concretando esa entrevista, gran entrevista con esta artista chilena, ¿ah? Que también está sacando su producción nueva. No, o sea, hay muchas novedades que no se las voy a contar yo, sino que se las va a contar ella misma, ¿ah? En situ. Por supuesto, en vivo y en directo a través de nuestro programa. Ya, no puedo decir más. Nuestra producción me dijo que no dijera más que eso. Ya, pero ya estamos teniendo...

0: Muchas novedades, ¿eh? Ya, nos vamos de inmediato con más avisos Senapred a esta hora de la tarde. Indica este aviso, monitoreo alerta temprana preventiva para la región de Los Lagos por evento meteorológico. De acuerdo con información proporcionada por Dirección Meteorológica de Chile, se encuentra vigente el siguiente alertamiento meteorológico para la región de Los Lagos, que indica este: heladas normales a moderadas en Patagonia Subandina de la región. Todo esto activándose desde el día 13 a el día 14 del presente mes. Del mismo modo, han sido cancelados los siguientes alertamientos meteorológicos debido al debilitamiento de las condiciones que lo originaron. ¿Ya cuáles eran estos avisos? Todos estos avisos están cancelados, ¿ya? Precipitaciones normales a moderadas, cordillera litoral, interior y cordillera austral de la región. El segundo aviso, vientos normal a moderado en litoral, cordillera de la costa, Chiloé y litoral interior de la región. Probables nevadas en Patagonia Subandina de la región. Precipitaciones normales a moderadas en precordillera, cordillera litoral interior y cordillera austral de la región. Y vientos normal a moderado en litoral, cordillera de la costa de la región. Todos estos avisos que le nombré han sido cancelados. Por otra parte, y de acuerdo con la información entregada, ¿cierto?, por el pronóstico público para las comunas de Futaleufú y Fu, se esperan temperaturas mínimas entre menos 4 y menos 6 grados, ¿ya? Y en la comuna de Chaitén, de 0 a menos 1 grado bajo cero. En tanto, en la comuna de Cochamó, se esperan temperaturas de entre 0 y menos 3 grados bajo cero en los próximos días, con cielos despejados y heladas. En consideración a estos antecedentes y en coordinación con la Delegación Presidencial Regional de Los Lagos, la Dirección Regional Senapred mantiene la alerta temprana preventiva por evento meteorológico para la región de Los Lagos. Todo esto hasta que estos frentes hayan pasado por esta región. Seguimos con la música, sigamos con esta, la fiesta de la tarde. Somos Máxima Sintonía Internacional, programa en vivo y en directo.
1: 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Las 17 horas, 2 minutos.
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6: Las 17 horas, 8 minutos.
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3: Campaña de esta linda zona turística de nuestro país, sin temperatura actual, pero está con los cielos mayormente despejados, y algo de nieve allí cayendo. Se nubla un poquito más hacia el anochecer y sigue cayendo la nieve. Punta Arenas, una temperatura de tan solo un grado sobre cero. El cielo mayormente despejado. Y por último, Península Antártica Chilena, menos 2 grados bajo cero. Cielos mayormente cubiertos a el territorio antártico de nuestro país. Ahí está todo el informe del tiempo. Agradecemos, como siempre, a Dirección Meteorológica de Chile por este su informe del tiempo. Seguimos con la música y regresamos con los titulares de los diarios electrónicos. Noticias nacionales e internacionales.

seguimos en este su gran programa de la tarde. Somos Máxima Sintonía Internacional, programa en vivo y en directo en este día viernes 12 de junio del 2026, 17 horas con 19 minutos. Oiga, el partido de entre Canadá y Bosnia Herzegovina terminaron empatado este partido, empatado el día de hoy. Ya vamos a estar hablando de los partidos que vienen. 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Agradecemos entonces también a Estampados Victoria. ¿Le parece, mi linda gente, si nos vamos de inmediato con los titulares de los diarios electrónicos, noticias nacionales e internacionales? Ya, veamos. El anfitrión, Canadá, rescató un empate con gusto a poco ante Bosnia y Herzegovina en su debut en el Mundial. En lo internacional, partido de Fujimori rechaza propuesta de Sánchez en Perú. El reconteo de votos no es porque a mí se me ocurre. Ya, en lo deportivo, resultados y programación de los partidos de el 12 de junio en el Mundial. Ya vamos, como le dije, a estar viendo aquello también. En lo nacional, vuelve a la cárcel. Corte de Valparaíso dicta prisión preventiva para banquetera acusada de estafa. Lo de espectáculos se refiere, Kennedy Center retoma su nombre original y retira el de Donald Trump de la fachada de su edificio. Ya, en lo económico, SpaceX manía. La empresa aeroespacial de Elon Musk cierra con alza del 19% y sella la mayor salida a bolsas de la historia. En lo deportivo, otro tremendo golpe para Nicolás Jarry. Se baja de la gira de Pasto y sufrirá brutal desplome en el ranking. En lo espectáculo se refiere, Lera Abova, estrella de series On Prime,
se suma a los invitados de la ComicsCon Chile 2026, que se realizará en julio. En lo nacional, la violencia terrorista no debe quedar impune. Arrau destaca próximo juicio por ataque al molino Gronmus. Lo internacional, antivirus en crucero. Científicos no hallan roedores portadores de la cepa Andes en provincia de Mendoza. En lo nacional, alerta sanitaria oncológica. Más de 25.000 pacientes ya iniciaron su tratamiento y 39 no han sido contactados. Ya. En tendencia, salud, sostenibilidad y bienestar, los ejes que marcaron la cuenta pública 2025 de Caja La Araucanía y los desafíos futuros. En tendencias, suprema al Pulpo Pool. Maximus, el gato del primer ministro belga, que debuta como oráculo de el Mundial 2026. En deportes, el anfitrión Canadá rescató un empate con gusto a poco entre él y Bosnia y Herzegovina. Así es, ya. Seguimos revisando los titulares de los diarios electrónicos, noticias nacionales e internacionales. Veamos, dice por acá, tras polémica por contrataciones irregulares, Comité Técnico del Censo 2024 se defiende y dice que fue un proceso exitoso. Seguimos. Pakistán anuncia texto final para la paz Irán-Estados Unidos tras anuncios de acuerdo inminentes. En otro titular, corte revocó prisión preventiva de ex jueza Vivanco. En otro titular, general director de Carabineros calificó como gravísimo el caso de policías detenidos por asociación criminal en Talca. En otro titular, detienen a sujeto acusado de apuñalar a su expareja en Valparaíso. Atropelló a un carabinero. Por lo demás, ya. En otro titular, estoy soltera. Pamela Díaz confirma quiebre con Felipe Kast tras video viral. En otro titular, perrito que había sido robado fue encontrado y entregado a sus dueños en Viña del Mar. En otro titular, PDI detiene a imputado por microtráfico de drogas e incauta sustancias ilícitas en Lautaro. En otro titular, top de cadena a presidio perpetuo a El Chucky por homicidio en PAP de Subida, Ecuador. Ya, todo esto y mucho más será noticia en este su gran programa Máxima Sintonía Internacional. Seguimos con la música y ya regresamos con más en este tu programa Máxima Sintonía, en vivo y en directo.

Seguimos con este su gran programa de la tarde. Somos Máxima Sintonía Internacional. Este día viernes, el 12 de junio del 2026. ¿Ah? Absolutamente en vivo y en directo para todo Chile, América y el mundo. ¿Ah? Ya nos separan 24 minutos para las 18 horas 6 de la tarde. Momento de ir a revisar las informaciones en su desarrollo. Dice, tras la polémica por contrataciones irregulares, Comité Técnico del Censo 2024 se defiende y dice que fue todo un éxito el proceso. Este viernes, un grupo de integrantes del Comité Técnico Asesor del Censo 2024 salió al paso tras la polémica que surgió debido a las contrataciones irregulares que detectó la Contraloría General de la República y aseguró que el proceso fue todo un éxito. Cabe recordar que la Contraloría General de la República emitió un informe en donde constató la contratación de personas con antecedentes penales y de ciudadanos extranjeros que no estaban habilitados para trabajar en nuestro país. La postura del comité fue emitida a través de una carta que fue enviada a El Diario El Mercurio, la cual se publicó esta jornada y que incluso fue compartida por el ex ministro de Economía, Nicolás Grau. En la misiva se señala que el censo de población es una de las operaciones estadísticas más complejas que realiza el Estado, ya que requiere recopilar información de prácticamente toda la población del país, en su gran mayoría mediante visitas a los hogares. A nuestro juicio, el Censo 24 fue un proceso exitoso, desarrollado con profesionalismo por parte de su equipo directivo y técnico, y que ha entregado información de enorme relevancia para el diseño de políticas públicas, añade la declaración. Además, el comité se refirió a las contrataciones irregulares hechas por el Instituto Nacional de Estadísticas, INE, y afirmó que la entidad contó con los servicios de 38.000 censistas y que los casos de 16 personas con antecedentes penales y 14 extranjeros con situación migratoria irregular son menos del 0,1% del total de la contratación realizada. Aunque cualquier irregularidad que se compruebe debe ser investigada y sancionada, la magnitud de estos casos debe ser considerada a el momento de evaluar las observaciones realizadas, afirmaron en la misiva. Es preciso señalar que el escrito fue firmado por Pamela Gervis, Ignacio Irarrázaval, Máximo Aguilera, Andrés Hernando, Osvaldo Larrañaga, ¿sí?, y David Bravo, todos ellos integrantes del Comité Técnico Asesor del Censo 2024. Seguimos con la música. Y vamos con esta, la fiesta de la tarde, Máxima Sintonía Internacional, en vivo y en directo.

0: ellos.
1: Seguimos con este su programa de la tarde. Somos Máxima Sintonía Internacional en este día, viernes 12 de junio del 2026. Otoño en nuestro país. ¿Eh? 16 minutos nos separan ya de las 18 horas 6 de la tarde. Seguimos revisando las informaciones, ¿eh?, con respecto a el fútbol y el mundial. Segunda jornada mundialista, Canadá empató 1-1 frente a Bosnia en Toronto, indica esta información. La Copa Mundial de la FIFA 2026 sigue su curso y este viernes las selecciones de Canadá y Bosnia y Herzegovina se midieron mano a mano en el primer partido de esta segunda jornada del torneo. Cotejo que culminó con un empate 1-1 entre ambos equipos. El duelo comenzó con un resultado sorpresivo en el Toronto Stadium, ya que los locales caían 1-0 tras el gol convertido por Jovo Lukic, 21 años, para el elenco de los Dragones. Con dicho resultado se desarrolló el encuentro hasta la parte final, donde cayó el empate de Canadá luego del tanto marcado por Sile Larin, 78, ¿eh? Eso. Hubo sorpresas para este encuentro, el cual marcó la apertura del grupo B del certamen. Canadá sorprendió con la suplencia de su capitán y figura, Alfonso Davies, hombre del Bayern Múnich, cierto que quedó relegado a el banco de suplentes producto de las lesiones que no le permitieron actuar con regularidad y llegar en plena forma física a el torneo, además de no limitó ningún minuto, ¿eh? Eso es. Por su parte, el conjunto de los Dragones, quienes vuelven a disputar el mundial tras su participación en Brasil 2014, también causó impacto con la relegación de el mítico delantero Edin Dzeko al banquillo desde el comienzo, al igual que el caso anterior. El jugador del Sax 4 tampoco sumó minutos en el partido, ¿eh? Indica entonces parte de la información. Seguimos con la música, sigamos con esta La Fiesta de la Tarde, Máxima Sintonía Internacional, programa en vivo y en directo.

Seguimos en vivo, en directo, somos su programa Máxima Sintonía Internacional, programa en vivo y en directo, este día viernes 12 de junio, bien digo, del 2026. La última información antes de despedir este programa. Luego de 3 días hallan cuerpo de extranjero desaparecido tras incendio en barrio Yungay. Bomberos confirmó que encontró el cuerpo de la persona que se encontraba desaparecida desde el martes tras un incendio registrado en el barrio Yungay en Santiago Centro. Fue el comandante del Cuerpo de Bomberos de Santiago, Giorgio Tomben, quien informó el pasado 9 de junio que una persona que vivía en el inmueble incendiado se mantenía desaparecida. Lo que nos informan primeramente que sería una persona de sexo masculino de aproximadamente 30 años, relató. Esta jornada, el tercer comandante del Cuerpo de Bomberos de Santiago, Sergio Llévenes, confirmó que la persona de nacionalidad argentina falleció en el sitio del suceso y que tras 6 horas de trabajo en el lugar se pudo hallar su cuerpo, indicaron. Hoy día comenzamos los trabajos alrededor de las 7 de la mañana y luego de 6 horas de trabajo planificado y coordinado hemos llegado a encontrar y ubicar a la víctima, que era la presunta desgracia que teníamos como meta, precisó. En la misma línea, relató que fue un trabajo arduo. Hemos retirado gran cantidad de toneladas de escombro. Tuvimos que asegurar el sitio por peligro.

primer piso, alrededor de 2 metros adentro de la estructura a nivel de calle, señaló. En cuanto a por qué iniciaron la búsqueda hoy, si el siniestro fue el día martes, explicó que la verdad es que el incendio ocurrió el día martes. No obstante, la presunta desgracia se tiene que levantar y la fiscalía es la que nos ordenó a nosotros poder actuar. Y esa instrucción fue realmente el día de ayer jueves, indicaron. ¿Ya? Ahí está. ¿Les parece si levantamos un poquito la música antes de despedir este su programa?

0: Seguimos en este su programa que el día de hoy ya llega a su final. Mil gracias a todas y a todos por haber estado junto a nosotros y en nuestra sintonía. Les invitamos ahora a que se queden junto y en la sintonía de cada uno de los medios presentes en este su programa, porque cada uno tiene programación pensada en cada uno de sus auditores desde las 18 horas. Por nuestra parte, gracias. Disfrute esta linda tarde-noche y a cuidarse, ¿eh?, de los resfríos, a abrigarse bien, sobre todo para la gente que trabaja de noche y la que va de regreso a sus hogares también a abrigarse, ¿ya? Gracias, nos vemos, si Dios quiere, el día lunes en una nueva edición de este tu programa Máxima Sintonía Internacional. En vivo, en directo. Gracias, chao, chao, chao.
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4: Las 17 horas, 58 minutos.
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3: Las 18 horas, 2 minutos.
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0: En Alternativa FM le indicamos la hora. Las 18 horas, 30 minutos.
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0: En Alternativa FM, le indicamos la hora.
1: Las 19 horas, un minuto.
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0: En Alternativa FM le indicamos la hora. Las 19 horas, 31 minutos.
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